0: Es como la información es muy importante, porque no es lo mismo convocar compañeras sin que las compañeras sepan qué es lo que van a ir a hacer, a que las compañeras tengan información y sepan por qué están yendo. Entonces también me parece importante. Y también esto, le hacemos parte a los varones cis,
1: por supuesto,
0: que nos acompañen.
1: Sí, sí, sí.
0: Porque bueno, como te comentaba, teníamos espacio de varones y también llevamos, tipo, por más que sean otras sus problemáticas, pero somos parte de un movimiento y que acompañen también la lucha. O sea, es con esto, digamos, bueno, tenemos pensado en este mes, digamos, hacer como proyectar un documental que se grabó acá en Corrientes con compañeras mayores adultas, porque justamente la consigna de la marcha de los travestis y transfemicidios es, digamos, por los discursos de odio, por las compañeras que murieron por un estado ausente y también, digamos, por una reparación histórica.
2: Bien.
1: Perfecto, sí, sí, sí. Todos temas que nosotros estamos, venimos trabajando acá.
2: Sí. Yo tengo una más, nada más.
1: Sí.
2: Si me dejas.
1: Sí, por supuesto.
2: Para las dos.
1: Sí, a ver.
2: Cortita, cortita y al pie.
1: Sí.
2: Porque ya son las 20 y Darío se quiere ir a tomar la sopa que le está haciendo a su familia. Una cumbia, una bebida y qué te hace, qué le hace llorar.
1: Chan.
2: Así, ah, esto es radio, chicas.
3: No, no, pero es que yo por
2: cumbia, ejemplo, cumbia, una bebida y qué te hace
3: bueno,
2: llorar.
3: Bueno, me gusta mucho Ángela Leiva, cumbia. Ajá. Después, bebida, me gusta el vino tinto, Malbec, que es. Después, lo que me hace llorar, ay, no sé, mira, a mí me hace llorar mucho los testimonios de vida y, por ejemplo, ver, digamos, partes de conexiones donde hay madre e hija. Pero es porque a mí me abandonó mi mamá cuando tenía un año y es como que nunca sentí el calor de madre y bueno. Eso.
2: No llores ahora, por favor.
4: No preguntaste.
2: Pero no llores en vivo. No llores en vivo. Nada, bien. Te quiero.
1: ¿Y vos, Liz?
2: ¿Y vos, Liz? Así. Cumbia. Una bebida y,
4: ay,
2: ¿y
4: no,
2: qué te hace llorar?
4: En cumbia, yo no.
2: Ángela Leiva. Paso. Chupi.
4: Champán.
2: Carísima. Carísima, mi amiga.
4: ¿Y qué me hace?
2: ¿Qué te emociona?
4: Me emocionan los momentos, por ejemplo, las marchas. No voy a negar, o sea, cuando son marchas así como muy significativas, la de Ni Una Menos, la de los travesticidios, transfemicidios. A mí me pasa como que eso lo hablaba, que como que me quedo sensible. Como que a veces digo, ¿será que lo hice bien? ¿Será que hablé bien? Y como que otra vez entrando en ese tema de si hice bien o no, como todo el tiempo, viste, una como en eso, entonces como que digo, no, bueno, pero me quedo sensible, sí. O si no, las cosas que por ahí atravesamos y como a veces no nos dan oportunidades, tipo eso, sí. Me conmueven las injusticias.
1: Buenísimo. Bueno.
2: 22 minutos ya, 5 se pasaron
1: minutos
2: de las,
1: bueno,
2: 20. Gracias, Maru, gracias, Liz, gracias por,
1: gracias,
2: este momento.
1: Chicas, gracias, realmente. Es un honor.
4: Recorte,
2: sí, totalmente. Lo que pasa es que tenemos una horita nomás.
4: No, ya sé, pero viste que digo, otra vez.
1: Totalmente.
4: Ya me estoy diciendo.
3: Yo recién estaba precalentando.
1: Claro. Después vamos a ver de que vuelvan.
2: Cuando seamos dueña de medios.
1: Por supuesto. Bueno.
4: La radio en el territorio. Llevamos la radio.
1: Totalmente.
4: Guardia.
1: Bueno,
2: sí.
1: Para cerrar, no podemos dejar de honrar al Indio Solari.
2: Uh-huh.
1: Sí, podemos estar de acuerdo, más de acuerdo, menos de acuerdo o lo que sea, pero hay que honrarlo porque realmente atravesó a muchos argentinos, a la mayoría, y el movimiento que, y eso es contundente, fue lo que pasó este fin de semana. Así que nos despedimos con Encuentro con un ángel amateur, cantado por el Indio.
2: Gracias a la audiencia de otro lado y nos estamos encontrando el próximo lunes.
4: Saludos
2: a las 9.7.
0: Saludos a las compañeras Luis Cache y a todos los oyentes. Muchas gracias.
2: Chao, chao. Gracias, Dari.

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3: Solo sé que desde que tenía 17 años y hasta la mañana de hoy no he hecho cosa distinta que levantarme temprano todos los días, sentarme frente a un teclado para llenar una página en blanco o una pantalla vacía del computador, con la única misión de escribir una historia aún no contada por nadie que le haga más feliz la vida a un lector inexistente.
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2: El tordo amarillo es una verdadera perla en el pastizal de los esteros de Liberá. Es un colorido y llamativo pájaro. El macho tiene la parte dorsal y la cola negra, mientras que el resto de su cuerpo es de amarillo oro. Debido al tráfico ilegal y a la pérdida de hábitat, se estima que hay alrededor de 600 individuos en el país. Está catalogada localmente como en peligro crítico de extinción.
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1: Si mirás al cielo y ves una pequeña mancha blanca con alas negras dando un vuelo acrobático, seguro es un monjita dominica. Mide 21 centímetros de longitud. Los machos son casi completamente blancos excepto por las alas y la cola negra. Se la puede encontrar en pastizales, especialmente de pajonales, humedales naturales y ocasionalmente en dunas costeras. Esta especie está amenazada por la desaparición de su ambiente natural.
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2: El tordo amarillo es una verdadera perla en el pastizal de los esteros de Liberá. Es un colorido y llamativo pájaro. El macho tiene la parte dorsal y la cola negra, mientras que el resto de su cuerpo es de amarillo oro. Debido al tráfico ilegal y a la pérdida de hábitat, se estima que hay alrededor de 600 individuos en el país. Está catalogada localmente como en peligro crítico de extinción.
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2: Sucio. Sucio. Y es prolijo.
3: Gracias, Ali.
2: De nada. ¿Hacemos sucio? Vamos. Empiece, maestro.
3: Va a ser un tema más que se llama Sucio de Prolijo.

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3: Posado en los pastos altos, en algún arbusto o alambrado, como una postal de Liberá, encontramos al yetapá de collar. Este pajarito mide unos 30 centímetros de largo, de los cuales casi 20 pertenecen a su cola alargada en forma de tijera. Debido a la drástica reducción de su población, estimada en 6.000 individuos, está considerada en peligro de extinción a nivel local. En 2020 fue declarado Monumento Natural en Corrientes.
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2: Solo sé que desde que tenía 17 años y hasta la mañana de hoy no he hecho cosa distinta que levantarme temprano todos los días, sentarme frente a un teclado para llenar una página en blanco o una pantalla vacía del computador con la única misión de escribir una historia aún no contada por nadie que le haga más feliz la vida a un lector inexistente.
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1: Estamos en la radio de la Universidad Nacional del Nordeste, como todas las mañanas nosotros, pero en una transmisión especial. Recién estaba Marce, Luli aquí al aire y ahora estamos con Guadalupe Pellado, quien les habla, Francisco Villanueva, y seguramente nos iremos turnando en el transcurso de la mañana porque vamos a hablar de algo tan importante para el ámbito académico y democrático, que es la Asamblea Universitaria, ¿no, Guadalupe? ¿Cómo estás? Buen día.
2: Buen día, Francisco. Bueno, buen día a todo el equipo y, por supuesto, en un programa especial a través de la 99.7. Recordemos que también estamos en nuestro canal de streaming en YouTube. Si nos buscan como Radio Uni, aquellos que quieran contactarse lo pueden hacer a través de nuestras redes sociales. Estamos en Instagram y estamos en X. Nos encuentran como Radio Uni.
1: ¿Y qué tan democrático esto también de transmitir en vivo a través de la radio? Sí. Para que la gente vea cómo es una asamblea y nos escuche también, ¿no? ¿Cómo es una asamblea universitaria? Memoria balance, la presentación de dos libros que ya vemos a muchos que ¿no? Están hoy también con los libros que van a estar presentando, y en el marco de eso también, si se quiere, la elección o reelección de la figura del rector de la Universidad Nacional del Nordeste, ¿no? Ese más o menos sería el tema en la mañana de hoy, ¿no?
2: Así es, muchas expectativas, ¿no? Son más de 100 asambleístas, ¿sí? Que hoy justamente se reúnen, en principio, como bien decía Francisco, con el tema de la memoria y balance, y luego para lo que sería la renovación de autoridades, ¿no?
1: Bueno, la idea también de todo esto, porque vamos a aprovechar que hoy toda la comunidad de la UNE está con nosotros acá, es hablar un poco de lo que están haciendo en el ámbito académico, lo que se están haciendo en extensiones, lo que están haciendo las facultades, institutos. Y nos vamos para la provincia del Chaco, ¿les parece ahora? Para hablar un poco sobre la gestión.
2: Sí.
1: Así que vamos a presentar a nuestro próximo invitado, ¿te parece?
2: Bueno, está acá con nosotros en el living que está puesto en el campus Sargento Cabral, porque aquí mismo está justamente realizándose la asamblea, ¿no? Tenemos los datos, ella es coordinadora del Centro Regional de Castelli, por eso bien dicho, ¿sí? No desde el Chaco, Zulema Fedinsic, ¿sí? Muy buenos días.
1: ¿Cómo le va, Zulema? Lo pronunciamos bien, ¿no? Fedinsic, sí, ¿cómo le va? ¿Cómo anda? Sí.
3: Buenos días, bien, gracias.
1: Buen día.
3: La verdad,
2: también nos acompaña. Ezequiel. Exacto, Ezequiel Nardelli, coordinador de centros regionales de nuestra querida universidad. ¿Cómo te va?
4: Muy buenos días, muchas gracias por la invitación a compartir este espacio.
1: Bueno, ¿cómo están trabajando Castelli y ese vínculo con la Universidad Nacional del Nordeste, ¿no?
3: Bueno, la verdad que venimos trabajando de una manera amplia, tratando de llegar a todos los sectores de la comunidad. La verdad que vemos que nos visitan de diferentes sectores en el centro regional, en las oficinas, para presentarnos inquietudes, necesidades, a la cual después de un análisis que hace una vez que nosotros transmitimos, ¿no es cierto?, al licenciado Ezequiel, que está a cargo de la coordinación de los centros regionales, vienen las respuestas a los diferentes sectores en diferentes temáticas. En este momento se está dictando la diplomatura para adultos, para cuidado de adultos mayores. También iniciamos en este cuatrimestre, primer cuatrimestre, el dictado de lengua de señas, un taller. Y hace unos días atrás también tuvimos el gusto de poder y el honor de contar con profesionales de la Facultad de Salud Mental de Medicina dictando el taller de bullying.
2: Claro, más que interesante porque es totalmente inclusiva nuestra universidad, ¿no? Desde los diferentes espacios, talleres, lengua de señas, has mencionado, ¿no? Como otras tantas propuestas, ¿no?
3: Y esto viene a dar respuesta a diferentes pedidos que teníamos de parte de la sociedad, de la comunidad de Castelli.
1: Es abierto para la sociedad, no digo profesionales, médicos, no solamente digo el ámbito académico, sino esta es una propuesta para el público en general de la localidad.
3: Sí, por
1: ¿no?
3: ejemplo, bullying era para padres, docentes, tutores.
2: Sí.
3: Y después tenemos talleres de bullying que son direccionados a los adolescentes, sector de escuelas secundarias.
1: Sí.
3: Y también para docentes. Y después la diplomatura también está dirigida a enfermeros, a personas que se dedican a cuidados de adultos mayores. O sea que en realidad nosotros lo que hacemos es ofrecer todas estas demandas,
1: claro,
3: demandas, porque en realidad vienen de la comunidad y nosotros desde la universidad se responde. a estas inquietudes y necesidades y va para diferentes sectores.
2: Claro. Sí. Ahora, ¿dónde, disculpa, sí, Francisco, sí, sí. ¿No? Ahora, ¿dónde funciona exactamente para aquellas personas que nos están escuchando, ¿no? El Centro Regional Castelli, la ubicación física, ¿no? ¿Cómo contactarse también con el centro?
3: ¿Cómo conectarse?
2: Sí. Claro.
3: Nosotros tenemos el Instagram y después tenemos la página en Facebook del Centro Regional Castelli. Y bueno, y los teléfonos que por ahora son los personales.
2: Claro.
3: Así que cuando es necesario se puede dar también el teléfono, pero nos manejamos así. Allá todavía somos una comunidad donde generalmente la persona que tiene una inquietud, algo, se comunica, consiguen el teléfono de uno y se comunican.
2: Claro.
3: Y están, estamos comunicados de esa manera.
2: Claro.
0: Yo le quería preguntar a Ezequiel. Contanos a la gente, cómo a todos, ¿no? Digo, ¿cómo funcionan los centros regionales? ¿En cuántas localidades? Porque la universidad es una universidad regional, en la provincia de Corrientes, en la provincia del Chaco también, ¿no?
4: Así es. Bueno, nosotros tenemos 4 centros regionales que dependen totalmente de la universidad. Esa es la gran diferencia entre los centros regionales y las extensiones áulicas. Los centros dependen del rectorado de la universidad y son 4, están en Castelli. Cuya coordinadora acá es Zulema, que nos está visitando. Sí. Luego está General Pinedo. En Goya y en Paso de los Libres tenemos sedes permanentes de la universidad. Después están las extensiones áulicas, que funcionan en acuerdo con municipios o con el Estado provincial, o se decide dónde abrir una extensión áulica con el Estado provincial. Eso sí depende ya del funcionamiento, o sea, es cogestionado entre la universidad y gobiernos municipales, locales o provinciales.
0: En lo que hace a las extensiones áulicas.
4: En lo que hace a las extensiones.
0: Los centros regionales son 4 y por ahora siguen siendo 4, digamos, no hay proyectos de poder avanzar.
4: Por ahora siguen siendo 4, están ubicados, desde el 2008 funcionan los 4 centros y están ubicados en lugares estratégicos de las provincias.
0: Son estratégicas, claro.
4: No solamente Goya, por ejemplo, Goya, al ser la segunda ciudad más grande de Corrientes, pero también Paso de los Libres que genera por ahí la demanda y el acercamiento de la universidad a toda la costa del río Uruguay. Y en el caso de Castelli y Pinedo, Castelli trabaja en el Impenetrable, es el portal del Impenetrable, y Pinedo es la localidad del sudoeste chaqueño que también abarca toda la zona sur del Chaco. Están en lugares estratégicos, entonces tienen demandas estratégicas y trabajo estratégico de la universidad.
2: Exactamente. Ezequiel, si tendrías que compartirnos un balance, ¿no?, de lo que se lleva actuado y también los desafíos que se vienen, ¿no?
4: Bueno, el balance ha sido muy positivo. Se ha difundido en estos días el número de municipios que hemos alcanzado como coordinación territorial. Hemos fortalecido en estos 4 años los centros regionales. Fíjense, y doy una nota a colores, es la primera vez que los coordinadores de los centros regionales participan de la asamblea. Ellos no son asambleístas, pero sí van a poder vivenciar, participar, están
0: bueno,
4: como invitados, invitados especiales, y es una manera de incluir a los coordinadores de nuestros centros en lo que es el quehacer de la universidad,
0: claro.
4: un día tan histórico, tan importante para la democracia universitaria. Y en números de municipios alcanzados, hemos trabajado en más de 40 municipios en estos 4 años, llevando distintos tipos de propuestas.
0: Desde los centros regionales hacia los municipios.
4: Desde los centros regionales y también desde la coordinación general de acá de rectorado. Hay municipios donde no alcanzan algunos centros regionales, entonces hemos ido desde acá. Municipios cercanos a las capitales, por ejemplo,
0: claro.
4: O en zonas que todavía no hay centros nuestros. Pero el balance ha sido muy positivo y el desafío es continuar en estos lugares, porque no hablamos solamente de números que hemos alcanzado, sino que el gran desafío es mantenerlos.
2: Claro.
4: Mantener la actividad de la universidad en más de 40 municipios. Ese es el gran desafío.
2: Sí, sí.
0: Ahora, recién Zulema hablaba de la demanda, ¿no?, específicamente de Castelli. ¿Cambia la demanda por localidades, por zona, por región? ¿La demanda que tendrá Goya en comparación con el interior de la provincia del Chaco?
3: Paso de los Libres, sí.
0: ¿Qué sucede ahí en ese sentido?
4: Podría decirte que sí y que no. Porque la demanda, bueno, hacia la universidad siempre es la formativa, la formación. Lo que ha cambiado un poco en estos años es que nos piden mucha formación con rápida salida laboral, formación corta, formación rápida, podríamos decir, y que tenga la certificación de saberes rápidos para una salida laboral en pocos meses. Y cambian mucho vinculado a los sectores productivos, quizás, o zonas como Goyas, que tienen, que es una ciudad más de servicios, no está tan el campo tan activo como en el caso de Pinedo, sí, el sudoeste. Entonces, ese tipo de demandas por ahí cambia. Tenemos mucha demanda de posgrados, por ejemplo, uh-huh, en el interior del Chaco, en Pinedo y en Castelli, de gente que ya fue formada en la universidad, que ya fue parte de, claro, la universidad, y que ahora está trabajando en campos, en el sector productivo. Entonces nos piden estar presentes también con posgrados. Creo que es un nuevo, es un desafío a trabajarlo para estos próximos 4 años.
2: Claro. Ahora, ¿todas estas propuestas son presenciales o hay también posibilidad de actividades o alternativas virtuales, online?
4: Sí, son híbridas, hay, ajá, presencialidad, hay virtualidad también. Pero sí, si hay algo que caracteriza a la Universidad Nacional del Nordeste, es la presencialidad. Nosotros vamos a municipios donde han firmado convenios y trabajan con otras universidades, pero a través de la virtualidad. Y si hay algo que destacan siempre es que la UNE, al menos una vez por mes, visita los municipios, visita los centros regionales, tiene actividades presenciales en territorio, que es lo que necesitamos también, porque es lo que da comunidad a la universidad. Muchas veces la sociabilidad, la comunidad se da en la presencialidad, en los recreos, en la previa, en el post, armar grupos, equipos de trabajo. Entonces eso lo hacemos con la presencialidad y es algo que nos caracteriza como universidad.
2: Claro.
0: Bueno, Ezequiel Zulema, le agradecemos muchísimo por acercarse al stand de la radio de la Universidad, gracias, Nacional del Nordeste, gracias, y contarnos su experiencia. Y seguramente hoy también tenemos la posibilidad de encontrarnos entre todos, ¿no? Y tener ese contacto y esa charla. Así que muchas gracias, ¿eh?
2: Gracias a ustedes.
4: Muchas gracias a ustedes.
2: Gracias.
0: Muy gentil por el tiempo. Bueno, Guadalupe, seguimos nosotros. Sí. Cada vez van llegando más 180, más de 180 asambleístas. Sí. Muchísima gente va a pasar y es como decía, ¿no? Acá hoy nos encontramos todos. Todos nos encontramos y hablamos, charlamos seguramente, y tendrán la posibilidad de sentarse en el living aquí. Le decimos living, ¿no? Al estudio.
2: Claro, compartir un rato, ¿no? Sí, adelantarnos un poco lo que es el balance y los desafíos, por supuesto.
0: Bueno, nos quedamos con un poco de música, sí, porque tenemos más entrevistas dentro de un rato nada más.

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1: Aquí estamos en el marco de esta asamblea, esta jornada importante para la Universidad Nacional del Nordeste, y se entiende la civileza y comparte con nosotros la decana desde Ciencias Económicas, Moira Carrió.
0: Buen día, ¿cómo le va?
2: Muy buenos días, un placer, Radio UNE presente en la Asamblea Universitaria.
0: Con este programa, programación especial,
2: así
0: y nos gustaría
2: es.
0: Su primera apreciación para contar a la comunidad universitaria, pero a la sociedad toda, que nos está viendo, que nos está escuchando a través del diálogo, nuestro streaming. ¿Por dónde pasa la importancia de esta jornada y de esta asamblea?
2: Bueno, es el momento.

Que tuvo el doctor La Rosa junto con su equipo, con sus secretarios generales y por supuesto los decanos que desde el primer momento acompañamos esta gestión. Son dos libros muy, muy importantes. Uno habla acerca de, obvio, de cambio curricular y este desafío que tenemos por delante, las facultades de cambiar. En recorridos académicos de los estudiantes, con obviamente un paradigma que ya está un poco vetusto, que tiene que ver con el pensar en planes de estudios desde la mirada de cátedras, desde las miradas tubulares, y ahora sí nos disponemos ya el año que viene a atravesar nuevos...

Mencionaba justamente el rector en una entrevista que le habíamos realizado en Radio UNE, ¿no? Que son distintas unidades académicas, pero lo particular de esta asamblea tiene que ver con el aporte de cada unidad académica en esto que se va trazando y además en un contexto también.

0: Y esto que mencionás vos de que finalmente parecía que las universidades sí teníamos razón en este reclamo tan justo que hacíamos del acuerdo salarial, ¿no? Que es lo que claro. Es lo que se logra subsanar ahora, no así la ley de presupuesto de financiamiento universitario, que bueno, seguirá en otro capítulo aparte y por supuesto seguiremos de pie marchando, buscando este apoyo que tan fielmente la sociedad nos entrega en cada marcha.
1: Agradeciéndole por el tiempo, ¿cómo se hace desde la gestión, con todos los desafíos, no solo económicos, estar presente en el interior, actualizar, reformar y como siempre dándole lo mejor, no solamente al no docente, a estudiantes y todo, en definitiva, desde la universidad?
0: Bueno, yo creo que, a ver, ahí tenemos una cuestión macro muy clara, que es una cabeza que gestiona, una cabeza presente. En este caso, la gestión del doctor La Rosa fue una gestión dialoguista, presente en cada una de las unidades académicas sin quitar autonomía, por un lado, y por el otro lado, la cuestión de designar equipos de gestión, secretarios de facultad y equipos, que bueno, esto que mencionás vos, que estén en territorio, que puedan levantar pedidos concretos, no solo de nuestra comunidad académica, sino de la sociedad a la cual le debemos hoy estar a donde estamos.
2: Así es, porque como decía el rector también, necesita de una gestión, de un equipo para poder consolidar todas las áreas y además en un contexto complejo también, donde bueno, se necesita el acompañamiento, sí. Y se cubrió bastante las áreas en relación a la infraestructura, a la gestión, sí. a los científicos, pero faltan algunas patas y ahí me parece que es necesario esta gestión, sí. Colaborativa.
0: Sí, y también recordar nos tocó gestionar estos 4 años con el peor presupuesto universitario en términos no solo de gastos de funcionamiento, sino nuestro inciso 111, que es nuestra partida de sueldos. Y la verdad que ahí también tengo que hacer una mención especial a los gobiernos locales, tanto el gobierno de la provincia de Corrientes como de la provincia de Chaco, que permiten siempre esta vinculación con la universidad, con el sector público y los sectores productivos, y que reconocen, no es una cosa menor, que reconocen el rol que cumple la Universidad Nacional del Nordeste en el entramado público productivo, y obviamente que nos dejan participar y nos abren sus puertas, como digo, no en un contexto favorable en donde el ataque justamente no solo fue la intención de la asfixia, sino también la intención de corrernos como un claro. Eje que siempre buscó soluciones a la sociedad.
1: Decana, como siempre, gracias por la amabilidad de compartir con nosotros, gracias por su tiempo y seguramente lo vamos a molestar en otra
0: Así
1: oportunidad.
0: Es. No es muy amable. Muchísimas felicidades por el streaming. La
1: muchas
0: verdad
1: gracias,
0: que Radio
1: UNE
0: siempre presente.
1: Gracias por estar. Gracias por compartir con nosotros. La decana desde Facultad de Ciencias Económicas, la licenciada Moira Carrió, compartiendo también algunas consideraciones en el marco de esta asamblea que ya ha convocado a muchas personas en este día importante.
2: Así Luli. Es, Marce, pero hay algo que destaco, ¿no? Que tiene que ver con la colaboración, no solamente de la gestión, de esta gestión que se va a iniciar nuevamente, sino también la colaboración con los gobiernos locales, ¿no? Que es tan importante, como dijo la decana, en este contexto complejo donde hubo un recibimiento por parte de la sociedad y un apoyo de la sociedad hacia las universidades y también hacia la ciencia.
1: Vamos con una pausa musical, ya seguimos con este programa especial desde el Campus Sargento Cabral. 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

0: nosotros, como todas las mañanas, les acompañamos, pero hoy con una transmisión especial, porque hoy nos venimos nosotros a lo que es la Asamblea Universitaria. Estamos con, bueno, decanos, vicedecanos, son más de 180 asambleístas Guadalupe, quienes hoy seguramente van a poner en común lo que será, ¿no? Este nuevo mandato, por decirlo de alguna manera, del rector, futuro rector, continuidad de la gestión del rector Omar Larrosa. Hoy lo decíamos también, memoria, balance, la presentación de dos libros que ya lo vemos, ¿no? Que van circulando, pero tenemos la posibilidad de entrevistar aquí en el estudio de la radio, donde estamos montados en este momento, a la figura de los decanos o vicedecanos, muchos de ellos nuevos en esta gestión, hace muy poco tiempo han asumido también, ¿no?
1: Así es, por eso ya nos acompaña quien es vicedecano, sí, flamante vicedecano de la Facultad de Derecho de nuestra querida Universidad Nacional del Nordeste, el doctor Dardo Ramírez Bracci. Muy buenos días, ¿cómo le va?
2: Buenos días.
0: ¿Cómo le va, doctor?
2: Un gusto estar con ustedes y bueno, disfrutando estas instancias institucionales de nuestra asamblea que hacen tanto bien.
0: Y vaya qué instancia democrática, ¿no? Digo, ¿cuántos asambleístas? ¿Cómo se conforma? Porque muchas veces desde la organización se conoce puertas adentro o quienes tienen una relación con la universidad, pero siempre es bueno llevar al público en general y que sepan cómo se conforman las autoridades, ¿no?
2: Así es, y son restos, huellas de lo que ha significado la autonomía universitaria desde la reforma universitaria desde 1918. Son estas huellas de autonomía, de renovación de autoridades, de participación de todos los claustros, de la periodicidad de los espacios públicos, la necesidad también de la continuidad y a veces renovación de autoridades. Esto, la aprobación de balances, de memorias, esto hace a la transparencia institucional que las universidades argentinas deberían hacer. Y nuestra universidad, por supuesto, cumple con estos requisitos democráticos y republicanos.
0: Ahora, doctor, se me viene a la mente preguntarle ¿qué le pasa por la cabeza cuando se pone en tela de juicio lo que es la transparencia de las universidades? Se habló mucho y se viene hablando también mucho del tema de las presentaciones de declaraciones juradas, por ejemplo. Y esto es lo que usted hacía mención, ¿no? Que esto deja en claro, obviamente, no solamente la democracia, sino esto, la transparencia de las gestiones.
2: Sí. La vida del hombre y de las instituciones no hay ejemplos puros. Sí. Siempre hay normas, siempre hay reglas, y de esas reglas hay excepciones. Entonces, en la construcción institucional debemos buscar el cumplimiento de las normas, los principios, los valores republicanos y las ideas democráticas. Debemos luchar por ellas. Por ahí surgen algunas cuestiones que no lo son y posiblemente no es dogma, no es algo que no puede generar errores. Y tenemos que luchar desde nuestra perspectiva de gestión, de construcción y de identidad de la universidad, de que existan los menores errores posibles. Siempre van a haber. Van a haber en la profesión de cada uno, en nuestra vida profesional, en nuestra vida institucional, nuestra vida comunitaria. Siempre puede haber errores, nunca es perfecto. Pero tenemos que buscar que la práctica de nuestra vocación, de nuestra vida universitaria, esté llena de virtudes. Lo lograremos y busquemos para lograrlo, para alcanzar ese objetivo. Pero esto también muestra que estamos por el buen camino y que la vocación, la voluntad y la idea de querer siempre mejorar está presente. Y estas acciones, estos modismos de participación de acuerdo a la normativa de la autonomía de la universidad nos hace sentir muy bien, muy libre, y nos hace cumplir con la norma, que eso es muy importante.
1: Doctor, justamente de eso le quería consultar, ¿no? Ya que lo ha reiterado en varias oportunidades, para que la gente del otro lado entienda, se acerque a lo que es el espíritu, ¿no?, de la universidad. ¿De qué hablamos cuando hablamos de una universidad autónoma, de la autonomía, ¿no? ¿Qué significa eso?
2: La universidad tiene una extensa historia, pero hay un anclaje fundamental que se va a dar con la reforma universitaria. La reforma universitaria genera una impronta distinta, una universidad en donde participan todos los miembros que son parte de la universidad, donde la autonomía de la universidad genera una aspectos académicos como la libertad de cátedra, la necesidad de que libremente se pueda expresar lo que uno crea, transparencia en la gestión, en la participación de gestión política, la representación de todos los claustros, docentes y no docentes, que formen parte un autocontrol para el funcionamiento de la universidad. Y todo esto lleva a una autonomía, que la propia universidad lleva adelante sus ideas, forje su pensamiento y tenga su propio espíritu crítico, sin influencia de otros aspectos. Esto claro. Es lo que hace a la universidad que haya tenido un espacio evolutivo magnífico y las características que ha tenido en nuestro país.
3: Qué buen punto, ¿no? Para remontarnos a aquellos tiempos previo a la reforma, ¿cómo eran las universidades? ¿Quiénes accedían a la universidad pública? ¿Cómo era la Argentina en aquel tiempo, doctor?
2: Era otra universidad, era otro país y era otra forma de concebir el mundo. Había una percepción en la cual el conocimiento estaba restringido para solamente aquellos que tenían posibilidad tanto social y económica, lo que restringía la incorporación masiva o de gentes de no de la élite política, claro, a poder participar en los claustros universitarios.
3: Acceder al conocimiento, a la sabiduría.
2: Acceder al conocimiento, y también es como había una heredad en cada universidad y en cada élite política y académica en el cual podría ser el hijo del hijo del hijo del hijo del hijo. Claro. No había una ruptura ni una construcción transversal para alcanzar el conocimiento. Y eso, por supuesto, lo rompió la reforma universitaria.
3: La reforma universitaria.
2: Porque la sociedad era así. No solamente la Argentina era así. El mundo, la mentalidad del mundo occidental era así. Luego vendrán las reformas sociales, las incorporaciones de las ideas de igualdad en la práctica, sobre todo en la universidad, que se van a materializar, desde luego, a principio del siglo XX, no solamente en Argentina, insisto, en toda América.
1: Claro, bueno, por eso justamente, ¿no? Cuando nosotros hablamos de que la universidad es un instrumento, ¿no? De que permite el ascenso a la igualdad social, por eso es tan importante también repasar la historia. Y hay una universidad que está acompañada incluso, o legitimada en realidad por el pueblo, ¿no? Por la sociedad, por la comunidad, esté donde esté, las universidades públicas, más allá de nuestra querida UNE, ¿no?
2: Lo que ocurre, Guadalupe, es que la universidad debe volcarse a la sociedad. No puede existir una universidad que esté enfrascada, esté limitada solamente a las cuestiones del conocimiento para el conocimiento mismo. El conocimiento debe estar volcado a la universidad, a la sociedad y a la comunidad entera. Y esto genera que las actividades de extensión que la propia universidad pueda hacer y el conocimiento que adquiere a través de la investigación, también la universidad debe volcar como su resultado a la sociedad. Y, por supuesto, en la formación de grado, ¿qué es más importante volcar a la sociedad de aquellos hijos de obreros, de maestros, de gente de clase media, de clase baja, que puedan alcanzar un título universitario para ejercer, por ejemplo, una universidad, para ejercer un título de una profesión liberal?
3: Bueno, claro. No lo queremos ocupar más su tiempo aquí. En minutos seguramente ya en breve comienza lo que es la asamblea. Está previsto que Memoria Balance inicie primero, tengo entendido.
2: Así es.
3: La presentación de un libro y después culmine con la elección o reelección del nuevo rector, ¿no?
2: Así es. Este es el programa y espero que se desarrolle tal lo acordado.
3: Es posible. Muchas gracias, doctor.
2: Muchas gracias a ustedes.
1: Siempre gusto, doctor.
2: Hasta la próxima. Adiós.
3: Hasta la próxima. Bueno, vicedecano de la Facultad de Derecho de la Universidad Nacional de...
1: El doctor Dardo Ramírez Bracci.
3: Con nosotros aquí ya van ingresando de a poco los asambleístas, toda la comunidad universitaria, funcionarios, porque, bueno, se vive esto, ¿no? Lo que estamos recién mencionando nosotros aquí, en lo que es el streaming en vivo y la radio de la Universidad Nacional del Nordeste con el living aquí desde lo que es la Asamblea Universitaria.
1: Así es, nos quedamos, sí, a través de la 99.7 y también a través de nuestro canal de YouTube. Se pueden suscribir, nos buscan como Radio UNE. Bien.

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1: 50 minutos ya de las 8 de la mañana. Nosotros estamos aquí en la radio de la Universidad Nacional del Nordeste. Hoy, en una emisión especial, no estamos en los estudios de la radio, y nos trasladamos con Livin y todo, como les decíamos hoy más temprano, ¿no, Guadalupe?
2: Así es, estamos en el campus Sargento Cabral, en una nueva asamblea universitaria. 9 grados la temperatura, una mañana bastante fresca. Se siente fría. Bueno, estaba previsto eso. Máxima para hoy, Francisco, de 18.
1: Bueno, acaba de arrancar la asamblea universitaria, seguramente se pone a consideración la memoria y balance. Hay todo un organigrama, ¿no? Sí, en lo que va a suceder un programa, hoy. Exacto. Recién hablamos con el doctor Bracci, vicedecano de la Facultad de Derecho, sobre la importancia de esto que es tan democrático. Son 187, más de 180 asambleístas, mucha gente. Toda la comunidad universitaria hoy está presente aquí en el Salón de Usos Múltiples de la Facultad de Agrarias.
2: Claro, en principio acompañando, ¿no? Haciendo, lo que tiene que ver con la votación de esta memoria de balance y posterior a eso, seguidamente, te diría que sin break, ¿sí? Sin recreo de por medio, se va a estar renovando, ¿sí? La gestión, ¿sí? Del doctor Omar Larrosa como rector de la universidad.
1: Doctor,
2: ¿no?
1: Omar Larrosa, que ya cumple 4 años, sí, de gestión. Son 4 años la gestión, por allí algunos que no entienden, dice, bueno, pues sí puede renovar un mandato más, ¿no? Claro. 2 gestiones puede tener, en este caso 4 años más. El doctor Omar Larrosa es hoy rector, ex decano de la Facultad de Medicina, de aquí de la provincia de Corrientes. Anteriormente, recordemos que la rectora fue Delfina Beirabé, desde la provincia del Chaco. Bueno, y así es alternancia, claro, si se quiere, de 2 años de gestión. 2 gestiones, 8 años en total, ¿no?
2: Así es. Bueno, hace poquito Francisco compartía una entrevista, ¿no? El mismo rector de la UNE con nuestra querida radio, la 99.7, comentándonos todas las expectativas, ¿no? Las ideas, los desafíos, lo que se viene de acá en más allá de todo lo que se hizo, ¿no? En cuanto a la asistencia, no solamente desde las becas, ¿sí? Universitarias, sino también, ¿sí? Desde diferentes programas, incluyendo lo que tiene que ver con la ciencia, la tecnología y las diferentes unidades académicas de nuestra Universidad Nacional del Nordeste, claro, ¿no? Hay mucho por hacer todavía, así que el entusiasmo todavía sigue vivo, ¿no?
1: Bueno, ya pusimos en contexto a nuestros oyentes, pero también le vamos a contar, como de costumbre, como todas las mañanas, qué es lo que pasa, ¿no? Sí. Digo, en las noticias, en las informaciones, porque en Corrientes, Corrientes en realidad, hoy es epicentro de la noticia a nivel nacional, porque todos recordarán el caso Loan Peña, sí, y el juicio que acaba de iniciar hace un rato nada más, ¿no, Guadalupe?
2: Claro, hoy es un día clave, sí, no solamente para Corrientes, sino para el país, sí, los medios nacionales están aquí, ya en la capital correntina. Recordemos que este juicio arranca hoy, sí, un juicio que se estuvo esperando ya desde hace tiempo. Fíjate que en febrero pasado hemos tenido lo que tiene que ver con una audiencia preliminar, donde todavía estaba la duda y la incertidumbre de cuándo sería el juicio. Se hablaba de octubre de 2026. Bueno, finalmente ha quedado para el mes de junio. A partir de hoy comienza un juicio que puede ser bastante largo y extenso. Se habla de 4 meses.
1: ¿4 meses?
2: Pero
1: son 17 imputados, ¿no?
2: 17 imputados. Y también acá la clave para entender un poco el tema de los tiempos, los plazos, es que se van a realizar este tema de las audiencias del juicio los días miércoles y jueves. En principio, vamos a ver si también pueden llegar a acelerar el tema de los tiempos y tener ya la sentencia un poco antes. Hace poco se cumplió 2 años de la desaparición de Loan Peña también, ¿eh?
1: La semana pasada.
2: El 13 de junio.
1: ¿Cuántos testigos hay? Muchísimos.
2: Hay 164 testigos.
1: 164 que van, sí, a pasar a declarar, sí, ¿no? En el juicio como testigos.
2: Sí, 164 han quedado, más allá de que fueron 800 los que se han presentado. Mirá, en la audiencia preliminar de febrero, ¿no? Así que bueno, hoy en el escuadrón 48.
1: ¿Todos ellos
2: todo
1: anónimos, lógicamente, ¿no? ¿O cómo se preserva la identidad de los testigos que van a...
2: Sí, bueno, hay algunos que lógicamente van a conservar lo que tiene que ver con la identidad, con el tema del nombre, darlo a conocer, de hacerlo público y demás, pero bueno, muchos de ellos también se esperan declaraciones claves, sí, que van en realidad a arrancar, fíjate, hoy comienza el juicio, pero las declaraciones recién van a arrancar a partir del 18, es decir, a partir del jueves, sí, porque lo que primero se hace es la lectura de lo que es el requerimiento de la elevación a juicio, que es bastante extenso, si son 2 expedientes, si se trata de justicia justamente 900 hojas de evidencias que se van a estar analizando en la Justicia Federal de Corrientes. A partir de hoy, sí, es 8:30, ya seguramente habrá comenzado.
1: Ya
2: nuestro
1: habrá
2: compañero
1: comenzado.
2: Está ahí, ¿no? Roberto
1: Obregón. Ya habrá
2: Obregón.
1: Comenzado.
2: Sí.
1: En el Escuadrón 48.
2: Así es.
1: De Gendarmería, la capital de Corrientes. Ya está Roberto Obregón y vamos a buscarlo a esta hora de la mañana.
3: Hola, ¿qué tal, Francisco? Buen día para vos, buen día para todos. Amanece en la capital correntina, un día muy particular, hoy el que se vive en toda la provincia de Corrientes, especialmente también en toda la República Argentina, porque hoy arranca el juicio por la desaparición y sustracción del Loan Peña. Estamos en la zona del Escuadrón 48, hay mucho vallado, hay mucha restricción de tránsito todavía en estas primeras horas. No hay demasiada información, inclusive, de cómo va a ser el ingreso de los medios de comunicación. Todos han escrito mails al Tribunal Oral Penal Federal y, sin embargo, esos correos electrónicos nunca fueron contestados. Nos dijeron solamente que tenemos que apostarnos una hora antes aquí en cercanías del Escuadrón 48 para generar esa acreditación de prensa que nos va a dar la posibilidad de poder seguir las deliberaciones y las circunstancias de lo que el tribunal empiece a definir en la jornada de hoy. Las jornadas serán martes, miércoles y jueves esta semana. Hoy martes serán muchas cuestiones de formas respecto de los planteos que hagan defensas y querella. El día miércoles se va a resolver todos esos recursos que hoy puedan ser presentados y el día jueves específicamente se va a empezar con las testimoniales. Ahí será el turno de María, José y los hermanos de Loan. Esto estimativamente, entienden, va a durar 6 meses aproximadamente, pero dependerá de la extensión de cada una de las declaraciones de los casi 200 testigos que están citados para este juicio de Loan Peña. Recordemos que hace pocos días nada más se cumplieron 2 años de la desaparición de ese jovencito, que hoy debería tener 7 años. Ya han transcurrido 2 años de la desaparición en el Algarrobal, en la ciudad de 9 de Julio, en el interior de la provincia de Corrientes. Recordemos que hay 17 personas que están señaladas y que están acusadas, 10 acusadas del entorpecimiento del juicio de Loan Peña y 7 más sí acusadas del entorpecimiento, decía, 10 personas de la investigación para encontrar a Loan Peña y 7 personas más acusadas de la desaparición y sustracción. Son 17 los imputados. Vamos a ver finalmente cómo se instrumenta todo esto en el Escuadrón 48. La restricción en el tránsito está una cuadra alrededor. Hay que estar atentos también a las redes sociales de las empresas de colectivos porque allí se están publicando los cambios de recorridos que existen para las líneas de colectivo que estaban circulando en cercanías del Escuadrón 48. El vallado ya está ubicado en Perú e Irigoyen. Desde ese lugar se puede divisar el ingreso vallado a esta zona del Escuadrón 48, que es lo que puedo ver. También Vélez Arfil y calle Irigoyen, hay otro vallado. Y también aquí, a pocos metros nada más del Escuadrón 48, que es el lugar específico donde también están los policías y parte de la dirección de tránsito custodiando este lugar. Escuadrón 48, Ciudad de Corrientes, día 16 de junio. Arranca el juicio por la desaparición y sustracción de Loan Peña. Estaremos transmitiendo en vivo y en directo, siguiendo atentamente cada una de las alternativas de este juicio, el cual mantiene mucha atención en toda la República Argentina. Desde aquí los saludamos a todos. Continuamos allí en los estudios de Radio 1. Nosotros aquí en el Escuadrón 48, atentamente siguiendo las alternativas del juicio por la desaparición de Loan Peña. Buen día para todos.
1: Muchas gracias, Robert. Buen día para vos también. Del otro lado, qué hermoso martes, casi dije lunes. Qué hermoso martes que tenemos.
2: Sí, sí.
1: Increíble el
2: Ayer fue feriado, por eso que estamos hoy arrancando, ¿no?
1: Ayer fue feriado, exactamente.
2: Sí, sí, sí.
1: Ahora, a ver, Puma, si se puede, no sé, cuando vos quieras, porque hoy juega la selección, Puma.
2: Ah, sí.
1: Lo vamos a tener a Puma acá.
2: Sí, hoy es el día.
1: Sí,
2: hoy es el
1: cuando
2: debut.
1: Diga el Puma, cuando diga él. Hoy tenemos la selección argentina esta noche, 22 horas.
2: Sí, 22 horas, frente a Argelia, ¿es así?
1: Sí, bien. Ahora lo vamos a tener sí. Acá en el living de la radio de la Universidad Nacional del Nordeste también para hablar un poco sobre eso. Porque, como decíamos, estamos en plena asamblea universitaria, acaba de comenzar, seguramente se pone en común lo que es la asamblea, la memoria y balance. Este es el momento donde se va a observar seguramente la memoria y balance y la gestión del doctor Marra Rosa de estos últimos años, ¿no?
2: Así es, y luego se procederá a lo que tiene que ver con la votación votación de renovar la gestión, ¿no?, del mismo doctor Omar Larrosa.
1: Bueno, este día martes entonces, una semana corta, sin lugar a dudas, pero bastante cargada, no solo porque juega la selección esta noche, sino en lo que hace a la información, las noticias a nivel local, a nivel nacional también, a nivel local, no solo lo de Loan Peña es noticia, sino que, bueno, por estas horas comenzaría la reunión de gabinete que se suspendió la semana pasada. El gobernador Juan Pablo Valdés se había convocado, sí, se había suspendido, pero seguramente ya hoy con más novedades respecto a ello, porque se realiza lo que es en este sentido la reunión de gabinete, ¿no?, del gobierno provincial.
2: Sí, sí.
1: Donde se pone en común seguramente la gestión, son los primeros 6 meses que ya pasaron.
2: Claro, y proyectar también lo que se viene para este 2026, ¿no? En cuanto a la economía, las arcas, sí, el tema de los recursos para cada uno de los ministerios.
1: La coparticipación y otras cuestiones más. Juega la selección argentina esta noche y el Puma Barreto está con nosotros. Puma, ¿cómo le va, señor?
4: ¿Cómo está,
1: Puma?
4: ¿Cómo están? ¿Cómo les va?
2: Bien.
4: ¿Cómo están? Bueno, en esta transmisión especial hay que decir que ya está arrancando la asamblea, se está tomando lista de
2: presentes.
4: Los asambleístas, claro.
1: Sí. 187.
4: 179 presentes, sí. Ahí se está constatando el quórum, está arrancando, 179 presentes, así que ya va a estar arrancando.
2: Claro.
4: Les cuento mientras tanto, quizás seguramente vamos a ir también allí con imágenes de la propia asamblea. Sí, hora 22 debuta la selección. Hay expectativa, ahora sí ya hay mundial, ¿no?
2: Sí,
4: ahora
2: sí,
4: ya hay clima del mundial,
2: ¿no? Sí.
4: Porque fin de semana largo, todo el día frente a la tele prácticamente, aquello que le gusta el fútbol, porque hay partidos en todos los horarios prácticamente. Hoy, hora 22, va a estar jugando Argentina, con algunas dudas en el plantel, en el equipo titular, porque Scaloni ayer dio una conferencia de prensa, pero no confirmó la formación titular.
1: Ah,
4: así
1: bien,
4: que,
1: bien.
2: Todo una sorpresa.
4: Claro, como el partido es a la hora 22, seguramente en horas de la tarde recién vamos a tener la formación titular. Y bueno, vamos a ver allí si Argentina puede debutar con una victoria, porque durante el fin de semana también se dieron algunos resultados sorpresivos, ¿no?
2: Sí, como fue
4: España, que no pudo ganar.
1: España.
2: Claro.
4: Que terminó empatando contra Cabo Verde, un equipo que está debutando en los mundiales. Ayer Uruguay tampoco pudo ganar. Terminó empatando con Arabia Saudita, que recordemos, Arabia Saudita le había ganado a la Argentina en el inicio del Mundial de Qatar.
1: Claro, tenés razón, porque Argentina perdió.
4: Perdió el primer partido
1: del 2022.
4: Y fue contra el mismo rival que ayer Uruguay. Es cierto, Uruguay mereció más suerte, porque la verdad es que en el segundo tiempo generó muchas situaciones, pero tampoco pudo ganar.
2: Claro. Resultados imprevistos.
4: Claro, por eso.
2: Si uno estaba apostando, jugaba al pro de esas cosas,
4: decía,
2: me parece que quedaba
4: ¿cómo
2: atrás.
4: ¿Cómo España no le va a ganar a Cabo Verde, no?
2: Claro,
4: no le pudo ganar.
2: Sí,
4: y bueno, son cosas que se van dando en este Mundial. Así que hoy, hora 22, Argentina, el equipo de Lionel Scaloni, va a estar debutando en este Mundial allí en los Estados Unidos, México y Canadá.
2: Claro.
1: Ahora, ¿cómo está Argelia? Aquí lo tenemos enfrente, Puma. ¿Cómo lo ves ahí?
4: Y no es uno de los equipos más fuertes de África, hay que decirlo, ¿no? No es una de las potencias. Pero, insisto con esto, se dan algunas sorpresas en los mundiales. Además, cuando juegas contra el campeón del mundo, hay una motivación extra.
2: Sí.
4: Habrá que ver qué planteo va a hacer. Va a salir a defenderse, va a atacar a la Argentina, va a apostar a lo que habitualmente tienen los equipos por allí africanos, de mucha consistencia física.
2: Claro,
4: de
2: potencia,
4: mucha
2: rapidez.
4: Potencia, claro. Habrá que ver si eso puede prevalecer, si Argentina, que sabe también cómo quitarle el ritmo a los rivales, puede imponer su juego. Lo cierto es que es una buena propuesta y además debuta Argentina, así que la expectativa. Además, hora 22, especial para preparar allí un asadito, aunque sea al horno, porque hace un poco de frío.
1: ¿En serio?
4: Y después mirar el partido tranquilamente, ¿o no?
2: Una picadita, algo, sí.
1: Ahora, Puma, después de este partido, Argentina ya va... Su segunda participación.
4: Va a jugar contra Austria y Jordania.
1: Eso ya sería...
2: La semana que viene, ¿no?
4: Sí, la semana que viene, exactamente. El segundo partido a las 2 de la tarde y el tercero es a las 11 de la noche.
1: Bien. Y hasta ahora, Puma, ¿qué partido destacás? Sí, no sé si viste todos o no. Anoche si viste el partido de Irán contra, no recuerdo...
4: Contra Nueva Zelanda.
1: Nueva Zelanda.
4: Sí.
1: Lindo partido,
2: ¿no?
4: Lindos partidos porque muchos goles.
2: Sí.
4: La verdad es que se van dando muchos goles y...
2: Yo que digo, no voy a mirar, después me engancho.
1: ¿Te colgaste?
4: Miró por Tim Payne, miró por Tim Payne, no por Nueva Zelanda.
1: Sí, ese es el influencer, ¿no? ¿No?
4: ¿Sí? Y es un jugador de Nueva Zelanda que a un argentino se le ocurrió empezar a incentivar a que lo sigan. creció mucho en cuanto a los seguidores en las redes sociales y por eso se habla tanto de Tim Payne. Pero
1: Tim Payne. Jugando bueno, al fútbol, a ver, ¿sabes que hay otra cosa?
4: Jugando es al fútbol es un buen influencer.
1: Que yo recién me enteré la semana pasada de que hay chicos, chicas, que tienen la cara del tatuado. Ajá. Yo no sabía
2: no,
1: eso.
2: No, yo tampoco.
1: Pero no, acá pero eso, hay una hay como toda una...
4: Es que fue un argentino el que hizo toda esa movida para que él empiece a tener una gran cantidad de seguidores. Sí, una barbaridad, pero bueno, sí. Eso pasó.
1: Ayer
4: pasó
1: se hablaba
4: la semana pasada.
1: De eso. Bueno, bien, Puma, nosotros le vamos a contar a la gente lo que va pasando en Corrientes, en la ciudad, en el país y en el mundo, mientras estamos en vivo en la Asamblea Universitaria, en el Salón de Usos Múltiples de Agraria, ¿no?
4: Sí, sí. Podemos ir a... Sí, se está en este momento, se aprobó la memoria y balance.
1: Se aprobó. Vale,
4: vamos a la asamblea.
5: La moción del consejero civil por la aprobación de la memoria. A consideración. Muy bien, muchas gracias. Queda aprobada la memoria 2025 y el balance de la Universidad Nacional del Nordeste.

0: Bueno, siendo las 9:07 horas, se da por concluida esta sesión ordinaria.
1: Habiendo concluido la sesión ordinaria, se informa que en el marco de los objetivos de esta gestión, reviste especial relevancia la presentación de los libros.
2: La memoria y balance de la gestión de los últimos años. De
3: los últimos 4 años,
2: la primera
3: sí.
2: gestión, digamos,
4: claro,
2: del doctor
4: sí.
2: Mara Rosa, de todos los años de gestión. ¿Sí?
4: Exactamente. Y ahora se va a proceder la presentación de dos libros. Después se va a venir la asamblea extraordinaria para la elección de las nuevas autoridades.
3: Bastante rápido, ¿no? Porque
4: sí,
3: estaba 8:30 previsto y fíjate que son 9:05 y ya está por lo menos aprobada la primera parte, ¿no? O
4: sí.
3: sea, se transcurría la primera parte. Bien.
2: Va bastante, bastante rápido, sí, la verdad que sí. Bueno, toda la comunidad universitaria, aquí entonces en el Salón de Usos Múltiples. Bueno, sí.
3: Entonces, nos quedamos un poquito con música,
2: dale,
3: ¿te parece?
2: Con música, enseguida seguimos acá. Tenemos entrevistas también del cual fuimos realizando en el transcurso de la mañana, más temprano. Así que estamos a pleno nosotros aquí en la radio de la Universidad Nacional del Nordeste, como todos los días, hasta las hoy, hasta continuar, digo, hasta que termine la asamblea universitaria aquí en el Salón de Usos Múltiples. Se lo quedamos con música.

0: Estratégica en ese sentido. Busca desentrañar las lógicas disciplinares y las prácticas en las que se basan las propuestas educativas de la Universidad Nacional del Nordeste. El libro Evaluación e Innovación Curricular en la UNE, rumbo a los créditos universitarios, plantea que la currícula es entendida como un discurso crítico que integra las estadísticas, las voces de los docentes y fundamentalmente la de nuestros estudiantes. El diagnóstico inicial de las carreras de pregrado y grado revela una brecha entre lo prescripto y lo que está en acción. La misión, entonces, es acortar esa distancia, consolidando prácticas pedagógicas que ya existen en el territorio, pero que necesitan ser institucionalizadas. Innovar es tener la audacia de crear espacios abiertos y flexibles que permitan una circulación fluida de los estudiantes. Esta obra forma parte de la gobernanza en acción. Es la sistematización de un proceso histórico de reflexión, diagnóstico y debate colectivo ante el desafío de proyectar el horizonte académico de la universidad. Si el primer volumen de gobernanza, dedicado a las políticas de innovación en la UNE, para el nivel superior, fue el testimonio de una visión, un rectorado facilitador para la innovación e inclusión, este segundo tomo, Gobernanza para la Transformación Universitaria en Territorio, sinergia con las unidades académicas de la UNE, representa la maduración de ese compromiso. Aquí la mirada se desplaza hacia el corazón de nuestra institución, las unidades académicas. Es en ellas donde la política universitaria cobra vida, se pone a prueba y se traduce en realidades concretas para nuestros estudiantes, docentes, no docentes e investigadores. El tomo anterior mencionaba aquella frase de la Comisión Nacional de Evaluación y Acreditación Universitaria que nos definía como una confederación de facultades. Aceptamos ese desafío, no para centralizar el poder, sino para dotarlo de un sentido común y una estrategia compartida. Hoy este libro demuestra que la Universidad Nacional del Nordeste se convirtió en un sistema articulado donde la autonomía de cada facultad no es un aislamiento, sino una fortaleza que contribuye al todo. Este segundo tomo tiene como objetivo dar a conocer las políticas de gobernanza que cada unidad académica diseñó y ejecutó, y quien recorra estas páginas encontrará la riqueza de esa diversidad. No existe un modelo único de gestión para realidades tan distintas como las que albergan nuestras disciplinas. Pero sí existe un hilo conductor, la convicción de que una gestión moderna debe ser participativa, eficiente y, por sobre todo, cercana a su comunidad. A través de los capítulos que integran esta obra, las unidades académicas comparten sus experiencias en la implementación de las políticas que trazamos como horizonte. La modernización administrativa, la transparencia en el uso de los recursos, la profundización de la función social y la adaptación de las propuestas formativas a las demandas actuales del territorio. La gobernanza que presentamos es una gobernanza en acción. Es el paso de la teoría de la gestión a la práctica situada en cada aula, laboratorio y oficina de la universidad. Las páginas de estas obras buscan ser una referencia para dimensionar el enorme esfuerzo colectivo que implica gestionar una institución compleja, dinámica y viva como es la Universidad Nacional del Nordeste. El agradecimiento se extiende a cada uno de los equipos de gestión de las facultades e institutos, quienes con valentía y compromiso adoptaron este modelo de construcción basado en la concertación, el análisis y la reflexión sobre la práctica. Con la convicción de que la universidad pública debe reconfigurarse constantemente para responder a una sociedad cada vez más compleja y demandante, la premisa que guía este camino es clara y urgente: por una universidad cada vez más innovadora e inclusiva. Los invitamos a descubrir en este segundo tomo de vitalidad de nuestra universidad, donde la gobernanza es la herramienta cotidiana con la que construimos entre todos una UNE protagonista de su tiempo y de su territorio.
1: Artículo 50 del Estatuto Universitario. Se los solicita a los señores asambleístas que por favor permanezcan en sus lugares, porque se procederá a constatar el quórum para declarar abierta la sesión. Debemos pasar lista nuevamente.
2: Anís Mónica Andrea. Burgos Carlos Eduardo. Carrió Moira Janina. De Bortoli Mario Eduardo. Fontana José Luis. Galeana Andrea Verónica. Núñez Claudio Raúl. Revidati, Fernando Augusto. Romero, José Gabriel. Sheikman, Jorge Daniel. Tarragó, José Ramón. Acevedo, Belén Andrea. Alayon, Loaces, Paula. Almirón, Lilia Mercedes. Alvaredo, Gisela Cecilia. Álvarez, Diego Ramón. Andino, Gerardo Marcelo. Báez, Alejandro Daniel. Barrios, Cristaldo Cleopatra. Barrios, María Marcela. Baster.

0: especial desde la radio de la Universidad Nacional del Nordeste, Luli, y están tomando asistencia para comprobar el quórum correspondiente para empezar con la sesión, ¿no?
1: Así es, Marce, porque, bueno, se empieza a gestar, por así decirlo, un nuevo escenario para el rector, ¿no?
0: Correcto, y por supuesto, en el marco de esta asamblea universitaria, nosotros estamos aquí en el campus Sargento Cabral, en el CETIA, en este centro de investigación, y realmente compartiendo con la familia universitaria y ustedes que están del otro lado, gracias por estar a través del dial, a través de nuestro canal de streaming, gracias por elegirnos como compañía. Y vamos teniendo, como lo hicimos ya en toda la parte inicial de esta programación especial, distintas voces, distintos invitados, invitadas, autoridades.
1: Distintas entrevistas, Marce, que ya estuvimos haciendo a lo largo de lo que está durando esta asamblea y que tienen que ver en relación a, bueno, a un balance sobre la gestión del rector, así como también las otras infraestructuras que se están dando en relación a la universidad, ¿no? En este paradigma y en este contexto también de apertura al diálogo entre el gobierno nacional y las universidades públicas, y también el área de la ciencia, tan importante para la universidad, ¿no? Que se empieza a gestar un nuevo horizonte, podríamos decirlo.
0: Exactamente, y se tiene, al menos en esta jornada, presente los próximos 4 años con líneas de trabajo, con ejes establecidos y específicos, además de las cuestiones que vayan surgiendo claramente en cada día, cada mes y en cada ciclo lectivo. Pero bueno, tenemos palabra de protagonistas. Así ahora es. Vamos a disponernos a escuchar, porque tuvimos la posibilidad de entrevistar al decano de la Facultad de Medicina, claramente una de las unidades académicas participando aquí de esta asamblea universitaria, y tenemos algunas consideraciones del doctor Daniel Sheikman.
2: Para la radio de la Universidad Nacional del Nordeste, con el doctor Daniel Sheikman, decano, Facultad de Medicina. Bueno, nos gustaría su apreciación teniendo en cuenta esta jornada y esta asamblea en el marco de la Universidad Nacional del Nordeste.
3: Bueno, este es un momento histórico para todas las universidades donde renuevan sus autoridades. En este caso, que probablemente se proponga al rector que actualmente está en funciones, es realmente un reconocimiento a su trayectoria, a su empuje y a toda la innovación que viene imponiendo al rectorado. Así que creo que más que un momento de reflexión y de reconocimiento, es un momento importante para poder describir los cambios que ha sufrido nuestra universidad en este último tiempo, con una gestión que fue eficiente y que seguramente seguiremos apoyando.
2: Momento particular y desafiante, seguramente seguirán articulando esas acciones con cada unidad académica como para encarar distintos objetivos en común, claramente, ¿no?
3: Sí, es importante lo que decía de interactuar entre las diferentes unidades académicas, que creo que es una gestión donde realmente se ha integrado el funcionamiento de las diferentes unidades. Cada una de las facultades con sus decanos y personal de gestión han interactuado a través de las secretarías académicas con acciones simultáneas.
1: También mencionaban, ¿no?, el factor decisivo que tuvo la sociedad, bueno, en este marco, en estas marchas que también tuvo la universidad en relación a la pelea por, bueno, el presupuesto, y creo que es esencial el clamor. Son protagonistas claves, digamos, en la universidad para que siga este funcionamiento, y justamente a partir de esta nueva etapa se siga luchando por aquellos reclamos que aún faltan, ¿no?, que el rector lo mencionaba. Ciertas áreas quedaron postergadas porque claramente tuvieron que gestionar en un contexto de crisis.
0: Ese contexto, ese escenario, esos desafíos, en un rato vamos a tener también la consideración por parte de uno de los gremios de docentes, no docentes, uno de los gremios en la universidad. Bueno, en palabras de Marisulisky, también tuvo algunas consideraciones y la vamos a escuchar en un ratito en el marco de la asamblea universitaria, pero teniendo en cuenta que la lucha continúa, ¿no?
1: Así es.
0: Vamos a seguir compartiendo con ustedes algo de canciones. Estamos en el campus Sargento Cabral, 99.7 del dial, en streaming Radio UNE. Gracias por elegir como compañía, y aquí nos quedamos, Luli.
1: Así es, Marce, nos quedamos para seguir transmitiendo la asamblea universitaria. Nos vamos con un poquito de música y ya volvemos.

0: 181 asambleístas presentes, seguimos en el campus Sargento Cabral en el marco de esta asamblea universitaria, ya por supuesto siguiendo con el orden del día, todo dispuesto para seguir conociendo cómo continúa este evento, y aquí presente en la radio de la Universidad Nacional del Nordeste. Se propone al candidato claramente una de las instancias que tiene esta asamblea, este evento, y nosotros lo compartimos, lo escuchamos aquí en el 99.7 y en Radio 1 a través de nuestro canal de streaming.
1: Vocación característica que lo fueron modelando para tener la capacidad de liderazgo. En las diferentes funciones que cumplió desde su inicio en la gestión universitaria, fue el generador e impulsor de todas las innovaciones que cambiaron el rumbo de las instituciones, tanto en medicina como en el rectorado. Fue un adelantado en lo referente a la introducción de la simulación, la virtualidad y los cambios en los trayectos educativos. Se ocupó de jerarquizar a los recursos humanos, de promover la formación de docentes y personal de apoyo académico. Promovió el bienestar estudiantil y la participación de los órganos de cogobierno, sabiendo dar el espacio a cada integrante de la comunidad educativa que quiso desarrollar sus capacidades de liderazgo, y así pudieron comprometerse en la gestión de las instituciones. Supo constituir equipos de trabajo que acompañaron sólidamente su propuesta. Solamente un verdadero líder sabe y consigue rodearse de capital humano acorde a la dinámica que quiere imponer. Fue coherente con sus principios reformistas, imaginativo, desarrollista, y en muchas de sus propuestas se anticipó a los tiempos. Podría enumerar infinidad de logros que seguramente todos los asambleístas ya han percibido. Pero ahora debemos pensar en el futuro. Los principios de acción que ha propuesto y dado a conocer a la comunidad universitaria nos muestran que aún tiene mucho más para dar. Y así seguir apuntando a una UNE inteligente, ágil y de máxima excelencia académica. Mi moción va más allá de lo personal. Es la propuesta de la Facultad de Medicina a la que yo represento. Es el acompañamiento de los que compartimos con él una de las mejores etapas de desarrollo en la casa que lo vio nacer y crecer. Señores asambleístas, espero que acompañemos al profesor La Rosa para consolidar los cambios que vienen transformando a nuestra Universidad del Sol en la universidad que todos nos merecemos.
2: Muy bien. De acuerdo al artículo 50 del Estatuto Universitario, no puedo seguir

0: nuestra Universidad Nacional del Nordeste. La palabra.
1: Muy buenos días. Señor presidente de la Asamblea Universitaria, señores y señores asambleístas, hace 4 años esta Asamblea Universitaria protagonizó un hecho que reafirmó uno de los valores más importantes de nuestra institución, la democracia universitaria. En aquel momento tuvimos la oportunidad de elegir un proyecto universidad y lo hicimos. Confiamos la conducción de la Universidad Nacional del Nordeste al profesor doctor Omar Larrosa. Lo hicimos con expectativas, con esperanza y con la certeza de que nuestra universidad necesitaba consolidar un camino de crecimiento, modernización y fortalecimiento institucional. Hoy nos encontramos nuevamente reunidos para definir el rumbo de nuestra casa de estudios y considero que la mejor manera de hacerlo es observando lo realizado durante estos años y al mismo tiempo reflexionando sobre los desafíos que tenemos por delante. La gestión encabezada por Omar Larrosa impulsó una universidad con planificación estratégica, con objetivos claros y con una mirada integral sobre las funciones sustantivas de la universidad: docencia, investigación, extensión y vinculación con la sociedad. En ese marco podríamos destacar los procesos de modernización institucional, el fortalecimiento académico, la transformación digital y la mejora continua en la gestión. Pero por supuesto que más allá de los logros y proyectos que definen una gestión, quisiera detenerme a título personal en un rasgo que considero que atraviesa y expresa toda su trayectoria: la pasión con la que ejerce la tarea de conducir y su firme defensa de la universidad pública, especialmente en uno de los contextos más complejos que ha atravesado el sistema universitario argentino en las últimas décadas. Esta convicción, sostenida con trabajo, compromiso y presencia, permitió administrar un tiempo difícil y también proyectar una universidad que sigue creyendo en el conocimiento como herramienta de transformación social. He compartido con Omar estos años de trabajo institucional y puedo afirmar que ha ejercido el rectorado desde el diálogo, el respeto por la autonomía de las facultades y la convicción de que las mejores decisiones son aquellas que se construyen colectivamente. 70 años de nuestra Universidad del Sol, esta universidad que nació de una visión estratégica y de un sueño colectivo: garantizar a los jóvenes del nordeste de nuestro país la posibilidad de acceder a una educación superior de excelencia sin abandonar su tierra. Nos corresponde ahora proyectar ese legado hacia el futuro. Siento que la mejor manera de honrar la historia de la UNA es recordar y evocar lo que hemos sido y construir, por supuesto, con responsabilidades y decisión, aquello que aspiramos a hacer en las próximas décadas. Los desafíos que tenemos por delante requieren experiencia, capacidad de diálogo, visión estratégica, compromiso con la universidad pública y una profunda comprensión del papel que jugamos y desempeñamos en el territorio de nuestra región. Por todo ello, y desde la responsabilidad institucional que hoy circunstancialmente me toca ejercer como decana, pero también desde la convicción construida a lo largo de estos años de trabajo conjunto, propongo y me sumo a la propuesta de Omar Larrosa como candidato a rector de la Universidad Nacional del Nordeste para el periodo 2026-2030. Lo hago convencida de que ha honrado la confianza que esta Asamblea depositó en él hace 4 años y de que posee las condiciones humanas, académicas y políticas necesarias para conducir a nuestra universidad en esta nueva etapa. Con profundo orgullo universitario, con la certeza de que seguirá fortaleciendo una UNE democrática, inclusiva, innovadora y comprometida con el desarrollo de su pueblo, propongo su candidatura para liderar nuestra institución en el camino hacia los 70 años y hacia el futuro que entre todos estamos llamados a construir. Muchas gracias.
0: Hola, tiene la palabra el arquitecto Romero.
2: Buenos días, señor presidente de la Asamblea, señores y señoras asambleístas. Nos encontramos hoy, a casi 70 años de la creación de la UNE, ante una de las instancias

0: más trascendentes de la vida institucional de nuestra universidad. La Asamblea Universitaria no es solamente una instancia estatutaria para elegir autoridades, es la expresión de nuestra autonomía como gobierno, la tradición reformista que sostiene a la Universidad Pública Argentina. En este marco propongo reflexionar brevemente sobre tres cuestiones fundamentales: nuestra historia, el presente institucional y el futuro que queremos construir. La Universidad Nacional del Nordeste nació con una misión e identidad regional. La reforma universitaria de 1918 definió los principios que reafirmamos y que orientan nuestro modelo universitario: autonomía, cogobierno, libertad académica, participación de claustros, democratización del conocimiento y el compromiso social del territorio. Nuestro desafío es honrar ese legado, fortaleciendo una universidad pública capaz de preservar sus principios y responder a los nuevos desafíos. La gestión 2022, encabezada por el rector Omar La Rosa, asumió en un contexto particularmente complejo y de transformaciones: la pospandemia y la necesaria revisión de las formas de gestionar, enseñar, investigar y vincularse con la sociedad en escenarios combinados. Al mismo tiempo, la universidad debió y debe afrontar un contexto nacional complejo, con tensiones sobre el reconocimiento de la importancia de la educación pública, la ciencia y la tecnología como innegociables políticas estratégicas de Estado y con restricciones presupuestarias que exigieron y exigen nuevas capacidades de gestión. Así, la Universidad del Sol, con toda la comunidad UNE, decidió marchar desde el reclamo justo y legítimo sin paralizarse y continuó formando profesionales, desarrollando investigación, fortaleciendo la extensión universitaria y acompañando las trayectorias estudiantiles sin resignar calidad ni excelencia.
1: Desde la Facultad de Arte, Diseño y Ciencias de la Cultura, el decano Gabriel Romero, el arquitecto Gabriel Romero, haciendo uso de la palabra en el marco de esta asamblea universitaria. Aquí estamos en el campus Sargento Cabral con este programa especial desde la radio de la UNE y tenemos una invitada, Luli.
2: Así es, Marce. Bueno, también hablar de que hay mucha emoción, digamos, en la asamblea porque tal se cual. Está dejando atrás la gestión del anterior rector y también en las posibilidades de renovar justamente el mandato.
1: Desde la editorial de la Universidad Nacional del Nordeste, EUDN, vamos a recibir a quien está en la coordinación, Andrea de los Reyes. Un gusto. Bueno, amiga de la casa. Y gracias por compartir también con nosotros este momento.
3: Hola, buenos días, ¿cómo están? Gracias por invitar a contar un poco lo que estamos haciendo y cómo estamos participando en la asamblea.
1: Los asambleístas justamente tienen ejemplares de estos libros y nos gustaría que nos cuentes, por favor.
3: Bueno, ambos libros, acá no sé dónde se muestra.
1: Acá, por favor.
3: Bien. Bueno, ambos libros forman parte de este que está, Gobernanza para la Transformación Universitaria en Territorio. Es la continuidad de un libro de gestión anterior que se presentó el año pasado. En este caso son los decanos de cada una de las facultades quienes cuentan sobre la gestión, las principales transformaciones. Ahora en la Asamblea se está haciendo referencia, ¿no?, a las transformaciones que tuvieron que atravesar cada una de las unidades académicas para la modernización, muy brevemente, la despapelización, por ejemplo.
2: Sí, claro.
3: Bueno, todos esos procesos son relatados por cada uno de los decanos, decanas de las distintas unidades académicas. De eso se trata este libro, que fue entregado a cada uno de los asambleístas y también puede ser descargado de manera gratuita en la página de UDN. Para quienes quieran entrar, quieran conocer sobre esta presentación, está disponible de manera gratuita.
2: Andrea, te quería consultar. Cada uno de los capítulos refiere a una unidad académica, ¿no? Y bueno, escuchaba también a los decanos que mencionaban mucho la transformación tecnológica, ¿no? Lo que está atravesando la universidad con las nuevas TICs en ese momento y hoy en día también con la inteligencia artificial, que es un tema que el rector también puso en debate, ¿no?
3: Sí, acá hay una reflexión sobre todo de la gestión, ¿no?
2: Sí.
3: Sobre todo la gestión de cada unidad académica, cómo se abordan los cambios indispensables para el momento en el que estamos atravesando. Se hacía mención recién la situación de la pandemia, ¿no?
2: Claro.
3: Y cómo eso, esa situación que fue un parteaguas para el mundo, para la universidad también fue un parteaguas porque implicó un proceso de aceleración de la virtualidad, ¿no? La educación virtual, etcétera. Entonces, hay ahí como reflexiones sobre estos procesos. Así que, bueno, los invitamos a que puedan acceder al libro, a docentes. Es muy, muy interesante para docentes, investigadores, para quienes están en la gestión, para... Porque también hay mucho de autorreflexión, ¿no?
2: Claro.
3: ¿Pudimos lograr esto? ¿Qué nos queda? ¿Cuáles son los desafíos?
2: Claro, cuando mencionabas esto, yo recordaba, ¿no? Comunicación en crisis, pero en este caso también tiene que ser gestionar en crisis, porque estuvimos atravesados por una pandemia y ver cómo hacer, y también por, bueno, los cambios tecnológicos que también se están dando. Me parece que es un ejemplo, y que el rector también lo mencionaba, que le tocó gestionar en tiempos complejos, justamente con 4 marchas universitarias también en el medio.
3: Sí, sí, totalmente, totalmente. Bueno, y te hago mención al segundo, si querés mostrarlo vos. Este también es, la verdad que es un libro, por supuesto, muy autorreflexivo, pero también, o sea, si bien ambos libros son como memorias sobre estos 4 años, este particularmente es como pensar la universidad al futuro, porque es sobre, voy a leer el título, perdóname, sí. Voy a leer el título para que quede bien: Evaluación e Innovación Curricular en la UNE rumbo a los créditos universitarios. Esto es lo que se está pensando también en cada unidad académica, cómo transformar las currículas y todo el sistema que en realidad es una transformación nacional, para pensar, ya no pensamos con la lógica de las horas cátedra, sino con la lógica de los créditos. ¿Por qué? Porque también ahí hay una voluntad de que los estudiantes puedan tener recorridos más flexibles y más también pensados en las distintas trayectorias que quieran abordar. Y esto, discúlpame, es este libro está realizado por los secretarios académicos de cada unidad académica. Así que es un enorme esfuerzo de la coordinación general, de rector de comunicación, que fue quien fue buscando cada capítulo, falta este, falta el otro. Y por supuesto también de las autoridades, los secretarios académicos, las editoras que trabajaron en tiempo récord para llegar a la asamblea. Así que este también está en descarga gratuita, y porque es súper recomendable para los docentes y los estudiantes, porque en cada unidad académica se está discutiendo esto en los cambios curriculares.
2: Claro, es como una base, un cable a tierra, digamos, para ir pensando acá en territorio, y una sinergia entre los docentes y también de los estudiantes.
1: Qué buena la posibilidad de contar claramente con el libro físico, pero esta chance de forma gratuita también, la posibilidad de descargarlo. ¿Nos podés repetir, por favor, dónde lo podríamos hacer? Invitar incluso claramente a la gente que nos ve y escucha, ¿no?
3: Sí, es en la página de UDN, www.udn.une.edu.ar. Ajá. Ahí se van a encontrar con los libros para descargarlos de manera gratuita. Y nada, también para las comisiones de cambio curricular que están funcionando en la mayoría de las unidades académicas, pueden tomar esto para pensar. Porque muchas veces pasa esto, ¿no? Que la universidad es tan grande.
2: Sí.
3: Yo trabajo en comunicación social y estoy como formo parte de humanidades, y es como un micromundo.
2: Sí, claro, tal cual.
3: Y acá esto es pensar a las unidades como una integralidad, ¿no? Uh-huh. Ahí, entonces podemos ver cómo hicieron los otros, qué están haciendo los otros, hasta dónde llegaron, cómo pensaron los cambios. Entonces,
2: sobre todo este libro, ¿no? Que impacta la manera en cómo se está viviendo, cómo se vivió las transformaciones de cada unidad académica, para que nos permita conectar también con otras áreas, que a veces, como decís, la universidad es tan grande que complejiza saber todas las áreas y cómo están articuladas y cómo se trabaja. Me parece que se puede aprender de, cómo trabaja esta unidad y compartirla con otra para ver, digamos, las ventajas y desventajas,
3: sí,
2: y seguir trabajando.
3: Totalmente, totalmente. Y ahí, de vuelta, ¿no? En ambos casos, un trabajo muy autorreflexivo, ¿no?
2: Claro.
3: ¿Cuáles son los desafíos? ¿Cuáles son los límites? Hay muchas veces que hay mucha voluntad para algunas transformaciones, pero requieren más tiempo del que uno espera. Entonces, bueno, todo eso, toda esa reflexión de quienes estuvieron a cargo, aparte en momentos tan críticos, no solamente con la pandemia, con los cambios tecnológicos, sino también por la situación de ajuste, apriete económico que está por la que está atravesando la universidad. Uh-huh. Entonces, esa reflexión está ahí presente.
1: Nos contaba un poco la decana de Ciencias Económicas, la licenciada Moira Carrió, haciendo justamente referencia a es importante y cada unidad académica tiene sus desafíos, y ni hablar si mencionamos la presencia de la universidad en el interior, totalmente, si mencionamos a las extensiones áulicas y por supuesto a los centros regionales. Andrea, gracias por compartir con nosotros.
3: Muchas gracias a ustedes.
1: Muchísimas gracias. Andrea de los Reyes, un poco de UDN y estas propuestas, estos libros que cuentan los asambleístas con cada uno de estos ejemplares, y nosotros aquí seguimos en el marco de esta asamblea y este programa especial, Luli.
2: Así es, Marce, porque me parece a mí que trae como una reflexión, ¿no? Como no un resultado, sino, bueno, antecedentes y cosas que están a la vista para ir trabajando, ¿no? Que no es una idea y un resultado, sino ir reflexionando y ver cómo hacer en este camino para ir justamente transformando la universidad y mejorando cada día.
1: Una pausa musical, ya continuamos.

0: 99.7 del Dial. Estamos también, por supuesto, en nuestro canal de streaming en YouTube. Nos buscan como Radio UNE en el marco de esta asamblea universitaria, Luli.
1: Así es, Marce. Y bueno, tuvimos la oportunidad de hablar con la secretaria general de Ciencia y Técnica, la doctora Laura Leiva, y esto nos dijo.
2: Nos encontramos con la secretaria general de Ciencia y Técnica, doctora Laura Leiva. Y bueno, y en este contexto preguntarle qué significa para la comunidad en general esta asamblea universitaria.
3: Es un acto democrático por excelencia, ¿no? Donde sus propios integrantes, todos los representantes de la comunidad, tienen la posibilidad de elegir autoridad, la máxima autoridad. Creo que es el mejor ejemplo, ¿no?, de lo que también se repite a nivel país, esa posibilidad de que el pueblo puede elegir a su conducción. Así que bueno, estamos sumamente felices que esto se dé en este clima de orden, de mucha emoción, porque bueno, fue un periodo que realmente nos dejó sumamente orgullosos del liderazgo del doctor Omar La Rosa. Y bueno, esperamos que sea otro periodo, un nuevo periodo con estos, o mejor aún, desarrollos que se hicieron, acciones que eran hasta impensadas, se pudieron concretar. Así que bueno, eso genera un entusiasmo que todo es posible.
0: Muy bien, Luli.
1: Así es. Bueno, algunos datos, lo mencionaba el rector en la última entrevista que tuvo con nosotros, de que tenía el objetivo de transitar, digamos, esta asamblea con armonía, con madurez y con la responsabilidad que todos los actores tienen dentro de la universidad, ¿no? Porque, como mencionaba, cada unidad académica hizo lo suyo en relación a la retroalimentación, así como también a la opinión y los distintos actores universitarios, así como también de los estudiantes, ¿no? En estas nuevas propuestas que el doctor Omar La Rosa también pone sobre la mesa.
0: Bueno, también tuvimos la voz de una de las personas que representa a uno de los gremios en la universidad, hablamos de CODIUNE, y Marisú Liski también tiene algunas palabras en el marco de esta asamblea universitaria.
4: Para la radio de la Universidad Nacional del Nordeste, Marisú Liski, bueno, en un contexto muy particular, en el marco de la asamblea universitaria. Bueno, ¿qué significa todo esto? Y claramente relacionando con la actualidad de una Argentina también particular.
5: Sí, esto es una fiesta de democracia para la universidad. Es una fiesta realmente porque es donde vamos a revalidar 4 años de gestión del profesor Omar La Rosa y vamos a aprobar memoria y balance, que se pone a disposición de toda la comunidad universitaria cómo se gestionó los recursos de la universidad. Así que bueno, esperamos que sea como todas las veces que tuvo la UNE, una asamblea democrática, participativa, donde las bases van a manifestar el apoyo o no de quien va a conducir el rectorado. Así que saludamos esto y saludamos que el profesor Omar La Rosa decida renovar. CODIUNE, que es el sindicato, uno de los sindicatos de base de la UNE, donde el profesor es afiliado fundacional, ya manifestó su apoyo y hoy en la asamblea uno de los asambleístas va a leer ese apoyo que tenemos hacia el profesor La Rosa.
4: ¿Cuáles son los principales desafíos de cara a lo que viene en el corto o mediano plazo?
5: Bueno, es comandar el barco en este periodo de extremo ajuste a las universidades públicas, eso es lo primero. Seguir garantizando la representación de las bases, siempre le decimos que, y agradecemos, ¿no?, que escucha las bases y actúa en consecuencia, y obviamente generar un proyecto de universidad en el que embarque a todos, ¿no?, y que pueda cumplir los objetivos, los principios de acción que nos reveló el día que se reunió con los 3 sindicatos, y la carta abierta que manifiesta claramente para dónde quiere ir. Así que confiamos que así lo va a hacer. Lo hizo en estos 4 años que pasaron, lo va a volver a hacer, así que por eso renovamos nuestra confianza en su gestión.
4: Marisú, muchas gracias como siempre.
5: A vos y al equipo como siempre.
4: Muchas gracias.
0: ¿Reflejan los libros desde UDN que estábamos conversando recién con Andrea de los Reyes, que hace referencia a la sinergia, a la realidad de cada unidad académica, a la articulación, a las acciones, a la planificación? Pero todo eso también, claramente, entre otras cosas, tiene su repercusión desde el punto de vista económico. Y desde ahí los gremios, como toda la comunidad universitaria, pero digo, desde los gremios, siempre en ese plan de lucha que continúa, pero con una perspectiva más que interesante y algo positiva también.
1: Sí, además recordemos que el doctor Omar Larrosa dijo que nunca se acabó el diálogo, siempre estuvo en apertura en relación a las distintas unidades académicas, aún así cuando estuvieron en las marchas universitarias. Nunca se terminó el diálogo con el gobierno nacional y justamente celebran desde todas las unidades académicas, desde todos los claustros universitarios, este 24% ¿no? de aumento, pero aún sigue el reclamo no en relación a algunas áreas que quedaron postergadas también en la universidad y que hay que hacer pie, dijo el doctor Omar Larrosa en la última entrevista.
0: Bueno, nosotros aquí estamos con este programa especial, vamos a compartir una pausa musical, ya seguimos con más entrevistas, más repercusiones, aquí estamos desde el CETIA, desde este Centro de Investigación Agropecuaria y Agronegocios también, sí. Campus Sargento Cabral, y estoy más iluminado que nunca, no sé si me puedes ver, pero nosotros disfrutando de esta linda mañana y un programa especial.
1: Sí, Marce, pues está saliendo el sol y
0: ya
1: bueno.
0: Salió para mí, ¿eh? No sé si me puedes ver.
1: Sí, obvio, de a poco, y es como que está calmando un poco el frío, solamente para actualizar un poquito. La temperatura en este momento está siendo 14 grados en la ciudad de Corrientes con un aumento de temperatura de 20 grados.
0: Muy bien, estoy autorizado y avalado para decir la Universidad del Sol.
1: La ¿no? Universidad del Sol, así es justamente.
0: Una pausa musical y seguimos con
1: ya
0: más
1: volvemos.
0: Programa especial.
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0: secretaria. En este momento la secretaria está leyendo la convocatoria y después se pasará a votación. Estamos viviendo cada una de las instancias en este programa especial, Luli.
1: Así es, Marcelo, con mucho clima de emoción, ¿no? Porque, como bien lo escuchábamos ahí en esa última parte, se quiere renovar, digamos, la elección, digamos, del rector, el nuevo mandato, digamos.
0: Exactamente, con 4 años por delante y con tantos desafíos, lineamientos que ya fueron trazados y, por supuesto, con cada representante,
1: sí,
0: no solo de distintas unidades académicas, sino también, por supuesto, de otros espacios, haciendo uso de la palabra, y nosotros siguiendo todas las alternativas de lo que está sucediendo, sí, aquí en el campus Sargento Cabral. ¿Es importante en la jornada? Por supuesto que sí, para la comunidad universitaria, pero también es bueno transmitir, dar a conocer, divulgar en qué consiste y por dónde pasa la importancia de un evento como este para la sociedad toda, y ha llegado el momento de la votación, ¿no? Lo podemos vivir y escuchar.
2: Mediante votación nominal y pública, efectuándose el llamado por lista de asambleístas. Solicitamos también que al ser nombrados emitan su voz, su voto con voz clara y firme. Si es necesario, los micrófonos puestos a disposición a fin de garantizar su correcta registración. Caso contrario, se los volverá a llamar.
3: Se solicita entonces a los señores asambleístas, a los efectos de facilitar el desarrollo de la votación y su adecuada registración, que al ser llamados indiquen en primer término su ubicación y esperen a que se acerquen los micrófonos. Empezamos entonces con el listado y la convocatoria nominal. Anís Mónica Andrea. Estamos transmitiendo por YouTube, por eso es importante que lleguen los micrófonos. Muchas gracias. ¿Podemos reiterar el voto, profesora Anís, por favor?
4: Voto por el doctor Omar La Rosa.
3: Burgos Carlos Eduardo.
5: Voto por el profesor doctor Omar La Rosa.
3: Carrió Moira Yanina. Voto por el profesor doctor Omar La Rosa. De Bortoli, Mario Eduardo.
0: Ahí estábamos escuchando momento de votación nominal y, por supuesto, con cada uno de los votos ya vamos a regresar porque es otra instancia más que venimos anunciando nosotros de lo que está sucediendo en el marco de esta asamblea, Luli.
1: Así es, comenzamos a escuchar y también tuvimos la oportunidad de hablar con el ingeniero, el vicerrector, ingeniero José Leandro Basterra.
6: Desde la radio de la universidad nos encontramos con el ingeniero José Leandro Basterra y particularmente preguntarle qué significa esta asamblea para quienes nos están escuchando, la comunidad general, ¿no?
7: Bueno, la asamblea es un momento histórico, es el momento democrático más representativo para todas las instituciones y, bueno, y particularmente para nuestra universidad. En este caso, más allá de la asamblea ordinaria, sino que la extraordinaria, lo que va a significar la elección del rector, de la persona que va a conducir la universidad por 4 años más. Así que realmente estos actos democráticos son los que marcan la vida institucional de nuestra universidad, así que realmente muy contento por este motivo.
6: ¿Cuál es el balance de la anterior gestión y las expectativas que hay a partir de ahora?
7: Bueno, el balance obviamente es muy positivo en un contexto muy difícil y eso hace que sea mucho más significativo, ¿no? Llevar la universidad al lugar donde estamos actualmente fue muy difícil y hay que reconocer que el trabajo que se hizo desde todos los sectores de la universidad, desde las facultades, desde el Instituto Rectorado y obviamente enmarcado bajo la conducción del doctor La Rosa, ha posicionado y ha llevado a la universidad al lugar donde está actualmente. Así que realmente muy positivo y obviamente la expectativa de estos próximos 4 años, insisto, con un contexto muy difícil que estamos atravesando todas las universidades del país, pero también confiados en la conducción del doctor La Rosa.
6: Muchas gracias, vicedecano, por su testimonio.
8: Gracias a usted. Muy bien.
0: Muy bien, votación nominal, 181 personas están con esa votación. Recién escuchábamos, sí, al vicerrector.
1: Sí, hacía mención a esto, ¿no? Que veníamos hablando, Marce, que tiene que ver con el contexto general, el contexto social, económico, en relación a, bueno, el jaque ahí entre el gobierno y las universidades públicas, también en un contexto de compleja gestión, ¿no? Que todos los mencionábamos, pero aún así, se pudo seguir adelante y, bueno, por las áreas que aún faltan reclamar, también hacen mención.
0: También algunas consideraciones por parte del decano de la Facultad de Artes, Diseño y Ciencia de la Cultura, desde la FADIC, el arquitecto Gabriel Romero.
9: Bueno, estamos con el decano de la Facultad de Arte de la Universidad Nacional del Nordeste. Bueno, su visión de lo que va a suceder hoy en la asamblea para elegir al nuevo rector, o la continuidad del actual rector Omar La Rosa. ¿Cómo te va?
10: Muy bien, buenos días. Bueno, acá reunidos en una de las actividades más importantes que tiene la vida académica, que tiene que ver con la asamblea universitaria, que convoca a los consejos directivos de todas las facultades, incluidos los decanos y también los integrantes del Consejo Superior. Así que bueno, es una actividad muy importante que reúne a todos y es la oportunidad también para hacer los balances correspondientes, presentaciones de, en este caso va a haber presentaciones de libros y luego la elección del nuevo rector, que bueno, en este caso va a ser una reelección.
9: Bueno, esa es la dinámica entonces, asamblea universitaria con la memoria, el análisis, la aprobación y la puesta seguramente en común de la memoria balanza a partir de las 8:30, 9 de la mañana, ¿no?
10: Exactamente, esto es habitualmente puntual, es una actividad que tiene su protocolo y tiene su secuencia, ¿cómo va? Y que por supuesto que nos tiene a todos muy ansiosos y a todo el equipo del rectorado organizando esta actividad.
9: Bueno, ¿Qué balance hace de estos últimos años de gestión en cuanto al ámbito académico, no solamente la Facultad de Arte, sino digo a nivel general? ¿Cómo está viendo la situación del panorama, arquitecto?
10: Bueno, como ustedes saben, la universidad atraviesa un momento difícil desde el punto de vista presupuestario, ahora con algunas cuestiones que se destrabaron en cierta medida. La semana pasada se aprobó un aumento del 21% y también aumentos para el funcionamiento de todo el gasto de funcionamiento de las diferentes facultades. Así que bueno, estamos en un camino interesante. Por supuesto que todavía estamos muy por debajo de lo que transformó lo que significó todos los cambios que hubieron. Y también fueron momentos de cambios muy destacados en términos de implementación de nuevos sistemas de virtualización, lo que significa el cambio a través de los créditos. Hay un cambio muy grande en torno a eso que, bueno, la facultad y la universidad se va adaptando.
9: En este caso, la Facultad de Arte, en lo que hace también a el aumento, el esquema no solamente de salarios no docentes, sino de funcionamiento. La Facultad de Arte específicamente, ¿cómo ve esta situación, este escenario? ¿Qué se habló también en el medio de todo este nuevo esquema?
10: Bueno, nosotros estamos, cuando asumí en el 2024, teníamos un nuevo edificio realmente muy, muy importante en dimensión, en cantidad de aulas, en un equipamiento nuevo. Y a partir de allí, bueno, trabajamos todo este tiempo en el mejoramiento de ese equipamiento, en el completamiento en realidad. Entonces, bueno, estos aumentos presupuestarios van a servir para seguir equipando y también, bueno, poder mejorar otras prestaciones que podemos dar desde la Facultad de Artes.
9: Muchas gracias, ¿eh?
10: Muchas gracias.
0: De Arte, Diseño y Ciencia de la Cultura de la Universidad Nacional del Nordeste.
1: Así es, Marce. Y también tuvimos la oportunidad de hablar con la vicedecana de la Facultad de Humanidades, la doctora María del Mar Solís Carnicer, y esto nos dijo.
9: Bueno, asamblea universitaria comienza dentro de minutos nada más. Estamos en la radio de la Universidad Nacional del Nordeste y en este caso con la vicedecana de Humanidades, María del Mar Solís Carnicer. Así que la vamos a saludar en la radio de la universidad. ¿Cómo le va? Buen día.
11: ¿Qué tal? Buen día. Muy bien.
9: Bueno, ¿cómo está viendo la previa de la apertura de la asamblea universitaria? ¿Cuál es su mirada, su visión sobre la gestión?
11: Y la verdad que hoy es un día de mucha alegría porque es renovar los valores democráticos de la universidad. Justamente se cumplió muy recientemente otro aniversario más de la reforma universitaria y hoy estamos acá un poco herederos de esa reforma, haciendo uso de la democracia dentro de la universidad para elegir nuestras autoridades. Así que es un día de mucha alegría y de fortalecimiento de nuestras instituciones.
9: Bueno, se presenta la memoria balance dentro de un rato nada más, pero son, tengo entendido, más de 100 asambleístas.
11: Sí, porque bueno, están representados todos los consejos directivos de todas las facultades y entonces están también representados los docentes, los estudiantes, los no docentes, es decir, todos los claustros que conforman la universidad también integran la asamblea y somos los que tenemos a nuestro cargo la elección del nuevo rector.
9: Bueno, y usted que recién hacía mención y festejando nuestra democracia, ¿qué mejor democracia esto, no ser representado por todos los sectores y hablaba más de 100 puestas en común, ¿no?
11: Sí, realmente es algo muy, muy importante. O sea, una asamblea universitaria y de nuestra universidad en particular, creo yo que es un motivo de orgullo y de alegría para todos nosotros.
9: Bien, bueno, en su caso particular, ¿cuál es su mirada, su visión? Sabemos que hay un contexto, nacional también un poco más complicado, complejo, pero al margen de esta situación y este panorama, ¿cómo ve hoy a las universidades públicas y en especial a la Universidad Nacional del Nordeste?
11: Bueno, claramente, como decías, estamos en un contexto muy difícil para todas las universidades del país, por supuesto también la nuestra, pero creo que más allá de ese contexto, la universidad en general y la nuestra en particular sigue siendo una institución que goza del respeto, del prestigio de la comunidad, porque es una universidad abierta a la comunidad en la cual está inserta, que además es una universidad regional, por lo tanto abarca dos provincias y varias localidades, y bueno, tenemos estudiantes de muchos lugares del país y también del extranjero, es decir, es una universidad que tiene un rol fundamental para nuestra región.
9: ¿Son los dos libros que se presentan hoy?
11: Sí, bueno, tienen que ver con la gestión de la universidad, de la gestión que pasó y bueno, también las propuestas para la nueva gestión que se viene.
9: Bien, muchas gracias, que tenga una buena jornada.
11: Muchas gracias.
0: Muy bien, Luli.
1: Así es. Bueno, mencionar solamente, Marce, sí, que el doctor Omar Larrosa es el único candidato y se espera que sea reelegido en el mandato de 2026 a 2030.
0: Bueno, de igual manera, el voto de cada uno de los asambleístas, por supuesto, en este momento, en el marco de la Asamblea Universitaria, y nosotros en esta cobertura con programa especial desde la radio de la Universidad Nacional del Nordeste. Tenemos tiempo para una breve pausa musical y ya estaremos seguramente compartiendo con ustedes el resultado en esta jornada.

0: Universidad Nacional del Nordeste. 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Estamos en la Asamblea Universitaria y vamos a contar a la gente qué está pasando minuto a minuto y qué es lo que acaba de pasar también. Sí, Luli, sí, sí. Guadalupe.
1: Casi sobre el cierre. Estamos a nada, aunque ya se puede decir que ha sido reelecto el doctor Omar Larrosa, sí, al frente, sí, sí, justamente del rectorado, ¿no? Al frente de la Universidad Nacional del Nordeste.
2: El único candidato que se presentó, digamos, y bueno, con amplia mayoría y claro, con expectativas de ser reelegido.
0: Claro, recordemos que son 181 asambleístas.
2: Sí.
0: De los cuales ellos proponen, ¿no? Digo, hay una selección, el primero que lo propuso fue el decano de la Facultad de Medicina, lo propone, sí, con la continuidad del doctor Omar Larrosa, sí, que eso fue lo que se puso en moción de los 181 asambleístas. Luego, para que la gente entienda, uno por uno se les va a preguntar y se le está preguntando a los asambleístas. Claro. Que lo que acaba de pasar, que más de 100 asambleístas, sí, ya sí, dijeron que sí, por eso se confirma que ya son más de la mitad lo que ratificaron la continuidad del doctor Omar Larrosa como rector de la Universidad Nacional de Nordeste. Eso es lo que acaba de pasar aquí en el Salón de Usos Múltiples de la Facultad de Agrarias en el campus Sargento Cabral.
1: Sí, por claustro, ¿no, Luli?
2: Sí,
1: se van,
2: sí,
1: levantando. No es que se van levantando, sino que se le va acercando el tema del micrófono para que emita el voto, ¿no?
2: Claro, y cuando se vio como esta mayoría, ¿no?, de los votos, bueno, el doctor Omar Larrosa se dio vuelta y, bueno, totalmente emocionado con la contundencia, digamos, de la votación. Y también, bueno, mencionando esta cuestión de que le tocó gestionar en un contexto complejo, difícil,
0: sí,
2: ¿no?
0: Muy complejo,
2: y, sí, y a lo que conlleva esta otra gestión, digamos, que está próxima a concretarse.
0: Recordemos que, y está bueno lo que decís vos, Luli Pezzelato, porque está interesante, porque cuando asume Omar Larrosa, él asume en el 2022.
2: Sí.
0: ¿No? Posterior a ello, llega el actual gobierno, donde hay un recorte muy importante, sí, para las universidades en todo el país, y lo cual tuvieron que atravesar y siguen atravesando, sí, porque si bien la semana pasada se anunció un incremento para el presupuesto, el funcionamiento, salarios docentes,
1: pero un principio
0: docente,
1: de acuerdo, o sea,
0: un principio de acuerdo,
1: limpio,
0: claro.
1: Un principio de acuerdo, no está todavía el tema de la ley de financiamiento universitario todavía aplicándose, si completamente no está, es un principio,
0: sí,
1: de acuerdo.
0: Sí, sí, sí,
2: sí, sí, un aumento del 24,33% y falta, o sea, porque se pedía más del 50% para que se concrete justamente,
0: equipare,
2: el reclamo. Y además, sí, porque, bueno, bien como mencionábamos, fue un largo periodo de gestión, ¿no? En relación a la economía, la ciencia, y recién en el marco de esta cuarta marcha universitaria, se pudo concretar este abrazo, por así decirlo, de la sociedad también, que apoyó a estas luchas.
1: Claro. Bueno, vamos a recordar también a la gente, chicos, de que aquí, si bien nosotros estamos celebrando la Asamblea Universitaria dentro del campus Sargento Cabral, sí, aquí en la ciudad de Corrientes, están participando todas las unidades académicas.
2: Sí.
1: Es decir, hay presencia de la provincia del Chaco también, ¿no?
2: Así es.
0: Claro, de toda la comunidad universitaria, que es una universidad, sí, regional, digamos.
2: Y representantes, sí, de, bueno, el área docente, no docente, así como también los decanos, el rector y las autoridades mismas de la Universidad Nacional del Nordeste.
0: Bueno, así que viene bien repasar lo que está pasando en este momento. Vamos a también a contextualizar que entendemos que en unos minutos más ya está finalizando, después de todo esto, la Asamblea Universitaria.
2: Sí,
0: fue bastante,
2: sí,
0: rápido. ¿Vos sabés que cuando decían 181 asambleístas y la moción va a ser uno por uno, mencionarlo, fulano, qué, y se pasa el micrófono y ahí dice, bueno, propone y la continuidad del doctor Omar Larrosa, por ejemplo, uno entiende que de eso, bueno, se iba a extender,
1: podría,
0: bastante,
1: sí, sí,
0: pero todo comenzó, chicos, hace 15 minutos, ¿eh?
2: Sí, sí, sí, bastante rápido, y
0: hace 15 minutos.
2: De confirmarse la reelección, bueno, Larrosa asumiría su nuevo mandato el 1 de julio de este año, y también mencionar que en la última reunión del Consejo Superior, el rector convocó a vivir este proceso justamente con armonía, madurez y responsabilidad.
0: Bueno, el mes que viene entonces,
1: sí,
0: ahora dentro de,
2: sí,
0: una semana y un poquito más, asumiría nuevamente el cargo el doctor Omar Larrosa.
1: Uh-huh. Primero de julio, ¿no? Que
0: primero de julio.
1: Miércoles.
2: Sí, primero de julio. Sí, con un balance también de lo que fue su anterior gestión, con este clamor, digamos, de la sociedad, así como también la necesidad, como bien lo decía Andrea, de los Reyes, de Eudene, ¿no? De transformar la universidad en esto que está por delante, que tiene que ver con las nuevas tecnologías, así como la IA y los créditos universitarios que también se están aplicando en todas las universidades del país y también una trayectoria de las distintas unidades académicas como una retroalimentación y una enseñanza de lo que hizo cada unidad académica para poder en esta próxima gestión justamente ajustar algunos puntos y llevar la transformación deseada, digamos, de la universidad.
0: Bueno, a ver, varios conceptos también que nos vamos quedando en la mañana,
2: sí,
0: de las entrevistas que fuimos haciendo. A mí me quedó uno muy interesante del, sí, vicedecano de la Facultad de Derecho, el doctor Bracci, porque vos sabés que hacía un paralelismo. Y hace poco tiempo se cumplió un nuevo aniversario de la reforma universitaria, sí, sí, en nuestro país, en Argentina. Y el doctor Bracci hacía un paralelismo en cuanto a cómo era la universidad previo a la reforma y la reforma qué vino a traer, ¿no? Esta democracia de elección, de
2: laica,
0: poder, exactamente, de poder pluralizar un poco más lo que es el acceso, universalizar un poco más el acceso a las distintas ofertas académicas en todo el país. Hoy son más de 60, sí, universidades públicas en toda la Argentina.
1: Claro, ¿no? Haciendo este repaso, este paralelismo, como decías, ¿no, Francisco? Sí, de lo que es el sistema democrático, ¿sí? No solamente lo que se ve en los diferentes organismos de gobierno, sino lo que se puede palpar aquí desde la misma Universidad Nacional del Nordeste, ¿sí? A través de este proceso que es una asamblea universitaria, en la cual, si bien hace 15 minutos comenzó el tema de la votación por el rector, sí, recordemos que a partir de las 8:30 de la mañana

0: cátedras, la universalización y la democratización, ¿no?
1: Cátedra libre, decía hoy, justamente el doctor Bardo Ramírez Brachi, ¿no?
2: Bueno, ya pasaron 27 minutos, 30 minutos de las 10 de la mañana, mucho frío y yo lo sentí mucho. Recién ahora está tomando color, calor, el día porque
0: está
2: tenemos
0: saliendo
2: sol.
0: El sol, te podría decir, Fran.
2: Estamos con el sol a pleno.
1: ¿Cuántos grados hace? A ver,
0: en este momento, Guada, te cuento, hace 12 grados en la ciudad de Corrientes. Hoy vamos a tener una máxima de 17 grados y una mínima de 9 grados. Está soleado y 9 kilómetros por hora las ráfagas de viento. Casi nada de viento.
2: Sí.
0: Pero bueno, ahora se siente un poquito el calorcito acá en la universidad.
1: Ahora sí da gusto, ¿viste?
0: En la Universidad del Sol está saliendo el sol.
1: Sí.
2: Exactamente. Bien. Bueno, nos van pasando datos, gracias a la producción que está a pleno también con nosotros acá, porque si bien son 181 asambleístas, lógicamente pueden estar en desacuerdo con la continuidad del doctor Omar Larrosa y hasta ahora, bueno, se ha escuchado entonces una abstención, por lo menos una sola, de los 181 asambleístas, que eso también puede pasar, le recordemos a la gente. No, son muchos asambleístas, consejeros, de los cuales también puede plantear y decir, no, yo no quiero que el doctor Omar Larrosa continúe como rector, de lo cual, volvemos a repetir, ya es el nuevo rector, porque más de la mitad ya dijo que sí, hasta ahora uno solo,
1: se abstuvo.
2: Una sola persona se abstuvo entonces a la continuidad del doctor Omar Larrosa, que como un acto democrático puede pasar, por supuesto.
0: Sí, es propio de la vida democrática en sí, ¿no? O sea, estos acuerdos y desacuerdos, y también la previa que tuvimos acá en el espacio, ¿no? Con los distintos decanos, los representantes, en conversación también sobre lo que fue la anterior gestión.
2: Bien, bueno, las abstenciones que por ahí se van escuchando, porque va pasando la asamblea, el micrófono, así que bueno, y otras cuestiones. Bueno, nos vamos a quedar con un poco de música y ya volvemos con más, ¿les parece?
0: Perfecto.
2: Dale.

0: Asamblea.
1: Estará al frente como rector en un nuevo periodo 2026-2030 el doctor profesor Omar Larrosa, y nosotros lo vamos a escuchar aquí en la radio de la universidad.
0: Familia, señoras, señores, este día de celebración democrática en nuestra universidad que estamos viviendo hoy. Permítanme iniciar estas palabras con el corazón abierto y desbordado de gratitud por ver a ser elegido para guiar los destinos de nuestra querida Universidad Nacional del Nordeste. Es la victoria de un proyecto colectivo, de una forma de entender la educación superior pública y de un compromiso inquebrantable con nuestra región. En los días de mayor exigencia hay un refugio que nunca falla. Es por eso, el primer agradecimiento es para mi familia, testigo silenciosa y perseverante de todo el esfuerzo en el camino transitado. Quiero agradecer con orgullo a mi equipo político

0: y a mi equipo de gestión. Compañeros y compañeras de ruta que no les escatiman horas al día, que transforman los problemas en soluciones y que defienden este proyecto con el cuerpo y alma. Gracias por los sueños materializados, por las discusiones profundas y en serio, por sobrellevar la tensión que conlleva estos lugares con más compromiso y acompañamiento. Mi gratitud infinita a los asambleístas que hoy me honran con su voto y a los decanos y decanas de nuestras facultades que se comprometieron desde el primer minuto con una visión de universidad integrada, solidaria y de excelencia. Gracias por la confianza. Esa confianza es el combustible para lo que viene. Y por supuesto, a la comunidad en general que le da vida a nuestras aulas, pasillos, gabinetes, bibliotecas y laboratorios. A los docentes, investigadores, extensionistas y no docentes. Cada uno en sus roles, con el compromiso de siempre, se constituyen en los pilares cotidianos que hacen que la UNE funcione con calidez, calidad y prestigio. A los graduados, que llevan con orgullo la bandera de nuestra universidad a cada rincón del mundo profesional. Y de manera muy especial, a los estudiantes. Ustedes son la razón de ser de esta institución. Siempre viven en trance de heroísmo. Gracias por su rebeldía constructiva, por su frescura y por marcarnos el rumbo constantemente. Cuando la gestión se vuelve burocrática, mirar a los estudiantes nos devuelve siempre el norte. La juventud no se equivoca, dice el manifiesto liminar. La UNE es una universidad que late en el corazón del nordeste argentino hace 70 años. Por eso quiero celebrar y agradecer profundamente la sinergia y el trabajo codo a codo con los gobiernos provinciales de Chaco y Corrientes, así como con los municipios del interior de ambas provincias. Sin esta articulación gubernamental estratégica y constante, nuestra universidad carecería del arraigo territorial que hoy nos enorgullece. Gracias a esta sinergia, la UNE llega a lugares muy lejanos, rompe barreras geográficas, invitando a los jóvenes y a los que quieran transitar sus aulas para transformar la realidad socioproductiva y a soñar un futuro mejor para nuestra región. La universidad pública se consolida en el territorio o no es universidad. Mirar hoy este auditorio me hace viajar inevitablemente en el tiempo. Yo soy un hijo de la universidad pública. Esta casa me vio nacer y crecer en cada una de sus facetas. Aquí fui un joven estudiante lleno de sueños. Aquí me abracé a la militancia estudiantil. Aquí aprendí el valor del debate como consejero. Aquí me formé como profesor. Y aquí caminé la gestión desde mi querida Facultad de Medicina hasta tener el honor de ser su rector. Conozco cada rincón de nuestra UNE porque la viví, la milité y siento desde las bases. Y soy lo que soy gracias a ella. Por eso, esta celebración no es solo lo que viene, sino por lo que defendemos. Hoy reafirmamos con alegría y con fuerza principios democráticos reformistas y de cogobierno que nos legó la gesta de 1918. Creemos en una universidad donde todas las voces cuentan, donde el debate de ideas nos enriquece y donde la autonomía es la garantía de nuestra libertad científica y académica. El cogobierno no es solo un mecanismo institucional, es nuestra forma de convivencia, nuestro orgullo y nuestra mayor fortaleza. Querida comunidad de la UNE, hoy celebramos, nos abrazamos y nos alegramos por el camino recorrido. Pero mañana nos volvemos a remangar. Nos esperan años de desafío, de innovación, de seguir ampliando derechos y de consolidar una universidad cada vez más inclusiva y de cara a su pueblo. Los invito a seguir caminando juntos, dentro de la institución o defendiéndola en las calles como hicimos estos años en que nos tocó gobernar, con la mística reformista intacta y la alegría de saber que el futuro de la UNE los escribimos entre todos para construir la universidad que nos merecemos. ¡Viva la Universidad Pública! ¡Viva la Universidad Nacional del Nordeste! Muchas gracias.
1: Tendrá 4 años por delante en la gestión como máximo referente de esta casa de estudios.
2: Así es, Marce, con agradecimientos, con el corazón abierto, dijo, es la victoria de un proyecto colectivo y de un compromiso inquebrantable con la región. También hizo mención a los gobiernos locales, al interior, ¿no? Que hace mención justamente a la cogobernanza y también al antecedente, como fue la reforma universitaria, que lo estábamos hablando, como ejemplo de lucha y perseverancia, ¿no?
1: Bueno, y por otro lado, también haciendo todo un repaso de lo que ha sido la trayectoria del hoy nuevamente, lo decimos, rector Omar Larrosa, y sin olvidarse de los estudiantes, ¿no? Que en definitiva son la base y que tienen también claramente su participación en cada discusión desde esa sana rebeldía, como hacía referencia.
2: Sí, gracias por su rebeldía y frescura cuando la gestión justamente se vuelve burocrática. Ahí están los estudiantes para llevarnos un poquito atrás y hacer más flexible el camino, por así decirlo. La juventud no se equivoca, mencionó.
1: Bueno, aquí estamos nosotros y por supuesto, en un ratito vamos a compartir más palabras, más invitadas, invitados y por supuesto aquí todo en la radio de la Universidad Nacional del Nordeste. Gracias por elegirnos como compañía en este programa especial. Una pausa musical, ya continuamos.

0: Sí, continuamos en vivo.
1: Sí.
0: Acaba de finalizar la asamblea universitaria. Podemos decir que el doctor Omar Larrosa va a continuar con la gestión durante 4 años más como rector de la Universidad Nacional del Nordeste. Ya dentro de un rato vamos a continuar con las entrevistas. Guadalupe, hasta hace un rato estuvimos hablando con decanos, vicedecanos, funcionarios de distintas áreas también, y bueno, lo importante de esto, ¿no?, que es la asamblea universitaria aquí en el campus Sargento Cabral, en el Salón de Usos Múltiples de la Facultad sí, de la Universidad Nacional del Nordeste.
1: Destacamos también, ¿no?, lo rápido que fue, que se fue dando, ¿no?, que se cumplieron los tiempos, lo que estaba previsto dentro del programa. Arrancó 8:30 a.m, sí, nosotros con todas las voces, como hacías mención, Francisco, sí, primero haciendo lo que tiene que ver con el repaso de la memoria y balance de la gestión, y luego se procedió a la votación. En 2 horas, sí, prácticamente te diría que se ha cumplido esta asamblea universitaria, en la cual, como bien decíamos, sí, se ha proclamado nuevamente rector de la Universidad Nacional del Nordeste, el doctor Omar Larrosa.
0: Bueno, qué movimiento, ¿no?, que vemos a esta hora, sí, de la mañana. Bueno, toda la comunidad universitaria está acá.
1: Claro.
0: En el campus Sargento Cabral, 181 consejeros,
1: sí,
0: asambleístas que tuvieron la moción de elegir la continuidad del doctor Omar Larrosa.
1: Asambleístas que se hicieron presente aquí en el campus Sargento Cabral, sí, de diferentes unidades académicas, claustros, no solamente de Corrientes, la provincia de Corrientes, del interior también, y por supuesto de la provincia del Chaco y demás localidades.
0: Bueno, día frío en Corrientes y Chaco también.
1: Sí.
0: Con noticias, mientras nosotros estamos acá, digo, hay muchas otras noticias también que hoy más temprano estuvimos repasando en la radio de la Universidad Nacional del Nordeste.
1: Sí.
0: Mencionar que ha comenzado ya el juicio por la causa y la desaparición de Loan Peña, sí, Loan Danilo Peña. Se realiza en el Escuadrón, en la Gendarmería, Escuadrón 48.
1: Sí, ya ha comenzado, Francisco, ya ha comenzado en el Escuadrón 48 de Gendarmería Nacional este juicio que, como bien decíamos hoy, y también ratificaba nuestro compañero Roberto Obregón, podría extenderse durante 6 meses, ¿sí? 6 meses, es decir que quizás la sentencia, con suerte, la conoceremos ya para fines de este 2026, ¿sí? Según lo que se pudo saber, porque es un caso complejo. El niño sigue desaparecido, sí, es complejo porque tiene 2 expedientes. Por un lado, el tema de la sustracción del menor, por el otro lado, el entorpecimiento. Son 17 los detenidos, bien lo decíamos también, sí, 17 los acusados, los que se van a sentar enfrente, sí, a este tribunal, el cual va a dar su veredicto con las evidencias, las pruebas que se presentan, ¿no?
0: Bueno, bien, así que ya estaremos atentos seguramente a cómo continuará todo esto, qué pasará, ¿no? Digo, vos decías, se prevé un juicio largo, largo, largo, así que también nuestros colegas allí presentes, y durante la semana les vamos a estar informando, porque vamos a estar con la cobertura también desde la radio de la Universidad Nacional del Nordeste.
1: Sí, así es. Hay datos, si yo lo quiero, sí, compartir bien, ¿no? Porque si bien esto recién comienza, aparentemente hay un acusado de estos 10 que han participado de este entorpecimiento, lamentablemente, en el caso de Loan Danilo Peña, que no se ha presentado en la jornada de hoy. Eso lo quiero chequear, pero es el dato que estábamos manejando en la producción, sí, porque esto recién comienza, hace minutos nada más también ha comenzado, sí, en el Escuadrón 48, lo que tiene que ver con el juicio del caso Loan Danilo Peña.
0: Bueno, bien, así que a tener en cuenta esto. Nos quedamos con un poco de música, ¿te parece? Nos quedamos con un poco de música y ya estamos con más actualidad.

0: Universidad Nacional del Nordeste. Aquí estamos en esta asamblea universitaria en este día tan importante y tenemos invitado e invitada, y el invitado es el decano Facultad de Arquitectura, Carlos Burgos, que tiene la gentileza de compartir con nosotros, Luli, y además...
1: Además, Catalina Serblux, quien es consejera estudiantil de Arquitectura.
0: Bienvenido, bienvenida. ¿Cómo les va?
2: Gracias. Muchas gracias. Muy bien, muchas gracias.
0: Muchas gracias.
3: Muy bien, muy feliz de participar en esta jornada.
0: Muchísimas gracias. Nos gustaría sus impresiones, sus comentarios, teniendo en cuenta la importancia de esta asamblea.
2: Bueno, la verdad que es un hecho histórico para todos los que formamos parte de la Universidad Nacional del Nordeste. En este día en que nos reunimos todos los estamentos de la universidad, estudiantes, no docentes, docentes, egresados, para acompañar una propuesta de gestión que ya ha mostrado sus primeros resultados y sus frutos, y estamos muy entusiasmados por el apoyo que ha tenido el rector La Rosa, y eso demuestra que hay una convicción muy importante de todos los actores de la universidad para poder lograr cosas importantes en esta propuesta que trata de lograr calidad y excelencia en la formación, pero también una inserción en el medio, en el territorio, tan importante para nuestra sociedad.
0: Bueno, realmente es interesante poder compartir con la gente que nos está escuchando y nos está viendo, pero claramente teniendo en cuenta toda su repercusión. También hacía el rector referencia a el valor de los estudiantes a la hora de, desde esa sana rebeldía, plantear también ciertas cuestiones, ¿no?
3: Sí, bueno, muchas charlas hemos tenido los estudiantes con el rector. También destacar que hemos tenido charlas, por ejemplo, con el decano. Y todos llegamos a la misma conclusión, y todos, creo que autoridades, estudiantes, de no docentes, docentes, que la base de la universidad son los estudiantes. Y la importancia de que hoy nos den la participación, de estar acá, de poder venir a plantear nuestras ideas como lo hicimos en la asamblea pasada, que pedimos inteligencia artificial, hoy es una realidad para la universidad la inteligencia artificial. Ahora venimos a pedir por los derechos de las mujeres y esperamos que se siga construyendo sobre esos derechos, así que nada, eso, muy feliz de que nos den la voz que tenemos que tener.
1: Catalina, eso me pareció importante, digamos, en el discurso del rector, la importancia de los estudiantes. Esto de la frescura, la rebeldía, ¿no? Que cuando la facultad se tiende burocrática, están los estudiantes y tiende a descontracturar un poco todo. No sé cómo ves en este contexto donde, bueno, hay una clara lucha, digamos, también con el gobierno nacional, y también me parece importante, digamos, esta cuestión del protagonismo de los estudiantes que ha resultado, bueno, a este acuerdo que hoy en día tenemos con las universidades.
3: Sí, vuelvo a repetir esto de que también lo dijo el rector, que vivimos en trance de heroísmo. También el diálogo de estudiantes entre estudiantes, el poder llegar a esos acuerdos para plantearse desde la Federación Universitaria Argentina, ir y charlar con los gobiernos, ir a plantar nuestra postura independientemente del partido político. Y otra cuestión es también no negarse a que normalmente creen que la juventud no está creyendo en la política. Y claramente, y es evidente que es real, que que en realidad los jóvenes sí creemos en la política, que los estudiantes sí creemos que las universidades son una cuestión política, pero no necesariamente mala. Creo que somos el ejemplo o el mejor ejemplo de nuestro país, las universidades, y es algo que nos toca a todos, y es algo que nosotros los jóvenes lo estamos viendo y lo que vamos a seguir defendiendo.
0: Decano, ¿cómo se hace para esa gestión de forma cotidiana, con la necesidad de cada unidad académica yendo a arquitectura? ¿Cómo se hace para gestionar en tiempos particulares, desafiantes, difícil también, y no solo desde lo económico muchas veces, ¿no?
2: Bueno, es un trabajo cotidiano, implica involucrar a todos los actores, porque cada uno en su lugar de trabajo, en su trinchera, tiene la visión y el conocimiento como para aportar mecanismo de solución a muchos de los problemas que tenemos en el día a día. Sin embargo, también necesitamos una mirada estratégica, porque tenemos que planificar hacia el futuro, ya el rector lo decía, también los estudiantes, sobre la cuestión de incorporar los medios digitales y el desarrollo de conocimiento permanente para poder darle a la universidad ese plus que le ha valido su identidad en toda la historia que ha tenido en su inserción en la cultura argentina como un medio de movilidad ascendente, social ascendente y también de desarrollo productivo, porque en este momento todos los países que han logrado superar sus dificultades lo han hecho a partir del conocimiento. Así que, volviendo a la pregunta, necesitamos combinar un conjunto de factores muy complejos entre sí en cuanto al desarrollo del conocimiento, a la gestión de la investigación, la inserción en el territorio y sobre todo la participación de todos nosotros para poder contribuir con una solución que nos involucre a todos y nos ponga a todos en la misma misión, ¿no?
1: Decano, ¿y cómo es esto de coordinar también con los gobiernos locales, tanto acá en Corrientes como en Resistencia y también al interior, donde la universidad también tiene que llegar, pero en constante colaboración, como dijo el rector?
2: Sí, eso implica, nosotros desde Facultad de Arquitectura hemos tenido experiencia en el interior también. Se hace difícil coordinar y proponer estructuras o estrategias formativas incluso, pero es una necesidad porque eso, por ejemplo, permite a los estudiantes en su lugar de origen, en su lugar de nacimiento, poder cursar carreras, asignar, digamos, una estrategia de formación y, bueno, si tienen por ahí la vocación y la decisión como para continuar sus estudios, lo pueden hacer en el mismo lugar o trasladándose a lugares centrales. Y en cuanto a la posibilidad de establecer sinergias con los gobiernos locales, también en el desarrollo, porque nuestras carreras, por ejemplo, en diseño industrial o diseño gráfico, tenemos también iniciativa de poder coordinar con medios productivos locales para poder insertar mejor a nuestros profesionales y aportar el conocimiento que pueden dar esas disciplinas al desarrollo político, cultural y económico de nuestra región.
1: Qué importante esto, ¿no? Porque bien como también lo mencionaba el rector, que no hayamos caído, digamos, en estar en contra de la universidad, de la marcha universitaria, la sociedad nos mostró justamente que el camino, digamos, del futuro era el clamor que justamente los estudiantes, los docentes necesitan de las universidades y de la ciencia, porque justamente es el futuro de nuestro país y es la calidad que nosotros tendremos el día de mañana en relación a los trabajos, a los futuros trabajos.
2: Sí, es así. Incluso yo lo manifesté hace poco cuando asumí cómo me había impactado en la marcha universitaria el apoyo que tuvimos de la gente que nos acompañaba desde los autos, desde sus casas, desde los colegios, nos salían a saludar y se notó que la sociedad argentina siente como algo propio esta propuesta de la universidad que es laica, que es pública, que es gratuita y que nos permite realmente darle identidad a nuestro modelo de formación.
0: Decano, Jessica, gracias por el tiempo y a disposición desde la radio de la universidad. Muy amables por
2: compartir. Muchas gracias.
1: Muchas gracias.
0: Seguimos con esta programación especial. Una pausa musical, ya continuamos.

0: Francisco, y como bien dijiste, estamos a través de nuestro canal de streaming en YouTube, nos buscan como Radio UNE. Estamos también saliendo a través de www.medios.une.edu.ar y ya está acá en nuestro living, sí, en este espacio, aquí también siendo parte de lo que fue la Asamblea General Universitaria, quien es secretaria general académica de nuestra querida Universidad Nacional del Nordeste, la doctora Patricia Demut Mercado. Muy buenos días, ¿cómo le va?
1: Muy buenos días a los dos y a toda la audiencia que nos está viendo o escuchando.
0: Sí.
1: La verdad que es un día de fiesta.
2: Bueno, es un día muy importante para la vida universitaria. Se acaba de poner en moción, son 181 asambleístas, de los cuales propusieron, ¿no?, en su mayoría, que el doctor Omar Larrosa continúe por una gestión de 4 años más, ¿no?
1: Así es, la verdad que tuvimos una presencia altísima de los asambleístas, 181 en total de 187, o sea que también con buena concurrencia. Y bueno, ha ganado por 178 votos, porque no votaba quien presidió en reemplazo del rector, que es el ingeniero Basterra, y una abstención que siempre legitima estos procesos, ¿no? Son válidos, como lo dijo el rector al final de su discurso, válidas todas las voces y las disidencias en nuestra universidad sobre todo, así que bueno, muy felices realmente.
0: Una jornada marcada por nervios, me imagino, por expectativas, ¿no? Más allá de que fue rapidísimo, te digo, nosotros de este lado estábamos siguiendo minuto a minuto todo lo que fue el programa, ¿sí? Y la verdad que ha sido una jornada intensa, ¿no?
1: Así es, y la verdad que me das pie para agradecer, porque todo el equipo de rectorado de distintas secretarías, desde la semana pasada, incluido el sábado hasta tarde, estuvimos trabajando aquí en el salón, organizando cada momento, cada detalle. Entonces quiero un especial reconocimiento para todo el personal no docente del rectorado, principalmente de distintas secretarías, como decía, que estuvieron acompañando y preparando todo para que esto salga como salió. Realmente salió todo muy bien y según lo planificado, así que muy felices. Mi sincero reconocimiento para todo el equipo que acompañó a la organización.
2: Ahora, Patricia, ¿cómo será la continuidad? Digo, porque también vienen de un balance de 4 años que se hizo, de hecho, la memoria balance también, pero ¿cómo será esta continuidad? Digo, lo que hace a la organización, y en definitiva también los cargos también que van a continuar, ¿no?
1: Bien, bueno, el rector anunció en diferentes momentos, ahora que estuvimos recorriendo, yo tuve el honor de poder acompañarlo a los consejos directivos durante su campaña, y anunció una plataforma que implica una profundización de sus políticas de los primeros 4 años. Sobre todo tiene que ver con continuar con los pilares de innovación e inclusión, sin duda, fortalecer todas las políticas vinculadas a eso. Cuando hablamos de innovación, si bien hay un soporte tecnológico muy fuerte que estamos desarrollando en la universidad, también es cierto que sin los recursos humanos o los talentos humanos, la tecnología sola no puede generar innovación. Entonces, se va a fortalecer la formación docente, no docente, trabajar con los estudiantes, flexibilidad curricular, viene todo un proceso de transformación de nuestros planes de estudios por créditos. Así que entendemos que van a ser 4 años de profundización de todas estas políticas de inclusión y de innovación en nuestra universidad, marcadas por un contexto difícil, pero que tiene al frente el mejor administrador que podemos tener, que es nuestro rector, y que ahora fue elegido, porque en ese contexto de crisis aún podemos seguir haciendo cosas para mejorar nuestra universidad, ¿no?
0: Claro, ¿no? En un contexto de crisis, bien lo marcabas, nosotros también hacemos mención que seguramente, más allá de eso, hay desafíos, hay cosas pendientes, hay cosas que seguir ajustando y reforzando también, ¿no? Hablabas de esto que tiene que ver con la tecnología, que hoy ya nos atraviesa, es algo presente, no es futuro, sino ya es presente, que me imagino que por ahí va todo, ¿no? Por todo el tema de la digitalización también que ha comenzado la UNE hace un tiempo, ¿no?
1: Totalmente, procesos de digitalización, de transformación, de transversalización, si se me permite, de la inteligencia artificial para diferentes procesos educativos, administrativos, siempre respetuosos de los individuos, de los datos personales, teniendo todo el cuidado legal que necesitamos para que estas tecnologías nos abran caminos realmente y no pongan en riesgo ningún proceso del orden de lo legítimo y lo legal en nuestra universidad. Así que, por supuesto que vamos a ir trabajando en esa dirección. Hoy escuchaba, si me permiten, a la estudiante que postuló al doctor Larrosa, a nuestra representante de Franja Morada, que habló en nombre de su agrupación, de los asambleístas de su agrupación. Ella mencionaba eso, ¿no? Nos demandaba profesionales que cuando salgan al mundo laboral tengan esas capacidades, y que hoy está directamente vinculado con poder críticamente administrar la inteligencia artificial en cualquier profesión. Entonces, parte de eso también tiene que ver con nuestra preocupación y nos vamos a ocupar de trabajarlo en estos 4 años.
2: Claro. Bien, bueno, Patricia, te agradecemos muchísimo por este breve espacio, pero seguramente tendremos la posibilidad de continuar en los estudios, como siempre, de la radio de la Universidad Nacional del Nordeste. Así que muchísimas gracias.
1: ¿Eh? Muchas gracias a todos y viva la Universidad Pública.
2: Muy gentil por tu tiempo, muy amable. Bueno, la entrevista entonces con Patricia Demuth, Secretaria General Universitaria de la Universidad Nacional del Nordeste, hablando con nosotros, dentro de los entrevistados y entrevistadas que también vamos a tener, ¿no? En la continuidad aquí.
0: Así es, nosotros nos quedamos a través de la 99.7, todas las voces y por supuesto también buena música.
2: Exactamente, nos quedamos con música.

0: Estamos en vivo y en directo, estamos con el streaming desde la Asamblea Universitaria, aquí en el Salón de Usos Múltiples de la Facultad de Agrarias, Campus Sargento Cabral. Lo decíamos recién, el doctor Omar Larrosa va a continuar con su gestión durante 4 años más como rector de la Universidad Nacional del Nordeste. Y en esta oportunidad tenemos la posibilidad de charlar con quienes son parte de la comunidad de la Universidad Nacional del Nordeste, ¿no, Guadalupe?
1: Así es, por eso nos acompaña aquí a nuestro living, ¿sí?, ubicado en lo que es el Campus Sargento Cabral, ¿sí? Javier Vargas, él es del Centro Cultural Nordeste. Muy buenos días, ¿cómo le va?
2: Buenos días, contento de estar celebrando esta democracia de la universidad. Es un acto importantísimo para la universidad, renovando también el mandato de nuestro querido rector Omar Larrosa, así que es un día para celebrar, muy contento.
0: Bueno, ¿cuál es tu mirada? ¿Cómo viste la asamblea? 181 asambleístas, tengo entendido, ¿no?
2: 181, exactamente.
0: Estuvieron presentes, la moción, lo que se habló, el propio discurso del rector de la Universidad Nacional del Nordeste, ¿cómo lo viste?
2: Primero, fue una asamblea ordenada, prolija. Los discursos y las fundamentaciones que se dieron para la postulación como para un nuevo mandato fueron muy coherentes y muy certeros. Es verdad todo lo que se dijo, lo que estuvimos y lo que estamos en la gestión de acompañando al doctor Omar Larrosa, damos fe de todo lo que se dijo, y me parece que hay que seguir sentando las bases, profundizando en estos aspectos que se han mencionado, y creo que vamos por buen camino, no solamente lo que tiene que ver con la modernización de una universidad, sino también esta mirada que tiene que ver a lo profundamente humano y territorial. Más allá de los avances tecnológicos y las modernizaciones, como decía, me parece que hay una mirada muy especial hacia la formación humana integral de todos, atendiendo las demandas de los docentes, no docentes y de todos los que formamos parte de la universidad. Así que me parece que es un desafío estos 4 años, conforme al contexto del país en el que estamos,
0: sí.
2: Pero me parece que si pudimos llegar de manera satisfactoria y creciendo como crecimos en estos 4 años que fueron de gestión, me parece que los desafíos siguen, pero creo que está demostrado que también tenemos la capacidad para poder, sí, sobrellevar estas diferentes realidades que vamos atravesando por 4 años más.
1: Claro, arquitecto, hablaba de modernización, ¿no? Y recientemente se inauguró lo que tiene que ver con la remodelación del rectorado, ¿no? Que está por calle 25 de Mayo, frente a la plaza 25 de Mayo, para ubicarle a aquellas personas que por ahí están escuchando por primera vez la radio La UNE, nos están siguiendo a través de nuestro canal de streaming. Coméntenos en qué consistió esta remodelación, que entendemos que incluso se ha inaugurado un vitro, ¿puede ser?
2: Sí, bueno, el edificio es un edificio muy antiguo, contémosle a la gente.
1: Sí.
2: Por lo tanto, tiene todas las demandas de un edificio antiguo que constantemente hay que estar atendiendo a sus necesidades,
1: claro,
2: históricos. Pero se ha abordado una parte importantísima, que todo el sector administrativo se ha modernizado.
0: Sí.
2: No solamente desde los técnicos, también desde lo tecnológico, y la verdad que ha quedado preciosísimo. Y por otro lado, también en el hall histórico que tiene esa casa de rectorado, en el hall se ha inaugurado un vitro que tiene 3 metros por 2 metros,
0: sí,
2: de dimensiones.
1: Sí.
2: Y que es se ha transformado en un símbolo justamente de la universidad, respetando obviamente el patrimonio de esa casa, tiene un valor histórico patrimonial. Se ha respetado y es una primera etapa, porque vamos ahora por la segunda etapa del vitro, pero en esta primera etapa hemos querido abordar desde el diseño el símbolo del sol como,
1: sí,
2: símbolo,
1: sí,
2: de la universidad,
1: claro,
2: que está atravesando a través de esos colores, porque tiene colores muy vibrantes, tonos saturados, colores cálidos y fríos, y está atravesando, y la verdad que el efecto que produce en el ambiente es muy bonito, porque conforme va corriendo el sol, esos colores se van reflejando en las,
0: bueno,
2: paredes,
1: claro,
0: sí,
2: pero desde lo simbólico lo que quisimos es, somos la Universidad del Sol, y es ese sol que hace 70 años que está iluminando este territorio, lo quisimos representar. y que está además transformando tantas realidades en este territorio. Y está abrazado por dos U que con los tonos, obviamente simbolizando la universidad, y con los tonos simbolizan justamente la reforma universitaria. Y la segunda etapa que se viene, estamos recién en proceso de diseño, va a abordar las funciones sustantivas de la universidad que tiene que ver con la extensión, la formación, la investigación.
1: Sí.
0: Qué importante, ¿no? Realmente la participación en este caso y el trabajo también que vienen realizando en este sentido. Así que, bueno, seguramente tendremos la posibilidad de continuar charlando en los estudios de la radio de la Universidad Nacional del Nordeste. Y acá nuestro honor un poco también, ¿no? De ir un poco repasando las entrevistas con los distintos funcionarios. Así que te agradecemos un montón el poder pasar con nosotros, sentarte y dialogar.
2: Yo les agradezco a ustedes porque además ustedes, en cuanto a eventos o proyectos que tenemos, están presentes y nos están acompañando, difundiendo. Y para nosotros es importante, porque más allá de lo físico que podamos hacer en los espacios de la universidad, este micrófono tiene un valor importantísimo porque llegamos a tantos lugares que ni siquiera nosotros nos imaginamos.
1: Totalmente.
2: Y que la universidad pueda llegar a esos lugares es un valor, un plus que tiene la comunicación para poder que la gente conozca lo que hacemos y lo que se produce en beneficio de la sociedad. Así que muchísimas gracias también a ustedes.
0: Gracias a vos, muy amable. Bueno, y nosotros, Guadalupe, continuamos con nuestras entrevistas porque recordemos que estamos en vivo, van saliendo los decanos, los distintos funcionarios también en el ámbito académico aquí en la Universidad Nacional del Nordeste, en lo que respecta, ¿no?, a las actividades que se van realizando.
1: Claro, a la espera también de la voz del mismo rector, ¿no?, del rector doctor Omar Larrosa, ¿no?, que nos comente cómo ha sido, cómo lo ha vivido también. Pero bueno, nosotros seguimos recibiendo más
0: porque estamos,
1: ¿no?,
0: en vivo. Estamos en vivo, hay que mencionar esto, ¿no? Ingresan, salen, y como estamos en vivo, son cosas que van sucediendo en este sentido, aquí en el estudio, en el living de la radio de la Universidad Nacional del Nordeste, y vamos a presentar nuestra próxima entrevista.
1: Así es, ya nos acompaña el doctor Claudio Núñez, él es flamante decano de la Facultad de Humanidades de nuestra querida Universidad Nacional del Nordeste. ¿Cómo le va? ¿Cómo ha vivido nuestra asamblea?
3: ¿Qué tal? Buenos días. Bien. La verdad que siempre la asamblea universitaria, se lo comentaba a otra gente, se vive con muchísima felicidad porque es un momento de ejercicio de la democracia plena para el ámbito universitario. Y los universitarios con la asamblea y con este ejercicio de elegir cada 4 años nuestro rector o nuestra rectora, ponemos en la sociedad, este ejercicio democrático lo ponemos afuera. Y la verdad que a nosotros nos pone muy felices estar, en el caso de la Facultad de Humanidades, con todos nuestros consejeros de la facultad, que son los representantes de los distintos claustros, para la gente que escucha y por ahí no sabe cómo funciona la universidad. Bueno, nosotros hemos venido a la asamblea todos los consejeros y consejeras que forman parte de la asamblea, del Consejo Directivo de la Facultad de Humanidades.
0: Bueno, con total normalidad, ¿no? Digo, desde los discursos que se escucharon, la participación, ¿cómo lo viste?
3: Sí, muy, muy tranquilos, porque la verdad que fue una fiesta, siempre es una fiesta muy linda. Ahora distintos sectores, los decanos de algunas de las facultades, algunos profesores titulares, integrantes de los representantes estudiantiles, más representantes de los no docentes, postularon al rector electo, al doctor Omar Larrosa, para sus próximos 4 años, con palabras muy lindas, destacando el trabajo que ha realizado el rector estos últimos 4 años al mando, adelante de la Universidad Nacional del Nordeste, sobre todo su compromiso con... Para mí me parecen dos elementos a destacar. Por un lado, la modernización de la universidad es muy importante en términos tecnológicos, en términos de desarrollo para la universidad, de actualización para la universidad, pero también destacaron su compromiso con la propia universidad como institución social, pero con la universidad como una institución que se vincula con el medio y el territorio. Y es verdad que el rector ha puesto, a partir de un trabajo en conjunto con las distintas unidades académicas, con los distintos gobiernos locales, gobiernos provinciales y los gobiernos municipales, ha puesto y ha desarrollado un trabajo a través de las áreas de la universidad muy importante para que la presencia de la universidad, de esta, la única universidad regional que existe en nuestro país, pública, que existe, ¿no? Así que una felicidad. Por otra parte, también el rector ha demostrado no solo estas características, sino que en cuanto al trabajo y a las condiciones de mejoramiento, las condiciones de trabajo de todos los trabajadores de la universidad, ha sido cualitativamente importante para el desarrollo. Nosotros estamos viviendo una universidad que permanentemente se transforma a pesar de la crisis, a pesar de la situación del presupuesto universitario. La universidad no ha parado y sigue construyendo y mejorando sus espacios para el desarrollo de la docencia, de la investigación, del aprendizaje, de la enseñanza, y la verdad estamos sumamente felices de formar parte de esta universidad, porque la universidad, las obras que se están haciendo en la universidad y los objetivos que se están cumpliendo en la universidad son cosas que nos van a quedar para las futuras generaciones. Hoy todos los que estamos aquí en la universidad y que hemos renovado nuestro compromiso con el rector y eligiéndolo, y hemos dicho los asambleístas que la universidad, el rector La Rosa, Omar La Rosa, merecía otros 4 años al frente de nuestra universidad porque es la mejor propuesta que podemos tener. Bien. Estamos felices de que esto pueda haber concluido de esta manera como concluyó hoy.
0: Te agradecemos mucho.
1: Gracias a ustedes. Gracias,
0: Bien, nos quedamos con un poco de música y ya seguimos con más aquí en la radio de la Universidad Nacional del Nordeste.

0: desde la radio de la Universidad Nacional del Nordeste. Y ahora tenemos, Wada, la posibilidad de compartir.
1: Sí, la voz
0: quién...
1: más esperada.
0: Correcto.
1: De toda la mañana.
0: Después,
1: ¿no?,
0: de mucha fotografía, pero está con nosotros en exclusiva, rector de la Universidad Nacional del Nordeste, reelecto. Bueno, felicitaciones y gracias por compartir con nosotros.
2: Los estaba extrañando, decía yo, no me voy a ir sin saludarlos a ustedes.
0: Y sin foto, rector.
2: Sí, totalmente.
0: Una foto correspondiente. Felicitaciones.
2: Muchas gracias.
1: Sí.
2: Un orgullo, una alegría inmensa. Realmente este apoyo contundente hay que devolverlo, es un desafío. Y como dijo una de los no docentes, no es un cheque en blanco esto. Tenemos para adelante una mirada más optimista, más previsible. Hemos puesto los hitos fundamentales, creo que, para tomar un rumbo que la universidad necesita, nuestra matriz colectiva en las decisiones y fundamentalmente la inclusión de todos los actores para la toma de decisiones. Me parece que fue fundamental. Esta decisión ha sido difícil de construirla, pero bueno, como dije también, me preparé para toda la vida para esto, así que verdaderamente orgulloso para esta nueva etapa.
1: Claro, hijo de la universidad, dijo, ¿no?, que se ha preparado toda la vida pasando por todas las instancias y ahora en esta jornada que ha sido intensa, ¿sí?, me imagino que lo habrá vivido con nervios, con entusiasmo y ahora con todo el compromiso de lo que se viene,
2: bueno,
1: ¿no?
2: Sí, realmente terminado esto, creo que voy a disfrutar un poco, creo que sí, me merezco, ¿verdad?
1: Sí,
2: entonces, siempre me critican porque yo no disfruto mis logros, así que en definitiva creo que esta es una oportunidad y también para agradecerles a todos, como dije en mi discurso. Esto no se puede hacer con una sola persona, no se puede trabajar si es que no hay una apertura en clarificar las ideas en los momentos muy difíciles. Verdaderamente tenemos que tomar decisiones que algunas veces aparezcan contradictorias, ¿verdad? Pero que en definitiva me parece que es un punto donde siempre terminamos en armonía, con justicia y tratando de atender a todos los sectores.
0: Entre otras cosas mencionó equipo, confianza y estudiantes.
2: Totalmente. Bueno, los estudiantes son la razón de ser. Quien pierde el espíritu del estudiante, porque en realidad somos estudiantes toda la vida.
1: Sí, ¿eh? ¿Mm? Sí, sí, sí.
2: Somos estudiantes toda la vida y creo que esa es una condición donde en definitiva despierta ese norte que muchas veces ellos nos los marcan con su rebeldía, con sus impaciencias, con sus reclamos, pero en definitiva me parece que también hacen honor a lo que dice el manifiesto liminar. Ellos viven en trance de heroísmo muchas veces, ¿eh?
1: Claro. Bueno, más allá de la demanda, ¿no?, de las diferentes unidades académicas, incluso de los estudiantes, ¿no?, de todo lo que es la comunidad universitaria y con el equilibrio que lo ha representado en estos 4 años, me imagino que van a continuar con esa orientación, ¿sí?, más allá del contexto en el que se vive, ¿no?, porque más allá de eso, desde la universidad siempre se ha garantizado todos los programas y actividades sustantivos, por así decirlo, para la comunidad, ¿no?
2: Bueno, el gran desafío que tuvimos fue que el tren siga marchando y que no se note tanto que hagan tantos saltos, ¿verdad? Entonces, para nosotros fue todo un desafío. Yo quiero agradecer también muy especialmente a todo el equipo de gestión que ha dedicado muchísimas horas de trabajo. Y que, bueno, ahora estamos convencidos de esto, estamos convencidos de dónde vamos a llevar a la universidad y poder dejarle de la mejor manera. Nos hemos expandido territorialmente, nos hemos expandido a nivel de 33 países, hoy nos reconocen en cada actividad sustantiva que tiene la docencia, en la investigación, en la extensión. Hoy de vuelta a la Universidad Nacional del Nordeste estamos transitando para ser faros, no solamente un desarrollo productivo, sino también fortaleciendo todas nuestras ofertas académicas.
0: Teniendo en cuenta cada uno de los desafíos, rector, en líneas generales, ¿cuáles son las expectativas para lo que viene?
2: Bueno, hoy nos toca algunas dimensiones postergadas, las infraestructuras, lo que es tecnología,

0: trabajo, de desafíos, metas y demás, pero me imagino que también la clave se centra en el fortalecimiento de los recursos humanos, ¿no?
1: Exactamente. Bueno, eso ha sido un pilar fundamental. Creo que todos han entendido, los no docentes, a través de las capacitaciones y fundamentalmente la jerarquización de los espacios de trabajo, que, bueno, estamos recorriendo, ¿no? Hubiésemos querido tener todos los espacios, pero vamos a recorrer los que nos dé los recursos, lo que nos dé la fuerza y lo que nos dé el tiempo para que ellos se puedan sentir contenidos, también lo que es capacitación, también lo que es tecnología, también lo que son los valores humanos, también lo que son los concursos, así que verdaderamente hay mucho trabajo. Y con respecto a los no docentes, transitamos una discusión hermosa que nos va a encontrar todo el sistema universitario discutiendo, que son los créditos académicos, así que para los docentes también es un desafío con respecto a las currículas, a sus herramientas de enseñanza, a los procesos de evaluación, así que para todos es un gran desafío.
2: Para quienes nos están viendo y escuchando, nos gustaría algunas palabras de personas que no pueden estar aquí en el campus Sargento Cabral por parte suya y que seguramente están expectantes también.
1: Bueno, para nosotros, primero unas felicitaciones a todo el equipo de la radio de la UNE, porque en definitiva me parece que esta arma fundamental que es la comunicación y que también lo pueden hacer ustedes y que vamos a seguir consolidando y vamos a seguir proyectando fundamentalmente a través de todas las opiniones y que también ustedes sean parte de un objetivo importante que fue nuestro, que estén todos incluidos, de que hayan muchas voces, de que cada uno tenga una oportunidad de poder debatir, de poder aportar una idea, y me parece que ustedes son unos actores fundamentales, y a todos los que nos están viendo y a todos los actores, comprometerlos, invitarlos a que seguir defendiéndola la UNE cuando haya sido necesario, pero también proyectándola con los mejores de los deseos y los sueños que tenemos todos.
2: Felicitaciones nuevamente.
1: Muchas gracias.
2: Gracias por compartir con nosotros.
1: Por favor,
2: Y seguimos seguramente en comunicación. El rector Omar La Rosa, el doctor Omar La Rosa compartiendo con nosotros. Aquí estamos y ya continuamos después de una pausa musical.

0: aquí estamos en el campus Sargento Cabral, culminando esta asamblea universitaria en una jornada realmente especial.
1: Sí, sí, sí, intensa, sí, donde fue proclamado nuevamente rector el doctor Omar Larrosa, ¿no? Y más allá de eso, previo, sí, se aprobó lo que es la memoria y balance, ¿no?
2: De la gestión. De la gestión 2025, y bueno, lo que viene de acá en adelante, mucha reflexión, mucho debate en función de lo que se venía trabajando, y bueno, y ahora con las aristas en este nuevo horizonte que ya se empieza a dibujar.
3: Claro, y hay una cuestión que creo que fue transversal en todos los entrevistados, que hablaron de tecnología, hablaron de desafíos.
1: IA, inteligencia artificial.
3: Y yo creo que eso, ¿no? Inteligencia artificial ya es algo que está. De un día para otro se venía hablando, pero ahora ya no se habla. Ahora ya está en el medio de todo y me parece que por allí pasa un poco la cuestión, ¿no?
1: Sí.
3: De los
1: sí.
3: desafíos, de quizás estos 4 años, que comienza a partir de el 1 de julio.
2: Sí. Así es, ahí comienza a correr y por una cuestión de, por ejemplo, en la anterior gestión se hablaba mucho en un principio de las nuevas TICs, hoy se empieza a dibujar esto que es la inteligencia artificial, claro. ¿no? Y esta cuestión que también marcó el rector, que tiene que ver con la presencia y el protagonismo de los estudiantes, justamente, que son como esa frescura, esa rebeldía que a veces hace más flexible la burocratización, digamos, de la universidad.
1: Claro, más allá del eje de la modernización, ciertamente los recursos humanos son los que sostienen y también los desafíos, ¿no? que se propone en nuestra querida universidad, ¿no?
0: Y más allá de cada unidad académica, no nos olvidemos de los centros regionales y no nos olvidemos de las extensiones áulicas y de la presencia de la UNE en el interior provincial. Hablo de Chaco, pero también aquí de Corrientes, que no es menor por la estructura, por el capital humano, por toda la tecnología. Digo, hay otro despliegue también más allá de cada campus, por mencionar dos. Oro Roca, Resistencia, y aquí donde estamos, Sargento Cabral.
3: Chicos, ¿cómo la pasaron ustedes?
1: Bien.
3: ¿Cómo la están pasando?
0: Ahora estoy con un poquito de miedo porque están juntando las cosas y siento que me van a levantar en cualquier momento.
2: El florero aún está en la mesa.
0: Sí, es un dron en realidad, fíjate cómo se
2: ve. En cualquier momento se va, se escuchan bombos.
3: ¿Qué te queda de la asamblea universitaria? Yo me di el frío esta mañana temprano, che.
1: Bueno, pero ahora está hermoso, salió el sol con todo.
0: ¿Sabes qué ese bombo? ¿Sabes dónde me lleva ese bombo? Argentina, Argelia me lleva. A la previa del partido.
2: Podríamos decirlo,
1: ¿no? Sí, sí, sí. Tenemos la camiseta, ¿no? Vos ya tenés la escarapela.
2: Yo ya tengo la escarapela, ya estoy, me vine de azul.
1: Ya está, sí.
2: Me parece que ya empezamos a palpitar el clima mundialista. Bueno, en el fondo escuchamos los bombos haciendo alusión al rector, a las felicidades, las felicitaciones, ¿no?
1: Sí, sí, sí, acompañando, ¿no? Esta nueva gestión y, lógicamente, una votación que ha sido casi unánime, ¿no?
3: Sí.
1: O sea, gran mayoría.
0: 178 votos a favor, una abstención de 179 asambleístas que estuvieron presentes hoy aquí en este lugar.
2: Decanos, representantes del sector docente, ¿no? Docentes justamente aunando las voces y justamente transmitiendo y votando por lo que nos une, por así decirlo, no solamente a nosotros, sino a la sociedad misma, que es la universidad, por un futuro y una calidad universitaria en constante mejora. ¿No? Que es
3: totalmente.
2: La movilidad social ascendente para los trabajadores.
3: Muy bien, muy buenas palabras.
1: Sí.
0: Muy bien, Luli. Movilidad social ascendente, quédate con
2: movilidad
0: eso.
2: Movilidad social ascendente, chicos, lo que me
1: es
2: enseñaron.
1: Lo que ha permitido al hijo del obrero llegar a las universidades.
2: Pero por supuesto, y aparte también teniendo en cuenta en el auge de estas marchas universitarias que también dieron ese clamor de la sociedad a favor justamente de la universidad. Y en este caso de la Universidad Nacional del Nordeste.
0: También nos quedamos con esas palabras. Gracias a quienes.
3: Impresionante, ¿cómo estamos? ¿Te armaste un par de frases
2: un
3: para
2: speech,
3: venir
2: un speech.
0: Varios. Y gracias a quienes estuvieron a través del Dial, a través de nuestro canal de streaming. Muchas gracias por seguir toda esta transmisión en esta programación especial desde Radio 1.
2: Se nota que soy de la universidad, estudiante y trabajador.
3: No, ya viniste con.
0: También Luli quedó clarísimo. Por ahí el tatuaje en la frente.
1: Va por ahí.
0: Directamente. Bueno, nosotros, por supuesto. Estando en la recta final, agradeciendo a todos y claramente a Diego, a Sergio, Diego Pablo, que está en la técnica de los estudios, también por toda esa cuestión y despliegue técnico necesario para que estemos acá.
1: Por supuesto, al Puma Barreto, a Lisa Parizano, a Eduardo del Valle, no me quiero olvidar de nadie, creo que
0: Gabriel Avisaro,
1: ahí está.
0: Sí, está ahí.
2: Bien.
0: Muy bien.
2: Y Elisa Farizano en la dirección técnica.
0: Que lo había había justo mencionado. Sí. Muy bien. Se negativo bueno. Por la distracción de momento. Bueno, pero gracias a todos por estar y seguramente nosotros vamos a dejar con buena compañía musical y mañana con la programación habitual.
1: Por supuesto, café cortado desde temprano.
3: Desde temprano. Claro, mañana retomamos, eso sí, con la agenda periodística y los temas centrales, sí.
2: Bueno. Y tres empanadas.
0: Correcto, toda la programación también habitual. Gracias, Francisco, Luli, gracias. Guada.
1: Gracias, chicos.
0: Un gustazo. Gracias por elegirnos como compañía. Gracias por estar con la radio de la Universidad Nacional del Nordeste. Chau.

0: Iglesias. 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
3: Posado en los pastos altos, en algún arbusto o alambrado, como una postal de Liberá, encontramos al yetapá de collar. Este pajarito mide unos 30 centímetros de largo, de los cuales casi 20 pertenecen a su cola alargada en forma de tijera. Debido a la drástica reducción de su población, estimada en 6.000 individuos, está considerada en peligro de extinción a nivel local. En 2020 fue declarado Monumento Natural en Corrientes.
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0: 谢。
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0: Y eso intentamos ahora con estos varios temas, a ver qué les parece.

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0: Hola, hola, buenas tardes amigos. ¿Cómo están hoy? Un día tan lindo, un día especial para todos nosotros también, la comunidad universitaria, ya que fue reelecto nuestro rector, el doctor Gerardo Larrosa, a quien mandamos nuestros saludos y felicitaciones desde acá, desde el Club de la Salud, y seguramente también algunas de nuestros oyentes que están del otro lado van a compartir esa misma idea, ¿no? Sabemos que el doctor Larrosa tiene una carrera formada a través de la universidad. Él es médico, o sea, egresado de nuestra Facultad de Medicina, y además tiene una carrera política que realmente lo lleva muy bien. Y en esto de los procesos, ¿no?, de modernización que se ha impuesto desde la universidad y el rumbo que está teniendo nuestra universidad, me parece que ha hecho que todo se conjugue y pueda ser reelecto. La reelección de hoy, en esta mañana, del doctor Omar Larrosa fue unánime a través de la Asamblea Universitaria, que se congrega justamente para elegir sus nuevas autoridades. Bueno, nuevamente nuestras felicitaciones. Estamos entonces en el Club de la Salud, como decíamos, por la 99.7 Radio Uni acá en Corrientes. La temperatura es de 16 grados, la humedad del 61% y el viento sopla a 3 kilómetros por hora. Tenemos también invitados especiales en nuestra mesa de trabajo. Hoy nos acompaña el doctor Juan Carlos Balbi. También van a estar los estudiantes del internado rotatorio con un tema especial que ya vamos a estar mencionando. Y en la operación técnica nos acompaña el señor Darío Aguirre.
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0: Bueno, gracias Darío por esa música linda que nos pone, bueno, así en esta siesta correntina, escuchar un poco de música nos hace bien también. Decíamos entonces que este es el Club de la Salud y está con nosotros el doctor Juan Carlos Balbi, es titular de la Cátedra Segunda de Fisiología Humana de la Facultad de Medicina. Bueno, tiene varias funciones, entre ellos también es jefe de hemoterapia del Hospital Pediátrico Juan Pablo II de nuestra ciudad y es director del Instituto de Hemoterapia de Corrientes. Y el día 14 de junio fue el Día Mundial del Donante de Sangre, así que por eso los hemos convocado acá en la radio para hablar sobre este tema, que realmente es muy interesante porque sabemos que hay un eslogan que dice donar sangre es salvar vidas, ¿no? Buenas tardes, doctor, ¿cómo está?
1: Buenas tardes, muchas gracias, Eugenia, por la invitación. Y efectivamente, toda la comunidad argentina mundial se celebra el 14 de junio, justamente el Día del Donante de Sangre, ¿sí? Por el descubrimiento, es un día mundial, es una celebración mundial.
0: ¿Por qué se celebra, no?
1: Sí, se celebra por el día del nacimiento del doctor Karl Steiner, que fue el científico que descubrió, que clasificó la sangre humana, que descubrió el sistema ABO, ¿sí? El grupo sanguíneo A, el grupo sanguíneo B, el grupo sanguíneo cero. Dos años después, dos colaboradores de él, Sturli y de Castello, descubrieron el grupo sanguíneo AB. Eso hace aproximadamente 126 años.
0: Sí,
1: sí. ¿Sí? En el año 1900, o sea, ¿sí? Hace 126 años se produjo ese descubrimiento y fue el inicio de lo que hoy nosotros conocemos como una especialidad médica que es la hemoterapia inmunohematología o también llamada medicina transfusional, que justamente está basada en los sistemas, en los diferentes sistemas de grupos sanguíneos que existen, porque además del sistema ABO y del sistema RH, que son los más conocidos, nosotros tenemos más allá de 400 antígenos eritrocitarios, sustancias eritrocitarias, que reunidas entre ellas forman más de 50 sistemas de grupos sanguíneos diferentes.
0: ¡Qué bárbaro!
1: O sea que es...
0: Lo que es el ser humano, ¿no?
1: Exactamente, son diferencias genotípicas y fenotípicas que nos hacen justamente diferente uno con respecto a otro.
0: Mi vaya, qué hallazgo esto del doctor Carr, entonces, ¿no?
1: Y fue el primero de los científicos que hizo la investigación. Después, en la historia de la medicina transfusional hay una gran variedad de hombres que participaron hasta el día de hoy en llegar a para poder realizar una transfusión de un hemocomponente lo más seguro posible. Te imaginarás que recién se descubrió el sistema RH en el año 1930. O sea que hay personas que en la actualidad...
0: ¿Y continúan haciendo,
1: ¿no?
0: Sí,
1: no,
0: la investigación, digamos.
1: Por supuesto, no, pero a lo que voy es que hay personas que cuando nacieron todavía el sistema RH no estaba descubierto. Se sabía cuál era el sistema ABO, que eran 0, que eran B, que eran A, pero no sabían si eran RH positivo o eran RH negativo. Y a partir de ahí surgieron un montón de estudios inmunohematológicos que nos permiten a nosotros ahora identificar con precisión cuál es el tipo y la clase de sangre que tienen cada uno de los de las personas.
0: Y es un acto tan sencillo, ¿no? De hacerlo.
1: Es un acto, es una técnica sencilla de hacerla, pero por la sencillez que tiene, uno no puede cometer errores que habitualmente se pueden cometer. Convengamos que los avances científicos determinaron que no se hace más en una plaquita de vidrio. ¿Sí? Hay diferentes sistemas para hacer los grupos de sangre. Hay sistemas que se trabajan en tubos, hay sistemas que se trabajan en columnas, hay sistemas que se trabajan en tarjetas para poder identificar precisamente el grupo de sangre de ese individuo o si ese individuo tuviera alguna sustancia que nosotros lo llamamos anticuerpo que puedan impedir realizar una transfusión de sangre segura.
0: Claro, ahora con el avance de la tecnología también seguramente que existen otros métodos, como usted dice, de de determinar eso, ¿no?
1: Exactamente, son métodos que nos dan mayor confiabilidad, uh-huh. ¿Sí?
0: Así es. Bueno, doctor, ¿por qué es importante donar sangre?
1: Es importante donar sangre.
0: Es necesario, ¿no?
1: Es necesario donar sangre porque con el correr de estos años, desde hace 120 años, la concepción de la donación de sangre ha variado. Si bien el objetivo último que tiene la donación de sangre es satisfacer las demandas de oxígeno que tiene un paciente en el caso que necesitara glóbulos rojos, o satisfacer las demandas de plaquetas que tiene el paciente en el caso de que tenga una disminución del número de plaquetas, una plaquetopenia, ¿sí? Ha variado el significado de la donación de sangre, lo que uno normalmente conoce como un donante de sangre que va, pone su brazo y se le extraen 420 centímetros cúbicos de sangre. Ese es un donante de sangre habitual, normal y el que necesitamos siempre, pero hoy en día estamos en condiciones de poder ofrecerle a nuestros pacientes cierta parte de los componentes que tiene la sangre.
0: Ah, ¿sí?
1: Si un paciente necesita plaquetas, vamos a hacer un ejemplo, un paciente oncológico que está recibiendo drogas antineoplásicas, el cual tiene un número bajo de plaquetas, nosotros ofrecemos la posibilidad, ¿sí?, en el instituto o en el hospital pediátrico, de que se hagan, solamente extracciones de plaquetas, no de sangre, ¿sí? O sea que la persona que va a donar pura y exclusivamente plaquetas, ¿sí? Y esas plaquetas que donan son cuantitativamente mejor que si sacamos a 5, 6, 7, 8, 9, 10 donantes de sangre, una bolsita de sangre y producimos plaquetas a partir
0: claro,
1: de
0: ahí. Claro, o sea, a partir de la sangre.
1: Exactamente. O sea que estamos en condiciones de ofrecerle lo que el paciente necesita. Eso sí, si no tenemos el donante de sangre, nada de esto podemos hacer.
0: ¿Y cómo nos encontramos en el hospital pediátrico?
1: En el hospital pediátrico tenemos un equipo multidisciplinario en el cual todo dentro del servicio realizamos todas las tareas y tenemos un grupito que se encarga de hacer promoción de la donación de sangre.
0: Qué bueno.
1: Promoción intrahospitalaria y promoción extrahospitalaria.
0: Perfecto.
1: Entonces nos encontramos con, por ejemplo, trabajando con un grupo que se llama Alagrises, que pertenecen al Servicio Penitenciario Provincial, ¿sí?, el cual nos aporta en forma sistemática y rutinaria donantes de sangres, ¿sí?, que van al servicio, así, a dar sus donaciones, o inclusive nosotros salimos, hacemos unas colectas de sangre extramuros, o sea, por fuera del hospital.
0: Sí, sí.
1: ¿Sí? Nos fuimos, la última vez estuvimos en San Cayetano al lado del puente Pessoa, querida del alma, allí donde besé. ¿Sí? Estuvimos haciendo una extracción pero espectacular en un tinglado, en el campo, al lado del puente Pessoa, muy lindo.
0: Qué lindo. ¿Sí? Lo que pasa que para toda esa actividad hace falta una previa, digamos, de información, ¿no?, a la gente para que concurra en el lugar donde van a estar.
1: Claro, el asunto es muy sencillo. Yo creo que todo parte de un inconveniente. ¿Por qué muchas veces se dicen que los donantes de sangre no alcanzan las necesidades?
0: Uh-huh.
1: Y es todo una cuestión de educación. Yo creo que evidentemente es una educación que debe comenzar en el preescolar, así como se le enseña a los chicos. Mi hermana le enseñaba a los chicos del jardín de infante con sus triciclos, con sus bicicletitas, lo que era el alto, lo que era par en rojo, lo que era doblar a la derecha, lo que era doblar a la izquierda. O sea, eso queda grabado en el chico. Entonces, yo creo que tenemos que aggiornarnos un poquito a nuestros años de escuelas primarias, de colegio secundario, para enseñarle a los chicos, enseñarle a la juventud qué es la donación de sangre, porque generalmente uno hay muchos mitos sobre...
0: Eso le iba a preguntar, ¿no? Sobre los mitos.
1: Sí, hay muchos mitos que caen, que se van traspasando de generación en generación sin ningún sustento, sin ninguna realidad, como el que dar sangre engorda, que si diste sangre una vez ya. En tu vida tenés que dar por el por resto siempre, de tu siempre. Vida tenés que dar, ¿sí? Que tenés que estar 12 horas en ayuna. No, todas esas son cuestiones perimidas, nada que ver, son cuestiones que han quedado y que nosotros tenemos que encargarnos de revertir esa situación, porque el hecho de donar sangre es irte una vez a un servicio, ¿sí? Completar una ficha, responder un cuestionario. No es obligatorio dar sangre. Uh-huh. No es tampoco, ninguna persona
0: es
1: tiene
0: la donación de órganos, ¿no?
1: Ninguna persona tiene derecho a donar sangre. Uno quiere donar sangre, lo puede hacer en forma voluntaria la vez que quiera, sí, como una donación de órganos. Sí. Solamente que la donación de órganos es un proceso mucho más prolongado, en el cual tiene que haber un asentamiento, ¿no es cierto?, sí. Escrito. Bueno, en la donación de sangre también hay un asentamiento donde vos me autorizás a que yo te saque sangre y a que te haga una serie de estudios para saber en qué condiciones está esa sangre que vos tenés.
0: Perfecto, bueno, vamos a escuchar un poquito de música y a la vuelta, sí, el doctor Juan Carlos Balbi nos va a explicar muy bien esto de cómo se dona la sangre y cuáles son los mecanismos, ¿no?

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1: Vives dando vueltas por la pista. Un abrazo listo para empezar.
2: El Club de la Salud. Seguimos entonces en compañía del doctor Juan Carlos Balbi. Él es de hemoterapia, digamos, especialista en eso, digamos. Ya habíamos presentado su currículum, algunas de las funciones que cumple, entre ellos ser jefe de hemoterapia del Hospital Pediátrico Juan Pablo II. Y hablando del Hospital Pediátrico, es algo vulnerable y sensible para todos, ¿no? Los niños, cuidar la salud de los niños. Y por eso estamos atentos a todo lo que ocurre también ahí, en este caso, cómo sería la técnica o el sistema de donar sangre en el hospital pediátrico y qué requisitos hay que tener en cuenta a la hora de donar.
3: Sí, es muy simple. Nosotros atendemos a las donaciones de sangre todos los días de las 8 de la mañana hasta las 8 de la noche, ¿sí? Las 12 horas continuas.
2: Hay una persona que recibe.
3: Hay técnicos que están de guardia, hay un personal administrativo a la mañana y después hay dos técnicos que se quedan guardias de 12 y 24 horas respectivamente. Tratamos de juntar los donantes de sangre justamente cuando mayor cantidad de personas hay en el servicio. Además están los médicos, además de estar el jefe del servicio, también tengo dos médicos residentes. O sea que siempre, por supuesto, hay que seguir formando a la gente. Hay que pensar un poquito más ya en el futuro.
2: Así es.
3: Y juntamos a los donantes de sangre en forma tranquila, sin que estén esperando mucho tiempo, ¿sí? De las 8 de la mañana hasta las 20 horas, ¿sí? ¿Y cuáles son los requisitos?
2: ¿Quién puede donar sangre y eso hay que tener en cuenta?
3: Eso es lo que decíamos hace un ratito. No existe obligación ni nadie tiene derecho a donar sangre, ¿sí? Uno puede, es una donación
2: voluntaria.
3: Totalmente voluntaria, tal es así que la OPS o la Organización Mundial de la Salud o la misma Asociación Argentina de Hemoterapia, a los cuales nosotros pertenecemos y estamos asociados, nos determinan que hay donantes que son eminentemente voluntarios y hay donantes que son de reposición. Ahora bien, nosotros en el hospital tenemos un 40-45% de nuestros donantes son voluntarios, que de mutuo propio van y donan sangre. Pero no por eso tenemos que descartar, ni está mal que haya donantes de reposición, ¿eh? No, porque esos donantes de reposición que van a reponer justamente las unidades de sangre se transforman tranquilamente en donantes voluntarios la próxima vez. Y son donantes voluntarios de primera vez, de segunda vez y de tercera vez. El asunto es convencer a la gente de la necesidad de la donación de sangre, porque la donación de sangre no duele. Lo que te puede llegar a doler es cuando te hace falta sangre. Entonces, ¿cuál es el leitmotiv de esto? Estar preparado es antes de que el paciente necesite, ¿sí?, un hemocomponente, nosotros tenemos que tenerlo. Entonces, la obligación que tiene todo servicio de hemoterapia, en este caso te estoy hablando del hospital pediátrico, es tener los hemocomponentes necesarios para que el paciente que lo necesita lo utilice y no estar esperando, ¿sí?, el paciente al hemocomponente. No, así, nosotros tenemos todos los hemocomponentes que tenemos que tener, para eso trabajamos los 7 días a la semana, las 24 horas por día, para brindar y satisfacer las necesidades que tienen nuestros pacientes.
2: Doctor, le pregunto, ¿alguna vez ocurrió la situación de que se encontraran sin tener un grupo de sangre?
3: Convengamos que te refería a los pacientes que son, claro, RH negativos.
2: Sí.
3: Pero hay convenios preexistentes para que ello no ocurra entre el hospital pediátrico y el Instituto de Hemoterapia. Yo en el Instituto de Hemoterapia tengo aproximadamente diariamente tengo de 10 a 15 unidades de sangre RH negativas y no hay ningún tipo de problema. Si algún chiquito en el hospital lo necesita, solicito al Instituto de Hemoterapia que me brinden, si por esas casualidades el Instituto de Hemoterapia no lo tiene, tengo bancos de sangre en resistencia, tengo dos servicios de banco de sangre en resistencia, tengo un servicio de sangre en Formosa, el cual me pueden brindar tranquilamente las unidades que uno necesita. Pero el trabajar con provisión de elementos y no a demanda de elementos, ¿sí? Nosotros tomamos la precaución de tener todos los elementos necesarios y le solicitamos al familiar del paciente: ayúdanos por favor, porque en una de esas podemos llegar a necesitar más, entonces con tu ayuda nosotros completamos, cubrimos, claro, mejoramos nuestro arsenal terapéutico.
2: Doctor, ¿qué dice el formulario donde tienen que ayudar?
3: El formulario es una encuesta que tiene 38 preguntas.
2: No, pero más o menos.
3: Sí, además de los datos de filiación, lo que nos importa a nosotros son las actividades diarias que tienen los donantes, a qué se refieren, a qué es lo que realizan, cuáles son sus conductas de riesgo, y a conducta de riesgo me estoy refiriendo a conductas de drogadicción, ¿sí?, de utilización de drogas sociales o drogas no sociales, y a la promiscuidad sexual. ¿Sí? La promiscuidad sexual, heterosexual o homosexual, me impiden a mí ser donante de sangre.
2: ¿Desde qué edad y hasta qué edad se puede donar?
3: Se puede donar sangre de los 17 años hasta los 65 años. Digamos, el donante de sangre habitual, al cual se le saca por una extracción en una bolsita 427 centímetros cúbicos de sangre. Pero tenemos personas que podemos donar sangre, es más, yo doy plaquetas en forma sistemáticamente, ¿sí?, con la máquina que yo te contaba, sí, con sí. De una sola persona podemos sacar 10, 11, 12 donantes de sangre. Y ahora me hiciste acordar,

0: ayudar y dar sangre y no estaba en condiciones, le hicimos un tratamiento, le dimos hierro, ¿sí? Le dimos un hierro durante X cantidad de tiempo y fue evolucionando, mejoró su dieta, ¿sí? Porque estaba con una dieta muy asincrónica, mejoró su dieta, le dimos un poquito de hierro y hace unos días atrás pudo donar sangre sin ningún tipo de problema.
1: Cumplía con su
0: objetivo. Es decir, que recuperamos una persona que momentáneamente, que transitoriamente no podía donar sangre, ¿sí? Y la pasamos al pool de donantes de sangre activo. ¿Sí? Lo mismo es con los tatuajes, con los piercing y con la acupuntura. ¿Sí? Son las cosas que todo el mundo, o gran parte, más gran parte de las personas tienen tatuajes, se hacen piercing o tienen tratamiento con acupuntura. Está descrito en las normas que son un año es el tiempo por el cual no pueden acceder a donar sangre. Pero pasado ese año, esa persona puede pasar a formar grupo al pool de donantes de sangre. Entonces es ahí donde yo tengo que rescatar, ¿sí? Ese donante de sangre que hoy no pudo donar, pero tal vez por su disminución del número de glóbulos rojos, tal vez en 4 meses sí puede hacerlo. Claro. ¿Sí? Eso, por eso es esta especialidad es muy linda, porque trabajas con un grupo de personas que son sanas o aparentemente sanas, que son los donantes de sangre, para el bienestar de un grupo de personas que necesitan de un componente sanguíneo para mejorar su calidad de vida.
1: Bien, doctor. Bueno, un mensajito cortito y ya les libero.
0: ¿Un cortito y terminemos? Sí, que tenemos que donar sangre, que el donar sangre salva un montón de vidas, que no duele donar sangre, ¿sí? Que es algo muy lindo, que cada uno que dona sangre haga de cuenta que es un gol que hace el seleccionado argentino en este mundial que comenzamos esta noche. Sí, justamente, o sea, por cada gol que haga la Argentina tenemos que tener un donante de sangre mañana en el hospital pediátrico, porque mis chicos, mis alumnos de segundo año, el 14% de los alumnos que cursaron este año fisiología fueron donantes de sangre.
1: Qué bueno.
0: ¿Sí? O sea que
1: hemos visto muchas actividades también extramuros que hacían en la facultad.
0: Hacemos actividades extramuros en la facultad, por supuesto que sí. ¿Sí? Y un gran saludo a Verónica, que mañana es el cumpleaños, pero esperemos festejar con un gol de Argentina.
1: Ah, bueno, perfecto. Bueno, va mi saludo también entonces para ver. Bueno, entonces vemos cuando nos encontramos de nuevo, doctor, las puertas del Club de la Salud están abiertas para usted.
0: Ha sido un placer, Eugenia. Muchas gracias por permitirme convocar a la gente, ¿sí?, en esta noble tarea de lo que es poder ayudar a nuestros pacientes en recibir la sangre que necesitan.
1: Muchas gracias. Ya volvemos con los estudiantes del internado rotatorio con el tema que traen hoy, es cáncer de piel.
2: Perfecto. Estás escuchando el Club de la Salud, 11ª temporada, con Eugenia Rodríguez, hasta las 3 de la tarde. Ya volvemos.

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0: 14 y 40 minutos, estamos en el Club de la Salud por la 99.7 acá en la radio de la Universidad Nacional del Nordeste, y a los que no nos escucharon desde el principio, estamos de fiesta hoy en la universidad porque el rector, el doctor Omar Larrosa, fue reelecto en sus funciones por otro periodo más. Y realmente estuvimos en la asamblea universitaria, que fue la que lo eligió por unanimidad, y las disposiciones de las distintas facultades e institutos realmente fueron muy buenas, ¿no? Muy todo lo que el doctor significa en este proceso de cambio que se viene dando en la universidad, y por su gestión, su empuje, su acción permanente y acompañamiento tanto al personal docente, no docente, y a los estudiantes. Así que bienvenido, doctor Larrosa, por 4 años más. Y como les había dicho también, los estudiantes del internado rotatorio, Luciana Acuña, Francisco Albón, Gisela Báez y Antonella Sadowski, están ya acá en la radio para hablar sobre un tema como es el cáncer de piel, porque así como en el bloque anterior estuvimos con el doctor Juan Carlos Balbi, ya que el 14 de junio fue el Día Mundial del Donante de Sangre, el 13 de junio también fue el Día del Cáncer de Piel, así que es durante todo este periodo del mes de junio, tratemos de llevar información para la prevención de esta enfermedad. Buenas tardes, chicos.
1: Hola, buenas tardes.
0: ¿Cómo están? ¿Es la primera vez que vienen a la radio?
1: Sí.
0: Bueno. Pero, entonces ansiosos por llevar esa información a la gente, ¿no?, sobre este tema. Y vamos a empezar definiendo qué es el cáncer, porque realmente a veces se cree que el cáncer solamente por ahí aparece en los órganos internos, pero también está en la piel, ¿no?
2: Sí, bueno, nosotros primero, como dijo, el 13 de junio fue el Día Mundial del Cáncer de Piel, entonces nosotros este mes lo que buscamos es concientizar de este cáncer, que es muy frecuente, y nosotros capaz pensamos que realmente no le damos la importancia que se merece. Entonces sí, nosotros vamos a tratar de poner, digamos, algunas pautas para poder entender un poco mejor y tener un poco de información.
0: Y para prestar la atención de los oyentes, ¿no? De las personas de común que está en su casa, en un barrio, en cualquier lugar de la ciudad o de la provincia que nos estén escuchando, porque a través de internet también lo pueden hacer, tomar atención, prestar, focalizarse un poco también en esta enfermedad, que es preocupante porque no es nada bueno, cualquier enfermedad no es buena, ¿no?
2: Bueno, primeramente el cáncer de piel es cuando las células justamente de la piel empiezan a crecer de manera acelerada. Esto se puede dar en cualquier edad, no hay específico, pero se da mayoritariamente en las personas adultas más grandes y en las que fueron expuestas mayoritariamente al sol. Entonces nosotros, a grandes rasgos, tenemos 3 tipos principales. Tenemos el vaso celular, que se da en las células basales de la epidermis. Después, que este es el más común, suele aparecer como una lastimadura o un granito que no termina de curarse. Así aparece principalmente en las personas. Crece despacio y rara vez va a otras partes del cuerpo. Por eso se dice que es el menos peligroso, entre comillas. Sí. Después tenemos el espinocelular, que seguimos en las capas de la piel, y estas se dan en las células escamosas. Es más peligroso porque este sí invade a otros tejidos, tiene la capacidad de propagarse a otras partes del cuerpo. Y después tenemos el famoso melanoma, que se dan los melanocitos de la piel, que este creo que la mayoría de la gente lo conoce y capaz le hace más ruido. Y este, si bien creo que es raro porque es el menos frecuente, pero es el más conocido, pero a su vez el más peligroso de todos.
0: El más peligroso también.
2: Sí. Entonces nosotros lo que buscamos en esta charla es justamente llegar a la gente y decir que es muy frecuente. O sea, en la actualidad hay miles y miles de casos por año, y por melanoma mueren alrededor de 600 personas en Argentina.
0: Y aún más quizás en la época de veraniega, ¿no? Por el sol y todo eso.
2: Y más en la zona donde nosotros estamos, que constantemente estamos expuestos a esos tipos de factores que hacen que se agrave aún más.
0: ¿Y quiénes son las personas que podemos estar más en riesgo, digamos, ¿no? De tener esa enfermedad?
3: Y bueno, las personas que presentan más riesgo son las que más se exponen al sol, los que trabajan
0: justamente.
3: Y dentro de eso encontramos los que son los trabajadores rurales, los deportistas del aire libre, los pescadores, las personas de construcción, personas que viven en regiones con alta radiación solar como nosotros en esta zona, y personas con antecedentes familiares de cáncer de piel. Son las personas que están más expuestas.
0: Por eso justamente se suele aconsejar también los horarios de exposición al sol, ¿no? Porque no tomar sol en algunos horarios porque realmente hace mal.
3: Claro, hay ciertos factores que nosotros podemos modificar para evitar tener este tipo de cáncer y otros que no. Dentro de los factores que nosotros podemos modificar están la exposición excesiva al sol, las quemaduras solares durante la infancia y adolescencia, el uso de camas solares, que está muy de moda también.
0: Sí, sí, sí.
3: La falta de protección solar, actividades laborales o recreación al aire libre. Siempre es favorable usar protección solar, protector solar, cuando uno está al aire libre. Uh-huh. Y después también hay ciertos factores que no podemos modificar, que ya están ya. Ya somos ya predispuestos, que dentro de esto encontramos a las personas que tienen la piel clara, ojos claros, cabello rubio, pelirrojo, antecedentes familiares de melanoma.
0: Claro, la genética también, ¿no? Por ahí.
3: Claro. Uh-huh. Y después también encontramos a las personas que tienen una gran cantidad de lunares, eso es muy importante que se revisen. Y las personas que presentan una edad avanzada también.
0: ¿Tiene que ver eso con las formas también de los lunares o no?
4: Sí. Uh-huh. Bueno, como bien dijo mi compañera, si bien es uno de los cánceres más frecuentes, también es uno de los más prevenibles. Y lo bueno es que la forma de prevenirlo es muy, muy fácil, porque es adquirir hábitos que sean sanos. Entre esos hábitos, hay que adquirir el uso de protector solar, y este protector solar tiene que ser de un factor de protección 30 o mayor, porque bueno, muchas veces, por ejemplo, las chicas que usamos base, pensamos, no, mi base ya tiene protector solar, y no, tiene un factor protector de 5, que no es suficiente. Claro. También es importante la cantidad que nos aplicamos, ¿sí? Tiene que ser una cantidad suficiente.
0: Sí, sí, sí, lo recomendable, digamos.
4: Lo recomendable. Uh-huh. En aquellas zonas que estén expuestas, porque esas zonas son donde aparecen primero las lesiones, en las zonas expuestas, los brazos, la cara, el cuello, ¿sí? Después también horario, como usted dijo, hay una hora crítica de las 11 de la mañana a las 16 de la tarde que
0: no es conveniente.
4: No es conveniente. Exacto. Y también, bueno, si bien principalmente en verano es todo el año, hay que cuidarse todo el año, hay que ponerse protector solar. En estos horarios, por ejemplo, salir con gorra, salir con sombrero de ala ancha, o también el uso de anteojos de sol que tengan protección UV. Uh-huh. También es muy importante, y entender también que la piel tiene memoria. Y desde acá también cuidar a los más chicos, porque todas esas quemaduras que a veces en los niños tienen mucha extensión, digamos, sí, la quemadura típica de sol, a la larga, digamos, son adultos que pueden padecer cáncer de piel, ¿sí?
0: Y él les pregunto, bueno, sabemos que desde acá decimos siempre que si prevenimos se puede evitar la enfermedad, pero una vez que esté instalado, digamos, se detecta o se diagnostica el cáncer de piel, ¿se puede curar?
4: Sí. Eso siempre depende también de los estadios.
0: Del gran estadio.
4: Por eso es importante el control. Uh-huh. El control, por ejemplo, de los lunares, que va a hablar mi compañera.
0: Sí, sí.
2: Claro, sí. Después tenemos lo que sería, bueno, la detección temprana, que es fundamental para nosotros.
0: Exacto, sí, sí.
2: Porque, bueno, el melanoma, que es el más maligno, diagnosticado en etapas iniciales, puede curarse en más del 90% de los casos. Uh-huh. Y hay una forma sencilla que podemos recordar para evaluar los lunares que nos salen en el cuerpo. Tenemos el ABCDE. El A nos habla de la asimetría, que tenemos que ver que un lunar normal suele ser parejo,
5: con, en relación con la piel. Y una señal de alarma sería, por ejemplo, que una mitad sea diferente a la otra. Después, los bordes. Los lunares comunes tienen bordes muy suaves y son bien definidos, o sea, son redonditos. Y una señal de alarma acá sería que tenga bordes irregulares, sean dentados.
0: Claro, eso es lo que decíamos, ¿no?
5: Claro, sí.
0: Prestar atención, claro, en eso.
5: También sí, sí. El color, generalmente los lunares son de color homogéneo, o de un solo color en su totalidad, pueden ser todos marroncitos o más oscuritos, más pigmentados, pero si ahora un lunar tiene una mitad de un color, por ejemplo, un marroncito, y otra mitad es negra, ya es una señal de alarma también. Uh-huh. Después, el diámetro, en general se habla también que unos lunares que son mayores de 6 milímetros, ya sé, también es un signo de alarma, pero lo que más nos interesa o lo que más nos llama la atención o más importante para nosotros es la evolución, que es cuando un lunar que tenemos ya preexistente en nuestro cuerpo, a medida que pasan los años vemos que aumenta su tamaño. Uh-huh. Esto es para nosotros fundamental y nos habla de que hay que concurrir al médico.
0: Prestar atención. ¿Y cuál sería el tratamiento entonces?
5: El tratamiento definitivo es la cirugía, o sea, sacarnos ese lunar que tenemos. Uh-huh. Generalmente es curativa, siempre y cuando hagamos los controles necesarios después de esta cirugía, porque muchas veces las personas piensan que con la cirugía ya se resuelve, y sí puede ser, pero también puede ser que no. Por eso es importante hacer los controles periódicos con el oncólogo, que te va a ir revisando esta cirugía de resección del lunarcito para ver si no quedaron células alrededor, que si quedaron células significa que el cáncer puede seguir.
0: Perfecto. ¿Algo más que quieran agregar? O si no, hacemos un mensaje final a nuestros oyentes.
2: Sí, bueno, para cerrar queríamos decir que no todos los lunares son peligrosos, pero todo lunar que cambia merece que le demos la suficiente atención. Para que sepamos, la piel es nuestra primera barrera de protección, entonces tenemos que darle el valor que se merece y cuidarla como se merece, digamos, porque es lo que justamente queremos concientizar. Así que el cáncer de piel es uno de los pocos cánceres que podemos prevenir en gran medida. Protegerse del sol, revisar la piel regularmente y consultar a tiempo ante cualquier cambio puede marcar la diferencia entre un tratamiento simple o una enfermedad grave. Detectarlo temprano salva vidas.
0: Exactamente. Entonces, nuevamente, reforzar lo que ustedes dijeron, es la importancia de acudir al médico. Para eso tenemos centros de salud, salas periféricas, los hospitales, donde la comunidad puede acudir a, por lo menos, a consultar, ¿no?, sobre algunas apariciones que tengan en la piel, ya que el tomado a tiempo, según el estadio, se cura con la cirugía, ¿no?
5: Sí.
0: Es así. Bueno, chicos, fue un placer tenerlo acá. Muchas gracias por venir.
4: Gracias.
0: Y bueno, les espero con otros temas.
2: Dale, gracias.
5: Muchas gracias.
2: Gracias.

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Chao.

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0: Esto es Cheretaiguañe, la lengua de mi pueblo. Somos Tamara Alegre y Carolina Gandulfo. Nuestro último programa desde
1: cerrando el programa, cerrando la programación de la radio y cerrando la feria, en 2 horas.
0: Exactamente. Así que bueno, estamos aquí muy, muy contentas, muy halladas del stand de la radio UNE, junto a Darío Aguirre. Y bueno, este programa, como fuimos comentando, es el cuarto de lo que sería la presentación de la Cátedra Guaraní de la Universidad. Tratamos de compartir en cada uno de los programas las líneas de acción de la cátedra. Recordamos un poquito de qué trata la cátedra para quienes nos escuchan por primera vez. La idea es que la Cátedra Guaraní sea un agente de articulación de acciones en relación a la revitalización lingüística en nuestra provincia. Para eso estuvimos conversando sobre la formación, el asesoramiento, la comunicación. Y hoy vamos a hablar de la traducción y la publicación, ¿sí? Un poco el propósito de la cátedra, como les estoy comentando, es poder reunir a distintos agentes, personas que estén haciendo algo en relación al guaraní o con el guaraní en Corrientes y también en una región más ampliada, ¿no? Porque no se trata solo de nuestra provincia, sino que entendemos que el territorio guaraní, podríamos decir, es mucho más amplio, ¿no? Y bueno, para eso hoy tenemos varios invitados. Uno de ellos, Caraín Bojara Averino Núñez, que está aquí con nosotros ya. Bienvenido, profesor. ¿Cómo está?
2: Carolina, Anderera Pambaisa.
0: Tamara.
2: Coanga Catua y Coama.
0: Nos estamos conociendo con el profe. Yo ya lo conozco mucho, pero personalmente nos estamos conociendo hoy. Y también vamos a conversar con Cuña Caraín Bojara Alba Ríos, que es la profesora de guaraní actual de la universidad. Así que bueno, eso como para comentarles un poquito quiénes están hoy, para hablar de traducción, publicación, podríamos decir escritura en guaraní, ¿no?
2: Perfecto.
0: Y para eso, bueno, Caro, ¿podés compartir un poco de qué va esa propuesta, esa línea de acción desde la Cátedra Guaraní? ¿Qué pretendemos o qué nos propusimos hasta ahora, no?
1: Sí, es muy importante esta línea de trabajo dentro de la cátedra, esta línea de acción que le llamamos traducción, publicaciones, porque consideramos que viene siendo un proceso el de visibilización, el del guaraní en nuestra provincia, en donde podemos hablar más del tema, donde se visibiliza más, en la escuela se habilita más, empiezan a haber más materiales didácticos circulando. Pero empezamos a escuchar también a muchos hablantes que dicen, bueno, entiendo, hablo, pero mi deuda es la escritura. Es una frase que empieza a escucharse. Y es cierto que también desde nuestro equipo de investigación, que ya llevamos más de 20 años trabajando, la escritura fue y está siendo recién actualmente un tema de investigación, ¿no? Inicialmente nosotros trabajamos mucho con las prácticas orales, es decir, con lo que la gente hacía en la escuela, en el campo, en distintas situaciones, pero a partir de aquella famosa frase que parece que no sé si quedó en el olvido, pero que era: a quien le preguntaba si hablaba guaraní, te decía, bueno, entiendo, pero no hablo, ¿no? Hoy por hoy eso está cambiando. La gente, las personas o los hablantes empiezan a identificarse más, empiezan a decir, bueno, sí, soy bilingüe porque hablo dos lenguas. El guaraní empieza a tener un estatus para las personas, para los hablantes, diferente. Entonces, el tema de la escritura es un gran tema, porque uno podría decir, bueno, escribamos en guaraní, muy bien. Ahora vamos a hablar con Avelino sobre estas cuestiones. Y también podríamos decir, bueno, pero ¿quiénes van a leer eso que escribimos, no? Nosotros empezamos a trabajar y creemos que es una línea que tiene todo por delante, ¿no? Tenemos algunas ideas, pocas me parece, para todo lo que se podría hacer, pero las primeras que pensamos, vamos a hacer algunas traducciones. Estamos trabajando con un equipo desde la cátedra, con un equipo de traductores que estamos armando, en el cual está, por supuesto, el profesor Félix Fernández, Alberto Cele, Patricio Catay, que son profesores y hablantes nativos de distintas zonas de la provincia. Por eso también es un tema importante, ¿no? Es decir, cómo se habla el guaraní en las distintas zonas. Vamos a hacer la traducción. Estamos trabajando en la traducción de los ODS, los Objetivos del Desarrollo Sustentable de UNESCO, que son muy importantes para la universidad y están presentes en cada proyecto que se hace. Entonces tenemos la idea de poder tener eso para esa traducción para el 28 de septiembre, que sería nuestro primer ejercicio de traducción desde la universidad, ¿no? Tenemos ganas de trabajar en el paisaje lingüístico de la universidad. ¿Qué significa eso? ¿Qué significa paisaje lingüístico? Es todo lo que uno ve escrito en las paredes, en los pizarrones, la escritura pública, digamos así, ¿no? Entonces, nos parece importante que la universidad empiece a tener un paisaje lingüístico, bueno, en donde el guaraní tenga lugar, esté presente. Vamos a ver, es un proyecto de mediano plazo, no es que mañana vamos a llenar las paredes de guaraní. Por otra parte, tenemos en mente trabajar en continuar en la, con la publicación de textos, materiales didácticos y textos en guaraní. Acá se abre una gran puerta. Vamos a ver, ahora vamos a charlar mucho el tema con Abelino, que nos tire ideas. Desde UDENE, desde la editorial universitaria y desde nuestro colectivo CRE, nuestro colectivo editorial, pretendemos también avanzar en la publicación de textos en guaraní. Esto requiere producir en guaraní y requiere producir lectores para ese texto que uno escribe, porque si no, ¿escribimos para quién, no? En nuestro último trabajo, yo hoy en algún momento del programa voy a hacer hincapié en eso, trabajamos mucho en las hierbas medicinales de mi paraje, en el Pojaca, trabajamos mucho tanto en qué poníamos en guaraní en el texto como qué iban a poder leer aquellos que se encontraban con el texto. Hablantes no alfabetizados, que considerábamos que a la hora de tomar un texto escrito de determinada forma iban a poder leerlo. Era todo un desafío y estamos ahora investigando ese impacto, digamos así. Bueno, un camino por delante. El otro día lo quiero mencionar porque tuve una charla muy significativa con el escritor paraguayo bilingüe, guaraní-castellano, Mario Rubén Álvarez, que estuvo el lunes presente en la feria haciendo una disertación sobre la resistencia del guaraní, por supuesto él parado desde Paraguay, pero entendiendo el guaraní de manera regional. Nos regaló unos libros para la cátedra guaraní, que ya estamos mirando y usando y posiblemente hoy hagamos una lectura al aire. Mario nos planteó una cuestión que me parecía muy desafiante. ¿Cómo ve el bilingüismo en la escritura? Él considera que no hay que traducir, que se puede publicar de manera bilingüe, en castellano y en guaraní, abordando temáticas, puede ser poesía, literatura, sin necesidad de traducir. Es toda una definición política, de política del lenguaje, respecto a cómo introducir la escritura bilingüe en un texto. Lo tiro y lo dejo picando. Si Mario nos está escuchando, le agradecemos. Hablamos también con él de Abelino y de la importancia de Abelino como un escritor correntino bilingüe, ¿no es cierto? Así que creo que podemos ir a un pequeño corte para ya conversar con el profesor Abelino Núñez.

0: Escuchábamos a las hermanas Vera cantando un chamamé hermoso y quiero citar un texto, un pedacito de ese chamamé para entrar en la entrevista a Belino. Un texto de Rafa Vera que dice: seguiré cantando para mi corrientes penas y alegrías en un chamamé, y cuando Dios diga que deje este suelo, mirando hacia el cielo, cantando me iré.
1: Oh, ta.
0: Bueno, con esto, Abelino, te entro al guaraní, la escritura.
2: Sí, qué fuerza, ¿no? De más está recalcar que las hermanas Vera es el único dúo femenino que trascendió todos los tiempos.
0: Sí.
2: ¿Cuántos dúos aparecieron y desaparecieron? Sin embargo, las Veras siguen ahí, ya convertidas en mito.
0: Tal cual, son un mito viviente.
2: Sí, totalmente.
0: Bueno, este texto que es muy hermoso habla de esta relación tan profunda, en este caso de las cantoras con el chamamé,
2: claro,
0: tanto que es el sentido de la vida. Y con esto voy a preguntarte, ¿cuál es tu relación? ¿Qué es el guaraní para vos, para tu vida, Abelino?
2: Bueno, mirá, Carolina, Tamara, el guaraní... O la Elba.
0: Elba se sumó a la mesa.
2: Elba Ríos. El guaraní para mí es como mi madre, ¿sí? Yo nací en una cuna de guaraní hablantes y mi primera lengua fue esta. Yo desde chiquito saludaba en guaraní, me comunicaba en guaraní. Después fui aprendiendo el castellano. Tengo que recordar a la audiencia que yo nací en Burucuyá, en medio del campo. Ahí el castellano llegaba, pero perezosamente. Lo que corría era el guaraní. Entonces, esta es mi lengua madre. Más allá de que yo pertenezco a un suelo guaranítico, en mi cuna fueron guaraní hablantes.
0: Claro.
2: Y mi abuela es paraguaya y mi abuelo español. O sea, de esta mala mezcla, el producto está aquí hoy con ustedes. Sí.
0: Y después, Abelino, ¿vos qué estudiaste? Porque bueno, sé que sos profe.
2: Claro. Con el tiempo, por supuesto, hice mi escuela primaria, la secundaria. Más tarde estudié abogacía. Cuando llegué a la mitad de la carrera me di cuenta que no era lo que quería y me fui al profesorado de lengua y literatura. Concluí la carrera, me convertí en docente, después hice la licenciatura y espacio... Que tenía, aprovechaba con el tema del guaraní. En nuestro instituto tuvimos al profesor justamente Fernández.
0: Claro,
2: ¿sí?
0: Claro.
2: Con quien yo pude dialogar en guaraní, a diferencia de otros compañeros. Yo le servía como soporte en el aula.
0: Claro.
2: Para este tema. Estudié ya de manera sistemática, más allá de que Fernández era autodidacta, como él mismo lo dijo.
0: Sí.
2: Es un ser que conoce con profundidad, porque es un lingüista. Uh-huh. ¿Sí?
0: Sí.
2: Entonces tenía esa capacidad de transmitir el mecanismo de la lengua guaraní y yo fui aprendiendo la escritura, en este caso.
0: Uh-huh.
2: Hablar ya sabía.
0: Claro.
2: Lo que no tenía era sistematizado.
0: Uh-huh.
2: Y por supuesto, después los cursos en el Josefina Conte.
0: Uh-huh.
2: Curso en el que estaba relacionado.
0: Uh-huh.
2: Y después, por ejemplo, también hubo capacitaciones, posgrados de lengua guaraní, y lo fui haciendo, completando todo un repertorio, ¿no es cierto?, de tanto de título de profesor,
0: sí,
2: que ya tenía el guaraní ahí, con certificados y otras cosas. Y claro, me fui convirtiendo en un exponente por el simple hecho de que me dedicaba a enseñar guaraní, por ejemplo,
0: sí,
2: en la Escuela de Arte Municipal.
0: Ajá. Ahí por la calle Sarmiento.
2: Exactamente,
0: eran las clases, sí.
2: Exactamente. Cuando eso era a días de la ley.
0: Ajá.
2: Cuando hubo, digamos, se aprobó la ley, fue todo un festejo.
0: Septiembre 20.04.
2: Sí,
0: 2004, hace 20 años.
2: Así es. 20 años. Sí. Este 28 tenemos que hacer algún ruido interesante.
0: Acá ya te y vamos después, a contar lo que vamos a hacer.
2: Bien. Con Elba, por ejemplo, después creamos un grupo de profes de guaraní e idóneos en la sí. lengua, y comenzamos a trabajar llevando al ministerio diferentes propuestas. Y bueno, recién el año pasado el gobierno se hizo eco de todo esto y tenemos dos profesorados en Santa Rosa y en Ituzaingó.
0: Sí.
2: Por ejemplo, eso es un avance grandísimo para el guaraní. Además de que el Google lo puso en su traductor, el idioma. Entonces, creo que el guaraní está más fuerte que nunca. Ya no somos soldaditos así como solitarios, claro. sino ya tenemos un acompañamiento que era lo que necesitábamos sí. siempre. Pero siempre estuvimos con el tema del guaraní,
0: siempre.
2: Tanto Elba como yo y otros, sin ley, con ley, contra viento y marea.
0: Sí, pues.
2: Yo, por mi parte, publicando obras en el idioma guaraní y en castellano, antes de la ley, antes que... Después aproveché, por supuesto, porque se
0: claro.
2: puso de moda.
0: Claro.
2: E incluso yo llegué a pensar que quedaría en una simple moda todo esto.
0: Mm.
2: De ahí, de la subestimación que por ahí tenían por el que hablaba guaraní, de pronto me tenían arriba. ¿Por qué? Porque hablaba guaraní. Entonces era una cuestión de ley el asunto.
0: Ayuda, sí. ayuda. No resuelve, pero ayuda,
2: sí,
0: claro.
2: Sí, sí, sí.
0: Avelino, con respecto a tu rol, digamos así, o tu papel de escritor, ¿no? Porque vos sos profe, sí. sos profe de lengua, profe de guaraní, te has formado de las maneras que fuiste contando. Hoy nosotros estamos tratando de pensar qué hacemos o cómo podemos encarar la producción textual, una línea de traducciones, una línea de publicaciones en guaraní. Desde tu rol de escritor, ¿no? ¿Vos producís en guaraní, escribís en guaraní? ¿Cómo es tu experiencia en sí. relación a eso?
2: Les cuento.
0: Sí.
2: Por ejemplo, yo tengo textos escritos en guaraní, pero organizado desde el guaraní.
0: Sí.
2: O sea, pienso en guaraní y ya la escritura comienza siendo en guaraní.
0: Sí.
2: Entonces, el texto es mucho más fácil, incluso a la hora de leer, que haber tomado un texto de Horacio Quiroga o un texto mío o haber hecho la traducción del Principito.
0: Sí, eso te iba a preguntar.
2: Guaraní, uh-huh. Que es mucho más difícil porque primero uno tiene que realizar una interpretación.
0: Sí.
2: Y si acaso esa interpretación es acertada, también será acertada la traducción.
0: Claro.
2: Porque en una obra literaria que es polisémica, nosotros podemos interpretar una cosa, pero quizá otro en este idioma interpreta otra.
0: Exacto.
2: Y yo en guaraní le estaría diciendo otra.
0: Ajá.
2: Y el que me lee en guaraní interpretará otra. O sea, el texto original era en francés,
0: sí.
2: fue traducido al castellano, eso me llega a mí. Yo sobre eso lo traduzco al guaraní. Imagínese la distancia que debe existir entre el texto original
0: claro.
2: y el texto sí. últimamente traducido.
0: Sí, sí. Por eso, de hecho, la carrera de traductor, el oficio de traductor,
2: sí.
0: es una profesión complejísima que lleva mucho tiempo formarse. Nosotros, yo creo que aquí, los hablantes de guaraní, los que se han alfabetizado, como es tu caso, bueno, trabajan haciendo lo que pueden en una traducción, pero no es tu oficio,
2: claro,
0: digamos así.
2: Claro, mi oficio... Yo no me dedico, yo no vivo
0: claro,
2: de la traducción.
0: Exactamente.
2: Lo hago como algo que amo simplemente y voy aportando. Porque una de las cosas, porque la ley de alguna manera está la ley, pero no la reglamentación ni
0: sí.
2: la implementación,
0: sí.
2: era que no había suficientes profesores de lengua guaraní ni textos.
0: Sí.
2: Sí. Entonces,
0: ahí está la pregunta. Ahí está nuestra pregunta.
2: Textos.
0: Bueno,
2: claro.
0: ¿Cómo hacemos para darles, para producir textos? No digo darles porque es genérico, pero ¿cómo hacemos? Nosotros somos gente interesada. La cátedra guaraní de la Universidad Nacional del Nordeste quiere asumir un rol, quiere asumir un papel de acompañar procesos de producción textual en guaraní.
2: Bien, yo creo que la convocatoria tiene que abrirse.
0: Sí.
2: A todo Corrientes, porque en cada localidad tenemos referentes de esta lengua.
0: Claro.
2: Y trabajar con ellos sin subestimaciones,
0: sí.
2: sin prejuicios, que cada uno aporte desde su plataforma del guaraní lo que pueda.
0: Uh-huh.
2: Hoy dijo muy bien usted, hay tres personas de diferentes localidades
0: sí.
2: que están trabajando conjuntamente.
0: Sí.
2: eso es muy bueno. ¿Por qué? Porque en esta simbiosis, digamos, arribarían a una traducción o a una escritura que pueda tener un valor que se puede tomar por todos.
0: Sí, claro.
2: Porque si solamente hacemos... Sabemos que toda lengua tiene variedad, ¿sí? ¿Sí? No es lo mismo uno que otro de los guaraní hablantes que están aquí en Capital con poco contacto con gente, por ejemplo, de Arlisca.
0: Claro.
2: En Arlisca se habla de una forma, pero sí, uno va no tan lejos. En Burucu ya, ya algo sí, varió. Sí. Y si voy a Curuzucuatía, con más razón todavía. Sí.
0: Así es con todas las lenguas, claro, ¿no? No es un problema. Lo, claro, lo que hay que plantear es esto. Así es, así son las
2: así
0: lenguas.
2: Así es y así debe ser.
0: Sí, sí, sí.
2: Por eso tanto el castellano como el guaraní. Yo soy profesor de lengua castellana. ¿Usted cree que yo conozco todas las palabras?
0: Claro, no.
2: Imposible, uh-huh, porque al idioma lo hacemos todos los hablantes, uh-huh, de dicho idioma. Uh-huh. Lo mismo pasa con el guaraní. Habrá cosas que yo todavía no puedo definir, renombrar. Y es una lucha. Estoy siempre invitado a diferentes congresos. Y una de las cosas por las que yo lucho, y muchos me quieren hacer ver que no está bien, porque el guaraní tiene que ser guaraní.
0: ¿Y qué significa, ¿sí?, eso, Abelino?
2: Que no aceptaría la intervención, por ejemplo, del YGA, uh-huh, por el que yo peleo. Por ejemplo, esto en guaraní decimos pumburú o peguá.
0: Abelino está sosteniendo, ¿sí?, un celular en,
2: sí,
0: la mano.
2: Es un celular. Sí. Pumburú o peguá. ¿Y por qué yo no puedo decir celular?
0: Sí, pues.
2: Celular. En WhatsApp lleve celular.
0: Sí,
2: y
0: sí,
2: se entiende perfectamente que es un, uh-huh, celular. Sabemos también que lingüísticamente la economía es la que rige en un, uh-huh, idioma, ¿no es cierto?
0: Sí, claro.
2: La economía lingüística.
0: Es decir, lo más fácil.
2: Lo
0: que al hablante le resulta más fácil.
2: Pero claro.
0: Usar. Exacto.
2: Tenemos, por ejemplo, bajo este YGA, Gorrión, León, Mesa,
0: Caballú,
2: Cociná, Bacá, exactamente. Uh-huh. Entonces, ¿por qué luchar en sostener que tiene que ser Pumburú, Popeguá y no celular?
0: ¿Tenemos... Abelino, te, sí, pregunto en relación a eso puntual que estás planteando. En la escritura, ¿cómo lo pensás? Porque cuando hablamos es como que nos permitimos más. Ahora, sí, ¿qué pasa con las...? ¿Cómo pensás vos la escritura en guaraní? ¿Podríamos pensarla de esa manera que estás planteando?
2: Pero por supuesto, uh-huh, por supuesto que sí. E incluso, fíjense, la Biblia, Yandeyara Ñe, uh-huh, utiliza este mecanismo, ¿sí? Utiliza incluso no solamente el Yegeá, sino el Yopará.
0: Claro.
2: ¿Sí? Uh-huh. Y se entiende perfectamente, uno va leyendo y tiene un ritmo.
0: Uh-huh.
2: Yo prefiero eso al oscurantismo total de un guaraní que tenemos que aceptar que celular no tenían.
0: Claro.
2: Que termo no tenían.
0: Claro.
2: Por ejemplo, ururú.
0: ¿Dónde va, no, el agua?
2: Uacururú.
0: Ajá.
2: Uacururú. Fíjense, jacú sería, ¿no?
0: Jacú, claro, rirú. Para el agua caliente.
2: Sí, jacú rirú. Yo puedo renombrarlo diciendo simplemente temo.
0: Claro, como lo haríamos más guaranizado,
2: claro,
0: o algo,
2: porque
0: así
2: utilizaría el recurso del YGA que valida totalmente lo que yo quiero renombrar.
0: Sí, Abelino, estas cuestiones que estás planteando me resultan muy interesantes para pensar la producción textual, porque uno podría decir, bueno, hay hablantes que tal vez se animarían, pensando de esta manera, a que no sería tan difícil escribir entonces, ¿no? Porque
2: no,
0: hay mucha gente que nosotros conocemos, incluso nuestros compañeros de equipo, como Miguel Ángel Quiroz, que es compositor de chamamés, poeta. Y bueno, y pienso que tal vez con estas salvedades que vos estás planteando, habría más gente animada a escribir más, o a componer poesía, o a componer música chamamé, como están haciendo, por ejemplo, en este momento el grupo Guaranítica, que están escribiendo en guaraní, están cantando en guaraní y ahora pronto presentan un disco con temas en guaraní. Eso es buenísimo porque es actual, porque son, bueno, gente joven en el chamamé. Charo y Martín, sí. Están produciendo en guaraní. Eso es fantástico para esto que estamos planteando.
2: ¿Pero qué le parece? ¿Viene a enriquecer este patrimonio que estamos queriendo de alguna manera a revalorizar y que comience a tomar forma, cuerpo y que sea una realidad?
0: Bueno, tenemos que escribir.
1: Animarnos a escribir.
0: Tenemos que leer, que ese es como otro tema. Sí. Ahora le vamos a pedir a Belino, que ya que está acá con nosotros y tenemos los libros que nos regaló Mario Rubén Álvarez, si nos comparte una lectura

0: 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Me gustó eso porque está hablando, ¿no es cierto?, del clareal del día y de la valentía de la lengua en este dulce idioma que es nuestro guaraní.
1: Bueno, este fue Avelino Núñez leyendo un poema hermoso de Mario Rubén Álvarez que nos visitó el lunes en la feria. ¿Vamos a un corte?

0: Seguimos en Cheretaiguañé, la lengua de mi pueblo. Ahora con Ore Cuñacaraín Bojara Elba Ríos. Bienvenida, Elba, ¿cómo estás?
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0: Estamos muy bien, contentas de que puedas estar acá con nosotras, desde el estudio de Radio Una itinerante, así como la cátedra guaraní, también itinerante. Bueno, Elba en este momento es la profesora de guaraní de la extensión de idiomas de la universidad. Como ya comentamos en el segundo programa que hicimos de la Feria del Libro, ella viene

0: trabajando también en otros espacios de enseñanza del guaraní y tiene un papel muy protagónico en lo que sería el proyecto de formación de nuevos hablantes de guaraní junto a Lucía Espínola. Pero ahora, como estamos hablando de traducción y de publicación, queríamos conversar con Elba sobre este eje puntualmente, ¿no? Sobre esta línea de acción. Ella ya les podrá compartir un poco lo que fue para ella el tener que armar sus materiales didácticos y para eso, por ejemplo, confeccionar el HGTI y el abecedario junto a Rama Núñez y Eugenia Kusevisky, ¿no? Y a la vez, bueno, nos preguntábamos en este nuevo proyecto qué necesitaría un profesor, una profesora de guaraní para poder enseñar guaraní, estos materiales, ¿qué necesitaríamos? Por ejemplo, el abecedario, que puedes contar un poco lo que fue ese proceso, pero de cara al presente o al futuro, como profesora, ¿qué te gustaría tener como material de lectura o material escrito para trabajar en tus clases?
1: Bien. Ante todo, desde ya que la mayoría de los que estamos enseñando, trabajando con el guaraní, vamos generando nuestros propios materiales, vamos generando nuestros textos, recopilando también el material que armó el compañero, el otro colega, y le quedó lindo, pedimos permiso, claro, y lo utilizamos. Vamos armándonos de esa manera, pero sí son necesarios textos para poder trabajar. Tenemos un HGTU, tenemos material, tenemos poesía ya en guaraní, tenemos escritores. De hecho, recién Avelino es uno de los pioneros, sí, en ese tema, en esa área, ¿no? Pero necesitamos textos de esa clase. Para hoy, por ejemplo, para trabajar oralidad en el aula, no tenemos una lectura, no hay muy poco material armado por un correntino que podamos usarlo como material bibliográfico para determinados análisis de texto y trabajarlo de repente.
2: Sí, yo pensaba también, no sé, pensemos en las noticias, ¿no? No tenemos un periódico o un portal de noticias en guaraní correntino, ¿no? Para leer, por ejemplo. Pensaba en ficción, ¿no? Literatura. Uh-huh, uh-huh. Hay poco, hay, pero poco. Poesía también, y es difícil, porque la poesía ya de por sí tiene lo suyo para leerlo en cualquier lengua, ¿no es cierto? ¿Cómo vos qué expectativas tenés, por ejemplo, cuando pensás en tus alumnos, en tus estudiantes, respecto a la escritura? ¿Cómo lo pensás? Cuando ellos tanto te demandan, te quieren uh-huh. aprender, como vos, cuando, como profe, lo que pretendés enseñar. Por ahí podés situarnos y contar que vos sos profe o has sido profe de algunos estudiantes por poquito tiempo. O sea, que no terminan siendo escritores en 3 meses. ¿Cómo lo pensás eso? ¿O cómo fue tu proceso de alfabetización también, no?
1: Bien. El proceso con estos estudiantes que vos nombrás, con los que tengo poco tiempo, sí, son precisamente estudiantes de tecnicaturas superiores que tienen la materia guaraní como un taller de idiomas 2, le llaman guaraní básico. Y en esas etapas de repente no es muy... No da para medir qué tanto aprende o no el estudiante porque claro, son pocos meses, pocos tiempos. Yo le dedico particularmente muy poco tiempo a la gramática.
2: Claro, y a la escritura.
1: A la escritura uh-huh. le dedico quizá un mes del cuatrimestre, quizá un mes con suerte le dedico a esa parte, a esa área. Y después trato de que al profesional futuro le sirva trabajar frases, trabajar simulación de diálogos reales. Uh-huh. Hacemos análisis de casos de repente. Eso siento que es lo que más útil les resultaría a ellos. Así que de analizar cómo trabajan, cómo se apropian de la escritura, de repente no es un parámetro ninguna de esas carreras.
2: Claro.
1: Y es en donde más experiencia tengo. Llevo 11 años trabajando en tecnicaturas superiores así, pero... Claro. Con estudiantes que los tengo conmigo apenas un cuatrimestre.
2: Elba, y en el caso, veámoslo sobre uh-huh. vos, ¿no? Uh-huh. Que vos sos una persona guaraní hablante, que fuiste a la escuela, en la escuela te enseñaron el castellano, uh-huh. tuviste que escribir castellano, tu alfabetización inicial fue en castellano, no sé cómo habrá sido, pero para muchos hablantes guaraní es como a los empujones, por decirlo suave, y después te alfabetizaste en guaraní. Después aprendiste a escribir guaraní.
1: Sí,
2: contanos
1: sí.
2: un poco cómo es esa experiencia o cómo fue tu experiencia.
1: Mira, esa experiencia fue realmente el guaraní. Aprender a escribir en guaraní
2: sí.
1: es mucho más sencillo que aprender en castellano.
2: Ah, miren, atención, escuchen, escuchen.
1: Absolutamente convencida, te lo puedo demostrar.
2: Es ah, sí, Nico.
1: Mucho más sencillo. Porque tenés menos posibilidades de los errores de ortografía. Todo lo que tenemos en el castellano, por ejemplo, si con B corta, si con B larga.
2: No
1: si
2: está M, en el guaraní
1: no
2: eso.
1: Existe,
2: queremos
1: no existe,
2: escribir guaraní solamente.
1: No existe. Si va con C, con S, con Z, con
2: nada.
1: K, con Q o con K.
3: Se resuelve con la K.
1: Se resuelve
3: todo con la K.
1: Usted unifica porque tenés una regla básica. Un fonema, un grafema.
2: Eso que en castellano sería un sonido.
1: Una letra.
2: Una letra. Eso,
1: no,
2: para que entendamos
1: modo,
2: todo.
1: Claro, no hay modo que una letra se pueda, pueda tener más de un sonido.
2: Ajá.
1: Bueno, después está el hecho de que los hablantes nativos, como Abelino, que se acaba de ir, o yo, somos sí. hablantes nativos de guaraní, y nuestras familias, por ende, la comunidad donde crecimos, el hablante que nunca se escolarizó, tiende a comerse las consonantes. Entonces, por ejemplo,
2: en el castellano.
1: En el castellano. Al hablar castellano, el hablante de
2: sí.
1: guaraní, al pronunciar el castellano, se, y a su vez ya eso lo traslada al guaraní. Por ejemplo, en vez de decir derobá,
2: sí.
1: derobá, de, ya, de una vez uno, uno dice deroá.
2: Claro.
1: De yubá, pasa a ser de yubá.
2: Sí, es la forma de hablar, digamos.
1: Claro, sí, uh-huh. sí.
2: Pero eso pasa, uh-huh. esa distancia
1: sí, sí.
2: entre la oralidad y la escritura. Es de todas las lenguas,
1: sí.
2: ¿no? No
1: uh-huh.
2: es, porque si no parece que el guaraní angale pasa esto, no.
1: No, no
2: a
1: no.
2: todos nos pasa esto. Una cosa es hablar y uh-huh. otra cosa es escribir. Entonces, por eso siempre tenemos dificultades en una escritura en la variedad estándar. Uh-huh. Digamos que es la que está escrita en los libros. Lo digo así para que todos los que están escuchando puedan entender perfectamente. Entonces, hay una distancia de cómo yo hablo uh-huh. a cómo yo escribo. Y en el guaraní pasa lo mismo.
1: Pasa exactamente lo mismo. Ese, de repente, mostrar eso y hacer que el alumno comprenda eso, una vez que ya el aprendiente de guaraní comprendió eso,
2: es fácil
1: ahí,
2: decir.
1: Ahí entiende perfectamente que no es una variedad diferente, ni que no es ni más ni menos guaraní que el de Paraguay, que no se puede, que no, que es un mito el hecho de que se escribe de una manera y se pronuncia de otra. Porque es grande ese mito de que es muy difícil escribir en guaraní.
2: Claro, y no.
1: Sí.
2: Claro,
1: no es, no lo es.
0: Pensaba, escuchándolas, por ejemplo, cuando empecé a estudiar guaraní, que le pedí ayuda a mamá, que es hablante de la lengua, uh-huh. Ella pensaba que no me iba a poder ayudar por el hecho de ella no estar alfabetizada, pero cuando le di las pistas estos de un grafema, un fonema, uh-huh. así, ¿no?
2: Uh-huh. Sonido, un sonido, una
0: un
2: letra.
0: Un sonido, una letra, fue como que, ¡ah! Así, volaba.
1: ¿Sí?
0: Leía todo rápido, se reía de mi pronunciación, pero me pudo ayudar y se dio cuenta de que ella podía leer con facilidad, está chequeado lo que dice.
2: Eso es re importante,
0: sí, sí.
2: eso es re importante.
0: Así que me parece que eso nos anima también por ahí a quienes sí lo estamos empezando a... Empezamos a acercarnos a la escritura en guaraní como segunda lengua, también de romper un poco con los mitos de que es muy difícil,
2: sí,
0: o que, porque
2: sí.
0: aprender una segunda lengua siempre tiene su complejidad, pero sería como aprender cualquier otra, ¿no?
2: Claro.
0: Entonces,
2: yo diría que hasta más fácil que cualquier otra,
0: claro.
2: porque la tenemos en casa,
0: sí.
2: porque la tenemos en la calle, porque,
0: del
2: bueno,
0: oído.
2: Está en nuestro paisaje también,
0: sí,
2: ¿no?
0: Sí.
2: Entonces hay cosas que creemos que son más difíciles, pero después no lo son.
0: Así es. Y, profe Elba, pensando ahora en la tarea que está haciendo dentro de la formación de nuevos hablantes, ¿qué lugar cree que tendría la escritura o la necesidad de textos en ese proyecto de lo poquito que estamos explorando y tratando de pensar en relación a eso? ¿Cómo cree que se podría encarar o cómo articularíamos ahí esa línea de formación con esta línea de textos y de publicación?
1: Yo creo que estamos en el camino acertado porque se están tratando de juntar las voces de los guaraní hablantes, de los guaraní escribientes de toda la provincia, y realmente somos muchos los que así veníamos, éramos muchos los que veníamos haciendo un trabajo de hormiga.
2: Sí.
1: Y ahora de repente estamos viendo que somos muchos más, nos estamos reconociendo los unos a los otros. y hay mucho texto, pero está en manos privadas, claro, por decirlo de un modo. Son muchos los escritores. Por ejemplo, yo te puedo nombrar a una persona a la que admiro muchísimo, porque es un estudioso del guaraní y está allá en los esteros.
2: ¿Quién digo? José. Don José Frete.
1: Frete es allá arriba. Lo admiro muchísimo.
2: Es que hay muchas personas así, ¿no? Uh-huh. Don Fabián Machuca en Goya, Liusi en Ituzaingó. En cada zona de nuestra provincia hay referentes increíbles, gente sabia realmente, ¿no es cierto? Que la idea nuestra desde la Cátedra Guaraní es sumarlos, es articularnos, es estar más en contacto para que todo lo que se va haciendo tenga una potencia diferente, ¿no? No porque antes no se hiciera, sino porque yo creo que cuando nos juntamos la cosa explota, ¿no? No sé.
0: Sí, claro. Y pensando un poco, como es una de las líneas que está menos pensada, podríamos decir.
2: Menos antecedentes.
0: Tal cual. O menos experiencia del equipo, ¿no? Que estamos empezando recién. Esto que están trayendo Abelino y Elba de, bueno, reunir a estos referentes que en cada punto tienen su producción escrita o podrían trabajar en una producción escrita para que esté al alcance público, ¿no? Como dice Elba, están manos privadas. Bueno, ¿cómo eso puede llegar a un ámbito más público, más accesible para quienes quieren leer o encontrarse?
2: Bueno, yo voy a contar un proyecto que estamos empezando. Y que para mí es muy importante porque hace muchos años que estamos con ganas de hacerlo. Nosotros tenemos un breve recorrido que va de Martín y Ramona, en donde hay algunas poquitas frases en guaraní, en donde el guaraní se mete dentro del texto. Hay gente que se acuerda, hay un capítulo del Martín y Ramona que se llama San Martín, Correntino y Té. ¿No? Y cuando, bueno, no voy a leer porque aparte no, es un pedacito nada más del texto, pero ahí ya metimos guaraní, tuvimos un montón de controversias porque algunas maestras decían no, ¿para qué? Todos los niños terminaron leyendo en guaraní, las maestras también. Bueno, finalmente fue una fiesta. Estoy hablando del año, esa publicación fue en el 2006. Después, en el 2020, publicamos otro librito que se llamó Las hierbas medicinales de mi paraje, el Pojaca, y tomamos algunas decisiones muy importantes. No voy a hacerlo en detalle la descripción, pero a lo largo del libro no hay traducción. No hay traducción, pero a lo largo del libro cada vez va habiendo más guaraní. Y ese guaraní va estando entreverado con el castellano. Al modo en que hablaba la gente, en que habla la gente en las zonas donde trabajamos. Arroyo Pontón, Albardón Norte, San Luis del Palmar. Y hemos tenido la experiencia de encontrarnos con personas que no están alfabetizadas como la mamá de Tami y se ponen a leer, ¿no? Sí. Que es una gran satisfacción. Y gente que consideraba que no sabía nada, que podía entender el texto. Ahora estamos en un proyecto que pretendemos producir un texto con relatos orales, no las leyendas, relatos orales de aquellos que cuentan los niños, las personas en el campo, en la zona rural, de todas las historias, anécdotas que tienen, relatos que viene, que le cuenta la mamá, que le contó la abuela. Estamos en ese proyecto con la escuela 175 Albardón Norte, 504 317. Todas son de San Luis del Palmar, con las maestras de esas. No voy a nombrar a todas porque me voy a olvidar de alguien. Y con esos niños. Estamos en ese proyecto. Ese proyecto tiene una inspiración. La inspiración se llama Mariana Aquino. Mariana Aquino es una joven que estudia Derecho en la Universidad de Buenos Aires y que yo conocí en Villanueva, Lomas de Vallejos, en el año 2006, cuando Mariana estaba en tercer grado. Olga Soto era su maestra, íbamos con Marta Rodríguez, Anaí Colet, a trabajar en esa escuelita. La vida nos volvió a encontrar y desde entonces, hará unos 4 o 5 años, mantenemos un intercambio muy asiduo y ella recordó que su mamá le contaba una historia. Y entonces ella lo que hizo fue contarla, grabarla, y después la escribió. La escribió y se la pedimos. Y Mariana, ¿la podemos usar en la escuela? Sí, Caro, úsenla en la escuela. La usamos con los niños en la escuela y ese relato, que se llama Las Comay, recordado y transcripto por Mariana Aquino, lo publicamos en un libro. Y le vamos a pedir a Elba que nos lo lea, que lea ese texto que recordó Mariana que su mamá le contaba cuando niña, Las Comay.
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0: Bueno, Cheretaiwani, desde la Feria del Libro, llegó a su fin. Opa, diríamos, ¿no? Opa, Cheretaiwani, desde la Feria del Libro. Hicimos 4 programas, nos encantó hacerlo. Estaba medio raro al principio porque hay mucho ruido, porque pasa gente, nos saludan, vamos hablando. Y lo que quisimos fue contarles de qué va la Cátedra Guaraní, por qué pretendemos y queremos que la Cátedra Guaraní se constituya en un agente para la revitalización lingüística del guaraní en Corrientes y cómo nos planteamos hacerlo a través de 4 líneas de acción. En cada programa fuimos contando, reflexionando, preguntándonos acerca de la formación, la enseñanza, el asesoramiento, la comunicación y hoy conversamos sobre la traducción, la publicación en guaraní. Estos fueron nuestros 4 programas. Los vamos a invitar, Elba.
1: Invitamos a que nos acompañen el 28 de septiembre en un evento que se va a realizar acá en Corrientes Capital por la conmemoración de los 20 años de la aprobación de la ley 5598, la ley del guaraní. Uh-huh. Así que estamos invitando a todos los guaraniceros de la provincia de Corrientes, de cada rincón de nuestra provincia que nos quieran acompañar. Sabemos que somos muchos.
0: Sí.
1: Estaríamos encantados de recibirlos a todos acá. Ya seguiremos dando difusión por este medio.
0: La idea es encontrarnos, conversar, conocernos, intercambiar, hacernos preguntas y decir, bueno, de acá para adelante, ya pasaron 20 años de la ley, ¿qué hacemos los próximos 20 años?
2: ¿No? Claro, inspirarnos también.
0: Así es.
2: Para quienes quieran saber un poco más de qué acciones viene realizando la Cátedra Guaraní, pueden seguirnos en Instagram, cátedraguaraní.une. Pueden escribirnos un mail, cátedraguaraní.une@gmail.com, para hacer consultas o tratar de saber de qué va la cátedra. También recordamos que están en Spotify las grabaciones de los programas de Cheretaiwañe y Ñañe Catú. Podrían buscar La Lengua de Mi Pueblo, por ahí si no sabemos cómo escribir, lo pueden buscar así. O bien Hablemos Pues para Ñañe Catú o bien Cátedra Guaraní Une. Bien, ahora vamos a hacer un cierre con agradecimientos, aprovechamos el vivo para eso. Agradecemos mucho el espacio en la Feria del Libro, aquí desde la radio de la universidad. También a todo el equipo de Cheretaiwañe, a Caro, a Darío, Paulina, Joaquín, Julia. Agradecemos a cada uno de los entrevistados que participaron a lo largo de toda esta primera temporada, podríamos decir.
0: La primera temporada de Cheretaiwañe.
2: Y bueno, deseamos que tengan muy buenas vacaciones en lo que queda la próxima semana.
0: Y nos vamos a reencontrar nuevamente en el estudio de la radio UNE, de la radio de nuestra universidad, una vez que termine el receso.
2: Exactamente. Para estar a tono con el cierre de la feria, dejamos un tema de los Imaguaré que dice Sin ti no me hallo. Yajendu Pebé.
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1: Si mirás al cielo y ves una pequeña mancha blanca con alas negras dando un vuelo acrobático, seguro es un monjita dominica. Mide 21 centímetros de longitud. Los machos son casi completamente blancos excepto por las alas y la cola negra. Se la puede encontrar en pastizales, especialmente de pajonales, humedales naturales y ocasionalmente en dunas costeras. Esta especie está amenazada por la desaparición de su ambiente natural.
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2: 31 minutos de las 5 de la tarde, estás en la radio de la Universidad Nacional del Nordeste y repasamos los principales títulos.
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2: El doctor Omar Larrosa fue reelecto como rector de la UNE para el periodo 2026-2030. El máximo órgano institucional de la Universidad Nacional del Nordeste, la Asamblea Universitaria, se reunió este martes en el Centro de Transferencia de Investigación Agropecuaria.

0: Peña, donde convocó a los municipios chaqueños a fortalecer las acciones preventivas ante el posible impacto del fenómeno climático de El Niño.
1: Nacionales.
0: El Banco Mundial aprobó la garantía de 2.000 millones de dólares para la Argentina. El directorio del Banco Mundial aprobó una garantía de 2.000 millones de dólares para Argentina. El financiamiento combina dos avales del Grupo Mundial para movilizar, una basada en políticas del Banco Internacional de Reconstrucción y Fomento y una garantía de la Agencia Multilateral de Garantía de Inversiones. Según anunció la entidad, en conjunto, las garantías cubrirán el 95% de los pagos del servicio de la deuda del préstamo comercial. Dieciocho grados es la temperatura actual en la capital de Corrientes, el cielo está parcialmente nublado, humedad 59%, viento del norte a 2 kilómetros en la hora. En Resistencia la temperatura actual es de 17 grados 9, el cielo está parcialmente nublado, humedad 61%, viento del norte a 6 kilómetros en la hora.
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0: Esto en el año. La actividad de las pequeñas y medianas empresas del Chaco todavía no logran recuperar niveles del año pasado, así surge del último informe elaborado por la Federación Económica del Chaco, que registró para mayo una caída interanual del 6,2% en el índice PYME de la actividad económica. El indicador mostró además una mejora mensual desestacionalizada del 0,7%, aunque el acumulado entre enero y mayo permanece en terreno negativo con una contracción del 7,3%.
1: Nacionales.
0: La Libertad Avanza analiza desregular la actividad inmobiliaria en Buenos Aires y crece el rechazo de los martilleros. La discusión por la desregulación del mercado inmobiliario sumó un nuevo capítulo en la provincia de Buenos Aires. Un grupo de diputados bonaerenses de La Libertad Avanza trabaja sobre una iniciativa que busca modificar la ley que regula la actividad de martilleros y corredores públicos, en línea con el proyecto que el Gobierno Nacional prepara bajo la órbita del Ministerio de Desregulación y Transformación del Estado que conduce Federico Sturzenegger. Fuentes del Ministerio reconocieron que la propuesta podría ingresar al Congreso Nacional en las próximas dos semanas. Dieciocho grados es la temperatura actual en la capital de Corrientes, el cielo está parcialmente nublado, humedad 59%, viento del norte a 2 kilómetros en la hora. En Resistencia la temperatura actual es de 17 grados 9, el cielo está parcialmente nublado, humedad 61%, viento del norte a 6 kilómetros en la hora.
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1: Esta canción se llama La Música que escuchan todos. Yo no la escucho.

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1: 30 minutos de las 6 de la tarde, estás en la radio de la Universidad Nacional del Nordeste y repasamos los principales títulos.
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1: Disertación técnica, diseñar desde el descarte. La propuesta se desarrolló de manera virtual a través del Zoom y contó con la participación del señor Bernardo Walter de la Fundación Chamánica, quien transmitió en vivo desde la planta de acopio y clasificación de residuos. Su intervención permitió acercar a los estudiantes al funcionamiento de los procesos de clasificación, recuperación y tratamiento de materiales, poniendo en evidencia el valor ambiental, social y proyectual de aquello que habitualmente es considerado descarte.
0: Lo que pasa en Corrientes.
1: El FanFest 2026 de la municipalidad tendrá múltiples sorteos y juegos para toda la familia. La ciudad de Corrientes tendrá un gran punto de encuentro para los amantes del fútbol con la realización del FanFest Mundial 2026, una propuesta pensada para compartir la emoción de cada presentación de la selección argentina en la máxima cita deportiva del planeta. A partir de las 20 horas en la rotonda Poncho Verde, la municipalidad organizará juegos, sorteos y múltiples sorpresas para el público.
0: Lo que pasa en Chaco.
1: Matkovich destacó el acompañamiento de Paraguay y ratificó la cooperación en seguridad. En el marco de las actividades por los 73 años de la Policía del Chaco, el ministro de Seguridad, Hugo Matkovich, agradeció la presencia de autoridades de la República del Paraguay y reafirmó el compromiso de continuar fortaleciendo los vínculos de cooperación e intercambio entre las fuerzas de seguridad de ambos países.
0: Nacionales.
1: Multimillonario indio desembarca en Argentina y apuesta al negocio del GNL de Vaca Muerta. La Argentina sumó un nuevo jugador de peso internacional al desarrollo del sector energético. El grupo Adani, el conglomerado controlado por Gautam Adani, considerado el hombre más rico de Asia, desembarcará formalmente en el país a través de una de sus compañías especializadas en servicios portuarios y marítimos para el proyecto Southern Energy, la iniciativa que marcará el inicio de las exportaciones argentinas de gas natural licuado. Dieciséis grados 4 es la temperatura actual en la capital de Corrientes, el cielo está parcialmente nublado, humedad 73%, viento del sudoeste a 2 kilómetros en la hora. En Resistencia la temperatura actual es de 15 grados 7, el cielo está mayormente nublado, humedad 72%, viento del noreste a 4 kilómetros en la hora.
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1: Después de tantos días de espera, han transcurrido 2 años y 3 días aproximadamente, el Tribunal Oral Federal de Corrientes empezó el juicio por Loan Peña. Hoy se leyó parte de la acusación que elevó la Fiscalía para acusar a 17 personas, 10 acusadas de entorpecer la investigación y 7 personas que son responsables, según la Fiscalía, por el cúmulo de pruebas que tienen, que fueron quienes participaron de la desaparición y sustracción de Loan. De todas esas personas comparecieron 16. Había una persona que se inició, esto a las 10 de la mañana, ahí en el Escuadrón 48 de Gendarmería, y no aparecía. Era un hombre de apellido Colombo. Era el supuesto psicólogo que venía en nombre de la Fundación Dupuy, que en realidad nunca fueron de esa fundación y vinieron literalmente, según la Fiscalía, las pruebas recogidas, a entorpecer la investigación. Uno, con el transcurrir de los meses, se irá dando cuenta qué los movilizó y por qué estuvieron allí tratando de desviar la investigación. Ese hombre de apellido Colombo no había comparecido, a pesar de haber sido justificado por la justicia, notificado por la justicia para que pueda presentarse hoy. Después de transcurrido un tiempo, eso de las 11:30, 12 del mediodía, se conecta a través de internet, pero previamente un diálogo del abogado con el tribunal. Dijo, no tenía plata, ni siquiera para una conexión por internet, no podía notificar a nadie, no podía avisar a nadie. Bueno, finalmente el abogado comprendió mi situación, se comunicó con ustedes, ustedes saben de mi situación económica, y entonces, ¿qué hizo la justicia? Le dio un defensor oficial. Y a partir de allí se dio de baja un pedido de detención y de captura, porque lo habían

0: Eso mañana, si el tiempo así lo permite, empezarían las indagatorias. Y el día jueves, recién las testimoniales, que tendría como protagonistas a los padres de Noel y a los hermanos de Loan. Es un poco técnico hablar en estos términos, pero literalmente mañana va a seguir la lectura y podrían empezar las indagatorias, así los 17 imputados podrían hablar si así lo desean. Carlos Schäfer, el fiscal federal, hoy realmente estuvo muy, pero muy movilizado porque sigue observando algunas actitudes, dice él, por parte de los defensores de entorpecer inclusive el normal desarrollo del propio juicio. Hoy esto lo decía Carlos Schäfer al inicio de toda esta larga jornada que mañana continúa desde las 9 de la mañana en el Correo 48 de Gendarmería Nacional. Escuchen, caso Loan.
1: Este es un inicio de una justicia que se tiene que hacer por un menor de edad que está desaparecido. Es decir, la familia espera una respuesta, hoy este es el inicio de eso. Nosotros con esto pensamos que esto es una parte del delito, porque obviamente que habrá otro atrás, que es lo que nosotros vamos a tratar de descubrir, por lo menos en esta causa y lo que se está investigando en primera instancia, ¿no?
2: ¿Se espera el quiebre justamente de alguno de los imputados?
1: Se espera el quiebre porque nosotros entendemos que este es un pacto cruel, porque hay una familia que no tiene respuesta, ¿no?
2: Doctor, decíamos, no, esto es un delito permanente porque continúa la búsqueda efectivamente de Loan. Ustedes apuntan a esta primera instancia donde se pueda desenmarañar de algún modo y que alguno de los imputados que van a estar sentados hoy aquí, por lo menos dé una punta por donde empezar esta situación.
1: Sí, nosotros estamos convencidos que cuanto menos tenemos esta acusación, recordemos que hay muchos casos que ni siquiera hay un solo detenido. Nosotros acá tenemos quiénes los llevaron, sabemos quiénes los llevaron. Lo que no sabemos es el por qué. Pero hay muchas causas, lamentablemente, en este país que no se ha llegado a nada. De la causa Sofía, no hay un solo detenido. Nosotros trabajamos con mucha expectativa, con mucha esperanza, sobre todo de dar esa respuesta a la familia. Hoy vamos a tener en el banquillo 7 personas que nosotros entendemos que son los responsables de la sustracción.
3: Doctor, ¿se puede determinar responsabilidad en los procesados sin llegar al final y conocer la verdad?
1: Nosotros entendemos que en un debate oral y público, a veces yo digo que los debates orales y públicos hablan. Nosotros tenemos una experiencia con la doctora Porcel de muchos años, más de 10, 20 años tengo yo de juicios orales, y a veces los juicios hablan. A veces de un debate pueden surgir nuevos hechos. Muchas veces hemos tenido que mandar a investigar cuestiones que nosotros vemos delictuales, por ejemplo, si hay un falso testimonio, si hay una persona que además se surge el debate que también encubrió la maniobra. Entonces nosotros tenemos que investigarlo, ¿no?
4: Doctor, personalmente, ¿qué significa para usted esta causa y para el país? ¿Qué significa, para explicarle al país qué significa esto para la provincia de Corrientes también?
1: Pregúntele siquiera a la doctora Porcel, me gustaría
5: buen
1: que
5: día.
1: Lo diga.
5: Bueno, esta es una causa muy importante para nosotros, tanto para dar una respuesta a la familia como para la sociedad. Para eso estamos acá y para conocer la verdad de lo que pasó con Loan.
0: Acá la cuestión está bien definida. Los abogados defensores dicen, no hay ningún pacto del silencio y acá gran parte de la responsabilidad le cabe a Pérez y Gaillava. Ese controvertido matrimonio que tienen o tenían en su momento allá en el paraje Algarrobal, en la localidad de 9 de Julio, dos vehículos en los cuales los perros de todos los peritos identificaron olor de Loan en esos dos vehículos, una camioneta Ford Ranger blanca y un Ford Ka rojo, creo, si mal recuerdo. Esa prueba es contundente porque por allí pasó Loan. ¿Qué pasó después con Loan? Es lo que todos intentan develar. A Loan lo sigue buscando, pero sobre los que mayormente pesa la carga probatoria más severa, más fuerte, más comprometedora, es de estas dos personas, Pérez y Caillava. La Udelina hoy se mostró como siempre, muy contenta, pero con la actitud de siempre, esquiva, miradas así como amenazantes para con la gente. Pérez, sin embargo, muy atento a todo lo que se leía. Caillava, una persona muy extrovertida. Se vieron por primera vez después de 2 años de detención, se dieron un beso ahí. Benítez sí estuvo cabizbajo. Después había el norteamericano que se decía ser también perito, en nombre de la Fundación Dupuy. No tuvo demasiada gestualidad en esa situación, pero recordemos, aquellas 10 personas que están acusadas de haber entorpecido la investigación, solamente el americano está detenido, todos los demás están en libertad y estuvieron ahí presentes en el recinto. Esto mañana continúa a las 9 de la mañana, es por 48 de Gendarmería Nacional, se va a terminar de leer todas las acusaciones de la Fiscalía y posteriormente, si hay tiempo, empezarían las indagatorias. Comenzó el juicio de Loban Peña.

0: decía, los abogados defensores dicen no hay ningún pacto y Pérez y Callaba, a nuestro entender, son los culpables. Claramente que dijeron esto los abogados que no defienden a ese matrimonio. Sin embargo, de la fiscalía dicen, creemos que hay un pacto de silencio muy cruel que se va a quebrar en el desarrollo de este juicio que aproximadamente durará entre 5 y 6 meses como mínimo. Como mínimo, esto lo aclararon desde la fiscalía y desde el Tribunal Oral Penal Federal. Seguramente mañana será otra larga y ardua jornada en el marco del juicio para saber qué pasó con Loan Danilo Peña. Un informe para Radio UNE, Roberto Obregón.
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1: 30 minutos de las 7 de la tarde. Estás en la radio de la Universidad Nacional del Nordeste y repasamos los principales títulos.
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1: El doctor Omar Larrosa fue reelecto como rector de la UNE para el periodo 2026-2030. El máximo órgano institucional de la Universidad Nacional del Nordeste, la Asamblea Universitaria, se reunió este martes en el Centro de Transferencia de Investigación Agropecuaria y Agronegocios en el campus Cabral de la ciudad de Corrientes y aprobó la reelección del rector Gerardo Omar Larrosa para conducir la UNE durante el periodo 2026-2030. En ese sentido, con el apoyo pleno se aprobaron los números de balance del año 2025 y de esa forma quedaron aprobadas todas las memorias y balances anuales correspondientes al periodo de la gestión a cargo del doctor Larrosa, pues en años previos se habían aprobado los expedientes correspondientes a los años 2022, 2023 y 2024.
0: Lo que pasa en Corrientes.
1: Juicio por Loan, la defensa de Maciel insiste con la hipótesis del accidente. Buscamos que se sepa la verdad, sostenemos totalmente la hipótesis de que esto fue un accidente, aseguró Vallejos. Según el letrado, a lo largo de las audiencias se buscará demostrar que los principales involucrados en este escenario serían Carlos Pérez y Victoria Cayllaba, sumado a la audiencia de Laudelina Peña, por haber mentido y desviado la investigación inicial. Respecto a la participación del excomisario en el tribunal, el abogado confirmó que Maciel estará presente en el recinto y que seguramente presentará declaración, aunque la fecha exacta será definida por la defensa según el avance del debate. Además, adelantó que cuentan con alrededor de 8 testigos para aclarar en favor de su defendido.
0: Lo que pasa en Chaco.
1: La CGT Chaco convocó a un plenario provincial y no descarta medidas de fuerza. Representantes de las centrales obreras, organizaciones sindicales y la multisectorial del Chaco anunciaron la realización de un nuevo plenario provincial que tendrá lugar el próximo viernes 19 de junio desde las 9 horas en la sede del Sindicato de Trabajadores Viales Provinciales de Cespeña. El anuncio se realizó durante una conferencia de prensa realizada este martes en Resistencia, encabezada por dirigentes sindicales, entre ellos el co-secretario general de la CGT Chaco, Adrián Belomi, y el secretario general de la U3ETERA, Carlos Cuevas.
0: Nacionales.
1: Industria, el uso de la capacidad instalada trepó a casi 60% pese a la caída de la producción. Durante abril sucedió un fenómeno que no es común, mientras que el índice de producción industrial manufacturero cayó 2,8% respecto a igual mes del 2025, el uso de la capacidad instalada de la industria subió al 59,9% por encima de la medición interanual y marcando un máximo de 6 meses. La disparidad de sectores marcó el pulso del índice con refinanciación del petróleo, que alcanza el 86,8%, mientras que el textil se establece en el 42,4%.
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1: 20 horas en la República Argentina, estás en la radio de la Universidad Nacional del Nordeste y repasamos los principales títulos.
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1: En la Asamblea Universitaria se presentaron dos libros que resumen las políticas educativas de la gestión. Tras la sesión ordinaria de la Asamblea Universitaria, en la que se aprobó la memoria y balance 2025 de la Universidad Nacional del Nordeste, se proyectó un video institucional por medio del cual se presentaron dos libros que resumen las políticas educativas propuestas y llevadas adelante en la primera gestión. Gobernanza para la transformación universitaria en territorio, sinergia con las autoridades académicas de la UNE, es el título de una de dichas obras publicadas por EUDENE, que da continuidad al trabajo propuesto en el libro Gobernanza para la transformación universitaria en territorio, políticas de innovación en la UNE para el nivel superior.
0: Lo que pasa en Corrientes.
1: Excombatientes de Malvinas rechazan acto de movilizados en Mercedes. La Asociación de Excombatientes de Malvinas de Corrientes y el Centro de Exsoldados Combatientes en Malvinas se declararon en estado de alerta y movilización ante la organización de un encuentro nacional en la ciudad de Mercedes programado para el próximo 20 de junio, impulsado por agrupaciones de soldados conscriptos movilizados durante el conflicto de 1982, pero que no operan en el teatro de operaciones bélicas.
0: Lo que pasa en Chaco.
1: Con la presencia de Luis Landricina y Leandro Osdero, el nuevo Banco del Chaco inauguró la renovación integral de su sucursal en Buenos Aires. El gobernador de la provincia del Chaco, Leandro Osdero, encabezó este martes el acto de reapertura y representación de las obras de remodelación de la sucursal Nuevo Banco del Chaco en la ciudad autónoma de Buenos Aires. La jornada contó con un invitado de honor sumamente especial, el icónico humorista y referente cultural Luis Landricina, quien asistió en su rol de histórico cliente de la institución.
0: Nacionales.
1: Intiman a Cristina Fernández de Kirchner para que cumpla con las reglas de la prisión domiciliaria tras el despliegue de una bandera en su balcón. A un año de quedar presa en la causa Vialidad, la justicia intimó a la expresidenta Cristina Kirchner a cumplir con las normas de su arresto domiciliario si busca conservar el beneficio. La advertencia llegó luego del despliegue de una bandera de grandes dimensiones desde el edificio frente a San José 1111 hasta el balcón de su departamento mediante una estructura de cables tensores.
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